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Desde Mendoza llegó una banda que conquistó la Argentina y el Uruguay y después, obviamente, todo el resto de Latinoamérica. Estamos hablando de los Enanitos Verdes. Formados a fines de los 70, esta banda tuvo una explosión enorme durante los 80 y 90. Sus canciones combinaban rock, melodía y letras que rápidamente se transformaban en himnos. Así compartimos Mi Primer Día Sin Ti.

Comenzamos con una de las bandas que cambió para siempre la historia del rock español. Soda Stereo, Gustavo Cerati, Zeta Bosio, Charlie Alberti, tres nombres que se convirtieron en leyenda. Soda Stereo, Signos.

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Y seguimos en la década del 80, más bailable, moderna, representativa del sonido argentino de dicha década. Virus, pronta entrega.

Entramos en los 90 con una canción que se convirtió en una de las grandes baladas del rock latinoamericano. El grupo mexicano Maná, una banda conocida en todo el continente, con esta canción de amor, ausencia y nostalgia, que encontró un lugar definitivo en cada una de las radios. Maná, Rayando el Sol.

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0: 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Canciones de esas que erizan la piel. Estamos hablando de Air Supply. Los escuchamos.

0: Y porque una noche de los 90 también necesita fiesta, llegan Los Auténticos Decadentes, una banda que logró construir un estilo propio, mezclando rock, ska, cumbia y música popular vigentes hasta el día de hoy. Sus canciones se transformaron en protagonistas de fiestas, boliches y también reuniones en toda Latinoamérica. Auténticos Decadentes. Corazón.
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0: Música popular vigentes hasta el día de hoy. Sus canciones se transformaron en protagonistas de fiestas, boliches y también reuniones en toda Latinoamérica.

Subimos el volumen para presentarles a Andrés Calamaro y Los Rodríguez, con una de las canciones que fue uno de los grandes éxitos de Los Rodríguez, publicado en el año 1993. Rock, rumba y una melodía imposible de olvidar. Los Rodríguez te invita a bailar sin documentos.

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0: con una canción que fue escrita por David Lebón y se convirtió en uno de los temas más emblemáticos de este grupo. Una canción que sobrevivió décadas y continúa emocionando a nuevas generaciones. Cerugirán, Seminare.
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No creo que voy a poder llegar, estoy como que estoy un poco enfermo, mano, de verdad, estoy y me levanté. Ya lo no. Y me vieron ayer como va a estar enfermo. ¿Qué va? Mira, no creo que voy a poder llegar. Mi perrito se perdió de nuevo, tiene sangre y se perdió, mano. Qué cosa más loca, ¿verdad? Por segunda vez. Mala mía, sorry. Bye.

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0: Patricia y manda el mensaje que sientas del corazón. Te pongo una música de fondo, te voy a poner Romantic, vale, Mario. Discurso largo, ¿eh? Con el corazón.
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4: Bienvenidos, esto es Uruguay Agropecuario a través de las radios de CORI, las radios más importantes. Media hora con la información, media hora con los temas destacados del sector agropecuario. Por delante tenemos media hora de comunicación e información donde actualizamos los temas más importantes del sector agropecuario. Mucha información para compartir con ustedes referente a la zafra de toros. Está transcurriendo con alta colocación la zafra de genética, con valores que incluso ya se advierten que superan a los de 2025. Les invito a transitar juntos en esta hora de comunicación agropecuaria.
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4: Actualizamos el estado del tiempo de acuerdo con lo publicado por el Instituto Uruguayo de Meteorología. Advertencia de color naranja para los departamentos de Artigas, parte de Rivera, alerta amarilla para Tacuarembó, también Salto. El reporte dice que este martes 29 continuará con cielo cubierto, precipitaciones y tormentas, vientos del noroeste y este al noroeste entre 10 y 30 kilómetros la hora. Para la tarde-noche, cubierto a nuboso, precipitaciones y tormentas, ventoso, vientos del noroeste al suroeste entre 20 y 40 kilómetros la hora, rachas de hasta 60 kilómetros la hora. Las temperaturas, la mínima 14, la máxima 19 grados. Para el miércoles 30, algo nuboso y nuboso, vientos del suroeste entre 20 y 40 kilómetros la hora, rachas de hasta 50 kilómetros la hora. Las temperaturas, la mínima 11, la máxima 16 grados. Como iniciaremos octubre, el jueves primero, probabilidad de lluvias baja, cielo cubierto, las temperaturas, la mínima 8, la máxima 16 grados. Vientos del suroeste entre 10 y 30 kilómetros la hora. Para el viernes 2 de octubre, probabilidad de lluvias nula, cielo parcialmente cubierto, algo de sol, las temperaturas, la mínima 6, la máxima 20 grados. Es esperable que hacia el próximo fin de semana haya probabilidad de precipitaciones, aunque la probabilidad es de media a alta, tanto para sábado como para domingo.
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4: el dólar 39,10 y 41,50, el dólar Ibrou 39,60 y 41, el euro 43,55 y 48,34, el peso argentino 0,02 y 0,20, el real 6,75 y 8,45. El Brent operó a $105,77, subió 1.38% frente al cierre del día anterior. En Chicago, la soja, $365 la tonelada, bajó $3 el trigo, diciembre 2026, $253,07, bajó $5,33. El maíz, diciembre 2026, $205,60, bajó $2,33. A la espera de que se reanuden las ventas en Australia, el indicador de mercados del este tiene una referencia de $13,20. Ayer lunes, en el cierre de la jornada, se reunió ACG, fijó los precios de referencia para vacunos y ovinos. El ganado a faena, el novillo, mantuvo su referencia en $5,78. La vaca bajó un centavo subió un centavo, debí decir, para ubicarse en $5,40 y la vaquillona se mantuvo en $5,73. El mercado de reposición, el ternero bajó 2 centavos para ubicarse en $4,56, la ternera $4,33 y la vaca de invernada $2,50. En ovinos, el cordero subió 2 centavos para ubicarse en $6,39, capones $5,39 y las ovejas $5,25. De acuerdo con la publicación de INAC, la carne bovina $6,063 la tonelada, la carne ovina $7,129 la tonelada. La soja fluctúa entre $450 y $452 la tonelada, el trigo $225 la tonelada, la canola $562 la tonelada. Los granos puestos en el puerto de Montevideo, el maíz $252 y $262 la tonelada, el girasol $445 la tonelada. Actualizábamos los indicadores del día.
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4: Comenzamos a desarrollar la información. Primavera con el Niño histórico, se pronostican lluvias sobre lo normal y temperaturas más frescas en el norte. El climatólogo Mario Videgain señaló que la primavera climatológica estará fuertemente signada por el fenómeno del Niño, configurando un escenario de intensidad histórica en el Océano Pacífico. Esta condición generará lluvias por encima de los valores normales acumulados superiores en el norte del país, acompañados por temperaturas más frescas de lo habitual en dicha región. Mientras, en el sur se presentará un comportamiento más dentro de los parámetros normales, destacó.
6: De punto de vista climático, también siempre es bueno señalar que consideramos primavera el trimestre septiembre, octubre, noviembre, así que de hecho ya estaríamos transitando la primavera climática.
4: ¿Y cómo será esta primavera?
6: Bueno, básicamente signada por el efecto del fenómeno del Niño, ¿no? De esta fase cálida que se sigue intensificando en el Océano Pacífico, ya ha superado en la región central del Pacífico, en la región Niño 3.4, básicamente lo que es el nivel de Niño muy fuerte, o sea que estamos hablando de un Niño histórico, ¿no? Comparable a los más intensos que hemos tenido en la historia. Así que diríamos una primavera que sobre nuestro país sabemos es muy afectada por este fenómeno y tiende a lluvias que van a estar sin duda por encima de los valores normales y muy por encima de valores. Esto se traduce en mayor cantidad de días con precipitaciones y montos acumulados también superiores a lo normal fundamentalmente, como decíamos, en el norte de nuestro país, ¿no? Departamentos como Artigas, Rivera, Salta y Tacuarembó, incluso Cerro Largo, tal vez sean los más afectados por este fenómeno.
4: ¿Y qué comportamiento pueden tener las temperaturas durante los meses de la primavera, dado este escenario climático?
6: Sí, justamente basado en este pronóstico, digamos, climático de precipitaciones anormalmente superiores a lo normal, tenemos que indicar que también las temperaturas van a tener, por lo menos en el norte del país, un sesgo negativo. Lo que queremos decir que las temperaturas posiblemente estén por debajo de valores normales, fundamentalmente al norte del Río Negro. No tan al sur, en el caso del sur del Río Negro, las condiciones van a ser más normales, tanto en cuanto a lluvias como en temperatura. Así que repito, el norte del país sí, con un sesgo más claro hacia temperaturas un poco más frescas en esta primavera.
4: Era el climatólogo y meteorólogo Mario Videgain. Momento de hacer la pausa. Enseguida continuamos con más información agropecuaria. Seguimos actualizando la agenda del día.
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3: Cabaña El Yunque prepara una destacada oferta de casi 500 animales para su remate anual con Megagro. El próximo martes 6 de octubre, Cabaña El Yunque llevará a cabo su tradicional remate anual en su local de Fraile Muerto, ofreciendo una importante oferta de casi 500 animales Angus y Brangus, con la conducción de Mega Agro y la colaboración de Pepo Matos. La subasta contará con flete gratis para toda la oferta, pago contado a valor pista y la administración de Scotiabank. En la previa del evento, Diego Albanel destacó el excelente momento que atraviesa la ganadería y la creciente demanda por genética de calidad con datos de EPD para optimizar los sistemas productivos. A pesar del impacto que generaron las abundantes lluvias de los últimos meses en las pasturas, Albanel remarcó que los animales llegan muy bien preparados y en excelentes condiciones para salir a pista. Lo escuchamos.
4: Bueno, el Yunque, como viene ya siendo un clásico, vamos con 120 toros Angus de Pedigree, entrando colorados y negros, todo genotipado, todo con datos de PD. Y además, en lo que es Angus, vamos con 300 vientres SA, mayoría preñados, entrando negros y colorados. Y cerramos con 40 vientres de Pedigree de 2 años, todos preñados, todos muy buenas vaquillonas. Interesante para aquel que quiera incursionar en el Pedigree o agrandar algo de su rodeo. 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
3: En este año excepcional para la carne, para la ganadería, ¿cómo vienen las consultas en lo previo para la inversión en genética en esta zafra? Y en particular la genética del Yunque.
4: Bueno, sin duda que estamos atravesando un momento único en la ganadería. Realmente todo lo que soñábamos con toda la cadena ganadera se está dando ahora, y por suerte la cría viene siendo el eslabón capaz que es más fuerte, donde vemos que los terneros han cotizado, tanto ternero como ternera, al bulto, bueno, llegamos a ver hasta 900, 950 dólares por ternero, lo cual es una excelentísima señal para el criador, así como la vaca premiada sube. Entonces, a mi entender, entre esa realidad y después la intensificación de los sistemas, cada vez más corrales, cada vez más pasturas, lleva a que la genética sea un insumo clave para cualquier ganadero, y eso lo estamos viendo. La gente está preguntando por datos PD, toros con mejor crecimiento, con Marlin. O sea, vemos que la demanda está empujando bastante a lo que es, somos los productores de toros.

0: A llevar animales que realmente sean eficientes en su sistema. Entonces, me parece que estamos en un momento muy, muy bueno para los que hacemos genética y bueno, tenemos la responsabilidad de ser la punta de la pirámide en intentar de bajar esa genética que haga a los sistemas más eficientes y todo aquel que invierta pastura, grano o cualquier tecnología que lleve mayor producción, que la genética le ayude a ser más competitivo esa tecnología. Veníamos bárbaro, la verdad, nosotros en nuestra zona que estamos en el noreste, climáticamente, te diría que hace 2 años venimos muy bien. El invierno venía espectacular, los verdeos muy bien, hasta que este último año, que bueno, todos saben, nosotros recibimos 600 milímetros de agua. La verdad que fue impresionante, pero los animales también venían con una buena preparación. Obviamente se castigaron muchas praderas y verdeos por el tema del pisoteo, pero bueno, siempre son accidentes climáticos que cada vez son más frecuentes. Estamos acostumbrados, pero la oferta llega muy bien, está en muy buen estado. Ya se van a poder ver los videos, los pueden ver en la página de Megar o la página de Junker, está toda la oferta bien descrita, así que llega en muy buenas condiciones.
1: Era Diego Albanel, director de cabaña El Yunque, a propósito del remate que tendrá lugar el 6 de octubre en Fraile Muerto, en las ventas Mega Agro y la colaboración de Pepo Matos.
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1: Arroz en marcha, la siembra de la zafra 2026-2027 se acerca al 20% de área, justamente a nivel nacional, con una intención de siembra fijada en 155.880 hectáreas por parte de la Asociación de Cultivadores de Arroz. El sector uruguayo transita las primeras etapas de implantación con un comportamiento dispar en algunas regiones. Vamos a recibir en la comunicación al ingeniero agrónomo Guillermo Obrien, presidente de la Asociación de Cultivadores de Arroz. ¿Qué tal, Guillermo? Buen día.
7: Buen día, Martín. Un saludo a tu audiencia. Un gusto. Así es, en los comienzos de esta nueva zafra, en los comienzos de la siembra, como decías, en el día de hoy debemos estar en torno al 20% de avance, que para hacer el mes de septiembre es un avance histórico y por supuesto que promovido, digamos, por los anuncios de Niño en el mes de octubre, que hizo anticipar un poco en general en todas las zonas, cuando normalmente las siembras de septiembre están más vinculadas a la zona norte. Pero así es, un 20% de avance en la siembra, que es un muy buen número, sobre un área que baja con respecto al año pasado en torno al 4%, una baja que podría haber sido bastante más grande de no haberse confirmado la herramienta financiera que finalmente hace unos días confirmó el Poder Ejecutivo, que no es más que un crédito, pero que lo precisaba y mucho el sector, producto del resultado de los dos últimos años de baja del mercado internacional, dándole tiempo al mercado a recomponer sus valores, mercado que está mostrando fuertes subas en los últimos meses, que hacen vislumbrar un cambio rápido en el mercado y mostrar
1: Es decir, el sector, el arroz, tiende a recomponerse tras dos años de magros valores que de alguna manera implicaron una disminución de rentabilidad y también pérdida de competitividad.
7: Sí, así es. Recordamos que nosotros exportamos el 95% y que nos debemos a ese mercado internacional y que además, en el caso del arroz, el porcentaje que se intercambia en el mundo es muy bajo, es solo el 5%. Lo demás se consume donde se produce, con lo cual cualquier pequeño cambio en los operadores de ese 5% que se intercambia, que Uruguay es un actor importante, oscila entre el séptimo y octavo exportador del mundo. Cualquier cambio, además ese bajo volumen está dominado por un solo país en casi el 50%, que es India. Entonces cualquier cosa que pase, en particular en India, que cierra o abre mercados, es sinónimo de movimiento rápido del mercado. Y bueno, así como hace dos años habíamos tenido valores muy altos y que los disfrutamos por estas latitudes, una vez que reabrió al mercado generó un sobrestock que dio esta baja. Eso llevó a corregir las áreas de siembra en las distintas zonas de producción y fundamentalmente en Estados Unidos, que es un gran exportador, sobre todo para lo que es Centroamérica y México, redujo ya hace unos meses en un 32% la siembra, con lo cual en lo que tiene que ver con nosotros es un motivo claro de la suba que se está dando, porque en los últimos negocios claramente México y algunos países de Centroamérica son los que están demandando fuerte nuestro arroz.
1: ¿Los costos cómo se ubican en esta campaña?
7: Bueno, seguimos con costos extremadamente altos, en torno a los $2.100, costos que en general además están influidos por lo que son los efectos de los problemas bélicos en el Asia, en lo que tiene que ver con combustibles y fertilizantes. Y bueno, eso hace más complejo, porque venimos ya de unos cinco zafras en torno a los $2.000, que hace que nuestro valor de equilibrio sea alto. Y bueno, a pesar de los rendimientos buenos, frente a una baja de ese mercado internacional, quedamos sobreexpuestos. El margen de acción sobre esos costos es limitado, porque para producir lo que Uruguay está acostumbrado a producir, demanda ponerle ese dinero. Y bueno, en lo que tiene que ver con esos costos, también seguimos como gremial trabajando en la búsqueda de mejoras, que nosotros estamos convencidos que por el lado de la energía de riego y mejoras en la logística que permitan bajar los fletes, hay un margen de acción mayor a las medidas que tomamos conocimiento en el Prado. Nosotros creemos que esas medidas en particular, en lo que tiene que ver con energías de UTE, son bienvenidas, pero lo que hacen es rescatar una posición que se tenía hace 2 años. Ese incremento y pasaje en automático por encima de 250 kilowatts a 800, que ahora se vuelve. Bueno, eso era así hace 2 años, o sea que lo único que hacemos es rescatar una posición que había hace 2 años. Después los descuentos que había que tramitar año a año quedan, digamos, establecidos por un periodo que va a ser entre 10 y 12 años, pero bueno, no aumentan, son los mismos. O sea, seguimos con un problema de competitividad en lo que es energía de riego, que seguiremos golpeando las puertas.
1: Si hablamos puntualmente de la herramienta financiera acordada con el Poder Ejecutivo, es decir, el fideicomiso de créditos individuales y de adhesión voluntaria destinado a apoyar a productores arroceros, ¿qué nos podrías contar para aquel productor que, si bien tiene la información, pero quizás requiera de más?
7: Bien. Esto es un crédito donde va a tener su costo financiero, donde se estableció que cada productor va a poder tomar hasta $500 por hectárea de cultivo, área de cultivo que se va a determinar seguramente en el promedio de lo que fue la zafra pasada y esta zafra, hasta $500 por hectárea, con una tasa de mercado, que es lo que estaremos definiendo en estos días, y con cuentas individuales, a diferencia de los fondos anteriores, que era para todos los productores, y el repago era para toda bolsa que producía en Uruguay. O sea, entraba un productor nuevo y tenía que pagar ese crédito. Esto lo hace un poco más justo en cuanto a las cuentas. Y bueno, era una necesidad imperiosa para poder mantener el área o que disminuyera levemente mientras que el mercado volvía. También se crea un fondo de garantía solidaria. O sea, como todo crédito, había que conformar lo que son las garantías de ese crédito para quien pone los capitales, en este caso la plaza financiera. Acá la particularidad es que se instrumentó un sistema de garantía que en un 50% va a ser por la modalidad SIGA, es lo que aporta el Estado, las garantías para ese crédito. En un 40% la industria arrocera va a garantizar el crédito de cada uno de sus productores que toma. Y en un 10% va a participar este fondo de garantía solidaria, que sí es una cuota parte obligatoria, eso va a salir por ley, donde todas las bolsas del Uruguay van a aportar para un bolsón, y ese fondo de garantía en este crédito va a actuar en una cuota parte de la garantía, y después quedará un monto en torno a los 13, 14 millones de dólares para nuevas crisis, el sector ganar en independencia para tomar un crédito, si así lo entendiera, pero con una independencia mayor de lo que tiene que ver con las garantías. Creemos que es algo nuevo que le aporta para adelante al sector una mayor independencia en esa toma de créditos, en un sector donde el crédito es determinante, porque hablábamos de un cultivo en torno a los $2,000, y una característica que el 75% de los productores son arrendatarios, con lo cual la conformación de garantías normalmente es su problema. Creemos que sirve en la corta, pero convencidos de que en el mediano largo quedaría una herramienta que le dé mayor independencia financiera al sector.
1: Guillermo, en la planificación, en el Excel, ¿ya está establecido cuántos kilos de arroz necesitan para cubrir costos?
7: Me encantaría podértelo contestar, porque eso sería sinónimo de que tenemos el valor. Claro. Pero digo, a ver, en un mercado que que está en suba, naturalmente igual así los rindes de equilibrio siguen siendo muy altos. Pensamos que no debemos estar por debajo de 180 bolsas, o sea, entre 8.500 y 9.000 kilos, siendo positivo en cuanto a los valores que esperamos para la próxima cosecha. O sea, venimos por esa condición de costos altos, con rendimientos de equilibrio alto, que hace que, a su vez, también sea muy difícil bajar esos costos, porque para estar en esos niveles de rendimiento, hay que poner los insumos que se precisan.
1: Muy bien, hemos conversado con el ingeniero agrónomo Guillermo Obrien, presidente de la Asociación de Cultivadores de Arroz. Muchas gracias por estos minutos. Ha sido un gusto y buena jornada.
7: Un gusto, Martín, y lo mismo para la audiencia.
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1: Esto fue Uruguay Agropecuario. Estos fueron los temas del día. Ustedes, la audiencia del programa, han sido muy amables. Buena jornada para todos.
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0: 2009-2010 y 2017-2018.
1: Según la Liga, Ekgrow habría utilizado contratos ficticios con algunos de los socios comerciales para modificar artificialmente sus ingresos y reducir los costos.
0: También sostuvo que presentó cuentas incorrectas y ocultó información sobre su situación financiera a sus auditores y a los organismos reguladores del fútbol.
1: Entre los puntos señalados por la Premier League también aparece el supuesto incumplimiento de los límites de gasto establecidos por la propia Liga y por la UEFA.
0: Además, el organismo aseguró que el Manchester City incumplió en varias oportunidades sus obligaciones de cooperación y de máxima buena fe durante la investigación.
1: De las 4 infracciones de este tipo que habían sido alegadas, 3 fueron confirmadas, según el comunicado.
0: Tras la publicación del dictamen, el Manchester City emitió un comunicado en el que manifestó estar decepcionado y sorprendido por la decisión de la comisión de la Premier League.
1: El club rechaza también las acusaciones y asegura contar con pruebas para respaldar su posición.
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0: 7:31.
1: Muchas gracias, Monte Carlo.
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4: Título 7:30.
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5: La oposición alertó sobre un año récord de homicidios y el gobierno rechazó que la seguridad esté fuera de control.
4: Las autoridades del Ministerio del Interior comparecieron en una comisión del Parlamento en medio de una intensa controversia motivada por el incremento de la cifra de homicidios.
5: Durante la sesión convocada a iniciativa de la oposición, el senador del Partido Nacional, Javier García, presentó datos atribuidos a la policía que señalan un aumento interanual del 19,4% en las muertes violentas durante los primeros 8 meses del año.
4: García calificó la situación de estado fallido en materia de seguridad y sostuvo que el ministro Negro se encuentra desbordado.
5: Por su parte, el senador del Partido Colorado, Andrés Ojeda, advirtió que los meses de julio y agosto duplicaron los registros del año anterior y pronosticó que 2026 podría cerrar como el año con mayor cantidad de homicidios en la historia del país.
4: El ministro desestimó los datos presentados por la oposición y rechazó la comparación con el modelo argentino, argumentando que la realidad criminal de Uruguay es sensiblemente diferente.
5: En la misma línea, el senador del Frente Amplio, Eduardo Brenta, rechazó que existan zonas gobernadas por el narcotráfico y explicó que aproximadamente el 60% de los homicidios recientes responden a enfrentamientos entre bandas.
4: El ministro Negro informó que la policía identificó a algunas personas vinculadas al episodio ocurrido en agosto por un ómnibus de UCOT y un grupo de hinchas de Cerro.
5: El Ministerio del Interior abrirá una investigación interna para determinar cómo se filtraron los videos de la realizado en la casa de Pablo Leiva.
4: Para el secretario de Estado, la difusión de este tipo de material preocupa porque puede poner en riesgo no solo a la policía, sino a otras personas vinculadas con la investigación.
5: La Junta de Transparencia y Ética Pública archivó la denuncia contra el director de la UPP, Rodrigo Arín, por una presunta omisión de información en sus declaraciones juradas de bienes e ingresos.
4: La JUTEP también concluyó que la exdirectora de la ANP, Alejandra Koch, violó normas sobre conflicto de intereses al participar de una sesión en la que se asignaron funciones a su esposo.
5: El ministro de Economía, Gabriel Odone, defendió que Uruguay profundice su acercamiento a la OCDE y remarcó la importancia de participar activamente en los espacios donde se definen las reglas y estándares internacionales.
4: La recaudación bruta de la impositiva cayó 0,4% en términos reales en agosto frente igual periodo del año anterior.
5: Y en los últimos 12 meses, en cambio, acumula un crecimiento real de 0,9%.
4: El Ministerio de Defensa evalúa reducir a una sola unidad la compra de patrulleras oceánicas en lugar de las dos que estaban previstas en el contrato rescindido con el astillero Cardama. Así lo confirmó la ministra Sandra Lasso.
5: El canciller Mario Lubetkin informó que Uruguay está dispuesto a permitir que Brasil y Australia utilicen parte del saldo de su cuota de exportación de carne a China, que no será ejecutado este año, a cambio de reciprocidad en otras negociaciones multilaterales.
4: La Federación de Trabajadores de la Industria Láctea declaró en conflicto a nivel nacional en respuesta al despido de 25 repositores tercerizados de productos Conaprole.
5: El conflicto en el puerto de Montevideo continúa trabado tras el rechazo del sindicato a firmar un convenio a 5 años.
4: En la última reunión tripartita celebrada en el ministerio no se logró alcanzar un acuerdo y las autoridades gubernamentales optaron por no emitir declaraciones tras el encuentro.
5: El presidente del Supra, Álvaro Reinaldo, señaló dificultades para comprometerse a un acuerdo por 5 años y propuso firmar un convenio a 3 años y medio con opción de prórroga a 4.
4: Asimismo, la dirigencia sindical definirá en el día de mañana si convoca un paro de 48 horas. Respuesta a la fijación de servicios mínimos decretada por el gobierno.
5: Desde TCP sostienen que la duración de 5 años formaba parte de una 20 de puntos que ya se daban por cerrados. La empresa aceptó en su totalidad la propuesta formulada por el Ministerio de Trabajo.
4: El frigorífico Tacuarembó paralizó por completo su operativa de faena y envió a 1.300 trabajadores al seguro de desempleo como consecuencia del conflicto derivado de la caída del mercado chino.
5: La justicia condenó a 13 personas por una estafa realizada desde una subagencia de Red Pagos de La Teja en Montevideo.
4: La policía de la ciudad de Minas investiga como tentativa de homicidio un ataque a balazos que dejó 2 jóvenes heridos.
5: En Soriano, la Junta Departamental autorizó a la Intendencia a otorgar al cantante Matías Valdés una vivienda en comodato en Palmar durante 15 años.
4: A nivel deportivo, Peñarol y Torque jugarán esta noche un partido clave por el clausura y la tabla anual.
5: Será a partir de las 20 horas con presencia de ambas hinchadas en el Estadio Centenario.
4: Por la Copa AUF Uruguay, hoy se enfrentarán Defensor Sporting Plaza en el Francini. Cerro Largo Rentistas en el Uvilla, ambos a las 4 de la tarde.
5: Por la Liga de Naciones de la UEFA, ayer España goleó a Croacia por 4-1, República Checa cayó ante Inglaterra por 2-0 y Suiza ganó a Escocia por 3-0.
4: En el marco de los amistosos FIFA, anoche Estados Unidos derrotó a Chile por 4-2 y México y Perú empataron 1-1.
5: Y hoy será el turno de Argentina-Bolivia a las 21 horas.
4: Manchester City fue declarado culpable de incumplimiento financiero en la Premier League y anunció que apelará el fallo.
5: Y en el marco de la preparación para el comienzo de la Liga Uruguaya de Básquet el próximo 12 de octubre, se jugaron anoche 3 amistosos. Defensor ganó a Malvin por 81-70. Biguá cayó ante el Flamengo 77-92. Y Urunday Universitario perdió con Hebraica Maccabi 71-83.
4: Vamos a repasar algunas noticias del ámbito internacional a modo de titulares. La Guardia Revolucionaria iraní aseguró esta mañana que Estados Unidos no está respondiendo de hace tiempo a los ataques a buques en el Estrecho de Hormuz.
5: Bruselas propone un sistema de comunicación común para servicios de emergencia de la Unión Europea.
4: Egipto detuvo a 2 periodistas de destacado medio de comunicación por opiniones vertidas durante la situación generada a raíz de movilizaciones internas en aquel país.
5: Y la Guardia Revolucionaria iraní dice que Estados Unidos no responde a sus ataques a buques en Hormuz.
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4: Bueno, ¿cómo está el tiempo en Montevideo? Le decíamos 11 grados, una décima, como para la quiniela, ¿no?
5: Totalmente.
4: 11.1.
5: Los vientos soplan del sur suroeste a 15 kilómetros por hora.
4: La presión a nivel del mar, 1014 decimal 8.
5: La humedad, 79%.
4: Visibilidad, 15 kilómetros.
5: La máxima para hoy, 15 grados. El resto de la mañana, cubierto a nuboso y algo nuboso, con probables precipitaciones escasas. Y para la tarde-noche, nuboso a cubierto y neblinas.
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4: Bueno, y como decíamos, el ministro de Interior, Carlos Negro, dijo que es inminente el arribo de 5 blindados más, pero que los trámites burocráticos han enlentecido la llegada.
5: Se trata de vehículos más pequeños que los que están en funciones, algo que permitirá movilidad en zonas con pasajes más estrechos, es lo que comentó.
4: Negro negó que la situación de conflicto en el puerto de Montevideo sea el origen de las demoras.
5: En otros temas también dijo que se envió un decreto para la regulación de la tenencia de armas.
6: También fuimos convocados por el tema de las armas y recibimos con cierto beneplácito de la oposición. El senador Camín fue quien prácticamente monopolizó la palabra en este tema y vio muchas de las disposiciones del decreto que ayer enviamos a Presidencia de la República en materia de regulación de armas con buenos ojos, porque contemplaba muchos de los aspectos que él mismo había plasmado en su proyecto de ley y por eso mismo no manifestó grandes discrepancias. También hay que tener en cuenta que en la rendición de cuentas se sancionaron normas que suben las penalidades respecto de algunas situaciones de porte y tráfico de armas en forma irregular o ilegal para hacer posible que la justicia, cuando actúa, imponga penas que priven de libertad a aquellas personas que, por ejemplo, portan armas en un automóvil con un cargador para 50 municiones y están modificadas para hacer una metralleta.
7: Ministro, ¿qué actualización puede hacer respecto a el accionar de los blindados en los barrios?
6: Están trabajando en los operativos que está implementando la policía. Hace pocos días, en los sucesos ocurridos en el Estadio Campeón del Siglo, pudimos ver en acción un blindado, porque salió en las tomas que se tomaron allí, y ahí se vio la importancia que tiene la protección de los funcionarios policiales. De todas formas, nosotros estamos aguardando el ingreso, que ya tendría que ser inminente, de los 5 vehículos blindados que tienen movilidad en las zonas más complejas, más estrechas, con pasillos más estrechos, para poder operar con ellos y lograr este resultado de el ingreso a todos los territorios, la protección de las comunidades y también la protección de los funcionarios policiales.
7: ¿Son un porte más pequeño?
6: Son un porte más pequeño, permite una mayor movilidad con las mismas normas de seguridad.
8: ¿De qué depende su llegada?
6: De los trámites de aduana, importación, etcétera.
8: Pues ¿está ya demorado por el conflicto del puerto?
6: No tenemos noticias de eso.
9: ¿Y en cuanto a la regulación de armas, qué plazos se manejan?
6: Bueno, el decreto fue enviado ayer al Poder Ejecutivo y vamos a esperar los tiempos de presidencia para que finalmente se expida. Y la ley de rendición de cuentas ya sancionó el aumento de penas para estas situaciones que mencionaba, tráfico interno, tráfico internacional y determinadas situaciones de porte ilegal.
5: El Ministerio del Interior informó que investigará la filtración del video al momento del allanamiento a Pablo Leyva.
4: Así lo dijo Negro en la víspera en el Parlamento, dijo que se abrirá una investigación y advirtió que las filtraciones pueden poner en riesgo a la policía.
9: Bueno, las filtraciones siempre preocupan porque, entre otras cosas, ponen en riesgo muchas veces a los propios funcionarios policiales y a las personas que están en las escenas de crimen. Como sabemos, las filtraciones a veces son muy difíciles de determinar quién es el autor de las mismas porque muchas veces constituye delito esa conducta, sobre todo cuando parten de un funcionario público. No siempre esto ocurre, a veces son particulares los que filtran información cuando acceden, por ejemplo, a las carpetas investigativas. No solamente los fiscales y los policías acceden a los contenidos de la carpeta, sino que a veces profesionales abogados también ingresan a ellos. Entonces, a veces se hace muy difícil la determinación de los responsables.
5: Escuchamos al ministro del Interior, Carlos Negro.
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10: Recibimos en estudios a Enzo Ferrari, buen día.
11: Muchas gracias, buenos días. Continúan las obras de reparación respecto a la avenida Garibaldi, concretamente en el tramo entre Monte Caseros y Boulevard Artigas, solo en senda hacia Boulevard. Hay desvíos de tránsito y transporte en general por obras que iniciaron el día 21 de septiembre y van a concluir el próximo 10 de octubre. Luego hay calles cortadas por diversas tareas y situaciones aquí en Montevideo por obras de saneamiento. En Julián Laguna, desde Paso de la Arena hasta Eduardo Pasagui, 21 de septiembre y van a concluir el próximo 10 de octubre. Luego hay calles cortadas por diversas tareas y situaciones aquí en Montevideo por obras de saneamiento.

0: que se realizan cuadra a cuadra en la avenida Rivera, desde avenida Bolivia hasta Alfredo Arocena, en el barrio de Carrasco, con obras que iniciaron a las 6:30 de la mañana y se van a extender hasta la hora 16, y los trabajos que iniciaron en la presente jornada se van a extender hasta el próximo sábado 3 de octubre. También en Luis Alberto Causa, desde avenida Italia hasta Barroso, hay trabajos de UTE con obras que iniciaron a las 7 de la mañana y concluyen a la hora 16 del día de hoy. Trabajos de estacionamiento en Mini, desde Florida hasta José Germán Araújo, con tareas únicamente por el día de hoy, desde las 7 de la mañana hasta la hora 17. Por llenado de hormigón habrá calles cortadas en Piedras, desde Juan Carlos Gómez hasta Ituzaingó, únicamente también por el día de hoy, con tareas que iniciaron a las 7 de la mañana y se van a extender hasta la hora 17. Por mejoramiento vial, hay calles cortadas en Juan Quevedo, desde Palencia hasta Jaén, con obras que iniciaron hoy, culminan mañana. En ese entendido, cabe destacar que las obras iniciaron a la hora 7 y van a concluir a las 17. Por bacheo de pavimento, también en Marcos Pasadores, desde Echeverría hasta Osvaldo Rodríguez, obras que iniciaron a las 7, concluyen a la hora 18, iniciando en la presente jornada las reparaciones hasta el próximo 2 de octubre. Por llenado de hormigón, también en Juan Alberto Rodríguez, desde Chaná hasta José Enrique Rodó, desde las 7 de la mañana hasta la hora 19, únicamente por el día de hoy, al igual que en Emilio Frugoni, desde Guayabos hasta José Enrique Rodó, también tareas de llenado de hormigón. Por filmación y rodajes estarán cortadas las calles José Yupes desde Córdoba hasta Capiatá, únicamente por el día de hoy, a partir de las 8 de la mañana hasta la hora 13. Por trabajos de UTE, habrá calles cortadas en CP desde Almirón hasta Avenida Italia, únicamente por el día de hoy, desde la hora 8:30 hasta la hora 16, y también por trabajos de UTE en volteadores desde Almirón hasta Avenida Italia, con trabajos que inician a las 8:30 de la mañana hasta la hora 17:30. Además, por tareas y trabajos de filmación y rodaje en Santa Lucía, desde Anahualpo hasta Huascuá, desde el día de hoy, a partir de la hora 9 hasta la hora 11. También hay un punto de chequeo del sistema de retención infantil que inició en el día de hoy hasta la presente jornada, únicamente desde las 7:30 de la mañana hasta la hora 18. La intendencia de Montevideo estará en Santiago de Chile y calle San José, por lo cual es necesario agendarse.
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3: El agro, la información la aporta como es habitual Martín Olaverri. Buenos días.
4: ¿Qué tal? Muy buenos días. El gusto de saludarlos a esta hora para actualizar la información vinculada a la actividad de los agronegocios. Bueno, sigue baja la faena de vacunos en nuestro país. El dato de la semana pasada refleja que la actividad, no llega a las 30.000 cabezas. Aumentó un poquito en relación a la semana anterior a esta última. 28.969 vacunos se faenaron en la semana pasada. Veníamos de 27.759. Aumentó un poco la actividad de ovinos, 11.121. Poco a poco estamos entrando a la zafra de ovinos. 10.947 fue la faena de la semana anterior. Varias plantas frigoríficas que siguen sin actividad y que prevén incluso en algunos casos otras parar nuevamente en algunos días, en estos días. Caso, por ejemplo, frigorífico Las Piedras. El mercado tiende a estabilizarse en materia de precios. $5.78 el promedio para el novillo, que marcó en esta semana la Asociación de Consignatarios de Ganado. La vaca $5.40 y la vaquillona $5.73. Una reposición que está muy firme. Bueno, ayer Pantalla Uruguay estuvo rematando aquí en Montevideo. Sigue el remate en la jornada de hoy. Consignatarios de Ganado marca para el ternero un promedio de $4.56, la ternera $4.33 y la vaca de invernada $2.50. Y en ovinos un mercado que está muy firme. Los corderos $6.39, los capones $5.30.

0: 29 y las ovejas $5.25, precios para lo que es la actividad ganadera en este momento, tanto de vacunos como de ovinos, con una zafra de toros que también se está desarrollando en este momento con mucha actividad, con venta de reproductores que están en el entorno de los $5.000, el promedio de un toro comercial. Arranca este fin de semana la Expo Rocha, vamos a estar con una gran cobertura también, por supuesto, aquí en las distintas intervenciones a lo largo de la programación de la radio. También este fin de semana la Expo Salto en el norte del país, actividades que también convocan mucho la atención. Volvemos al control central de emisión, al mediodía nos reencontraremos con más información agropecuaria.
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1: 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Internacionales.
10: El hallazgo de habitaciones y autos de lujo dentro de una cárcel situada en la ciudad de Bogor, al sur de Yakarta, desató una polémica en Indonesia, donde el gobierno del ex militar Prabowo Subianto anunció sanciones e investigaciones para hacer frente a las críticas.
11: La Dirección General de Instituciones Penitenciarias de Indonesia indicó y supervisó hoy la demolición de los inmuebles, una semana después de que el personal de la Defensoría del Pueblo hallase una hilera de pequeños apartamentos ocultos en un terreno de la prisión de Sibonon.
10: Según indicaron, publicaron imágenes de este hallazgo en el recinto y había varios vehículos de alta gama estacionados y al menos una decena de pequeñas viviendas con comodidades como salas de estar, sillones, televisores, heladeras, mesas de comedor y aire acondicionado.
11: Además, en la zona en la que algunos guardias de seguridad intentaron impedir el acceso de personal de la Defensoría del Pueblo, había un gimnasio completamente equipado y un simulador de golf en construcción.
10: Detrás de las viviendas, precisó el ombudsman en una nota de prensa, había una puerta de salida al exterior sin llave, lo que representa un grave riesgo de fuga y acceso no controlado en una cárcel que el Ejecutivo había certificado como libre de corrupción.
11: En vista del escándalo creado, el gobierno suspendió de sus puestos al director de la cárcel y a otros 4 altos funcionarios del recinto, quienes ahora están siendo investigados.
10: Según informó la agencia pública Antara, las investigaciones preliminares revelaron que entre los reclusos que usaban estas instalaciones se encuentran empresarios pagando penas por corrupción.
11: En otro orden, la Comisión Europea propuso esta mañana crear un nuevo sistema europeo de comunicación crítica que permita a policías, bomberos, servicio médico y equipos de protección civil comunicarse entre sí a través de la frontera, incluso cuando fallen las redes terrestres.
10: Conectaría los sistemas nacionales de comunicación crítica, hoy incompatibles entre sí, y permitiría compartir datos, fotos, videos, sonido y geolocalización en tiempo real desde un único dispositivo seguro para la coordinación de emergencias.
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10: Muy buenos días, amigos, bienvenidos a El Despertador, el noticiero de la 91.9 Amanecer FM. En la mañana de este miércoles 30 de septiembre vamos a ir como siempre hasta las 9 para brindarles todas las noticias. Ya le damos los muy buenos días a Ana Claudia Zavala. ¿Qué tal, Ana Claudia?
11: Buenos días, Juan. Buenos días a todos. Listos para compartir con ustedes la recorrida por las principales noticias.
9: Titulares.
10: 2 años de prisión para un sujeto de 35 años tras una investigación que permitió esclarecer rapiñas y hurtos.
11: 7 personas quedaron sin vivienda tras incendio que provocó pérdidas totales en Nueva Helvecia.
10: La magnitud, la calidad y cada detalle hacen que sea como una ciudad flotante completa, dijo el intendente Rodríguez sobre China Zorrilla.
11: Los municipios buscan fortalecer la coordinación con la policía ante los planteos de los vecinos.
10: Meteorólogo advierte a 8 departamentos por tiempo severo en los 2 peores meses del 2026.
11: Por primera vez se realizó una operación de trasplante de córnea en el hospital de Tacuarembó.
10: No corresponde hacer cortes antojadizos, dijo el ministro Negro, por homicidios en primer semestre.
11: Asalto al Brou de Pando, inician sumario sin separación del cargo a tesorero y cajera de la sucursal.
10: MERS aseguró que Rusia no tiene ningún interés en negociar el fin de la guerra en Ucrania.
11: Zuckerberg y Pichai respaldan el acuerdo de Trump para regular la seguridad de la IA.
10: Un avión con destino a Israel aterrizó de emergencia en Arabia Saudita, investigan un posible atentado terrorista.
11: Finalmente, la española de 87 años regresará a su casa luego de las protestas masivas por su desalojo.
10: La Liga de Colonia postergó la fecha de ayer por las inclemencias del tiempo para el próximo miércoles 7 de octubre. Plaza Colonia juega hoy por la Copa AUF Uruguay contra Defensor Sporting con transmisión de Amanecer en el Francini.
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11: Bueno, pasado 7 minutos de las 8 de la mañana, la temperatura que nos acompaña hasta ahora en nuestra ciudad, 10 grados 8 décimas, humedad 86%, viento del sur a 11 kilómetros en la hora, nuboso el cielo, 1016.2 la presión, visibilidad óptima, 20 kilómetros. ¿Qué sucederá con respecto al tiempo? En lo que resta de esta jornada, según Dicinuet, tendremos una máxima de 19 grados y buen tiempo. 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
8: Dos años de prisión para un sujeto de 35 años tras una investigación que permitió esclarecer rapiñas y hurtos. Una investigación desarrollada por efectivos de la Zona Operacional Primera de la Jefatura de Policía de Colonia permitió esclarecer una serie de delitos registrados, entre ellos un intento de rapiña, hurto de vehículos y bicicletas y robos cometidos en fincas. La investigación permitió cerrar una serie de actuaciones vinculadas a distintos hechos delictivos registrados en la zona de la seccional primera. El trabajo policial incluyó tareas de inteligencia, análisis de la información obtenida y el estudio de las pruebas vinculadas a los distintos hechos denunciados. A partir de esas actuaciones, los investigadores lograron identificar al presunto responsable, un hombre de 35 años, identificado por sus iniciales APM, quien además contaba con antecedentes penales. Tras su detención, el hombre fue puesto a disposición de la Fiscalía Letrada de Colonia, donde continuaron las actuaciones correspondientes. Luego de la instancia judicial, la justicia determinó su condena como autor penalmente responsable de un delito de rapiña impropia, especialmente agravada en grado de tentativa, en concurso fuera de reiteración con un delito de lesiones personales, un delito de hurto simple y 4 delitos de hurto especialmente agravados, 2 de ellos en grado de tentativa. Los delitos fueron considerados en régimen de reiteración real entre sí y la pena establecida fue de 2 años de penitenciaría de cumplimiento efectivo. De esta manera, la investigación llevada adelante por la zona operacional primera permitió cerrar una serie de actuaciones vinculadas a distintos hechos delictivos registrados en la zona de la seccional primera y derivó en una condena de prisión efectiva para el responsable.
9: Un incendio registrado en el día de ayer en horas de la mañana provocó pérdidas totales en una vivienda de 2 plantas ubicada sobre calle Esteban Lasague, en cercanías del CAIF de Servir, en Nueva Helvecia, una familia integrada por 7 personas, 4 adultos y 3 menores, entre ellos una mujer embarazada, quedó sin poder ir regresar al inmueble. Según declaraciones del jefe del destacamento de bomberos de Nueva Helvecia, suboficial mayor Francisco Rodríguez, el fuego se inició próximo a las 8 horas. Los integrantes de la familia se encontraban descansando en la planta baja cuando advirtieron la presencia de humo y lograron autoevacuarse. No se registraron personas lesionadas, aunque el incendio provocó daños totales en la vivienda y la pérdida de prácticamente todos los bienes que se encontraban en su interior. El incendio también generó preocupación en las 2 viviendas linderas que se encuentran pegadas al inmueble afectado. Si bien las llamas no llegaron a alcanzar esas propiedades, ambas terminaron registrando inconvenientes con el suministro de energía eléctrica como consecuencia, obviamente, de la emergencia. La familia quedó bajo la atención del Comité de Emergencia Local y del Ministerio de Desarrollo Social, que trabajan para brindarles un lugar de resguardo y atender las necesidades más inmediatas derivadas de la pérdida de su vivienda. Mientras tanto, familiares allegados apelan también a la solidaridad de la comunidad para poder afrontar esta situación y recuperar algunos de los elementos básicos que fueron perdidos a raíz del incendio. En esta oportunidad, quienes puedan colaborar, ya sea con artículos de primera necesidad o mediante algún aporte económico, pueden comunicarse al 091-213-659.
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8: Meteorólogo advierte a 8 departamentos por tiempo severo en los 2 peores meses del 2026. El experto indicó que, si bien en el corto plazo el tiempo se estabilizará, lo peor de El Niño aún no ha llegado a Uruguay. El meteorólogo José Serra se refirió a cómo evolucionará el tiempo de cara a los próximos días y advirtió por los meses de final de año que estarán signados por tormentas fuertes y lluvias. Con respecto a lo que resta de la semana y el fin de semana, Serra explicó a Montevideo Portal que las temperaturas se mantendrán entre 18 y 20 grados. Si bien en algunas zonas del país pueden darse precipitaciones, no se esperan grandes acumulados, por lo menos hasta el próximo lunes. Pese a la cierta estabilidad que se prevé, Serra insistió en que Uruguay ya está bajo los efectos del Niño. Si bien el fenómeno se da todos los años, en esta ocasión se prevé con una intensidad que no se percibía desde hace más de 100 años. Esto, en palabras del experto, se da por el calentamiento global provocado por las prácticas de los habitantes de la Tierra en los últimos años. Con respecto al Niño, Serra indicó que desde noviembre a diciembre se espera que el fenómeno ingrese en la etapa más crítica. Vamos a tener el periodo de mayor intensidad en los 2 peores meses del 2026 en el marco del desarrollo del Niño en el país. Espero lluvias copiosas abundantes que pueden sobrepasar los 150 milímetros en cortos periodos de tiempo, añadió. Si bien el acumulado de lluvias se presenta como el riesgo más severo, Serrano descarta tormentas puntualmente fuertes con granizo, viento y vendavales. Esto se va a dar en la región norte, noreste y parte del centro. Afectará Artigas, Salto, Tacuarembó, Cerro Largo, 33, parte de Brazno, norte de Rocha y La Valleja. finalizó.
9: Se realizó por primera vez en el Hospital de Tacuarembó una operación de trasplante de córnea. El director del Centro de Salud celebró el hito y destacó el gran trabajo que llevan adelante en el departamento. Reciben pacientes de todos los puntos del país. Ciro Ferreira comentó que el hospital cumple 99 años atendiendo el bienestar de la población de la región y de todo el país. Felices además por haber recuperado la visión a una enfermera de nuestro centro que pudo nuevamente verle la cara a su bebé y en pocos días podrá recuperarse para poder comenzar a trabajar nuevamente, expresó. Por su parte, el médico Orestes Mariño dijo a la prensa que operaron a una paciente joven que padecía llamada queratocono, una enfermedad que da forma a la córnea, produciendo aberraciones corneales, astigmatismo, llegando a su vez a influir en la calidad de vida de la persona. Mariño explicó que una vez que se daña la córnea, la limitación visual es bastante severa.
7: Internacionales.
8: Merz aseguró que Rusia no tiene ningún interés en negociar el fin de la guerra en Ucrania. El canciller alemán señaló que el reciente encuentro diplomático entre ambos países en la ONU confirmó esa postura y ratificó el respaldo de Berlín a Kiev. El canciller alemán Friedrich Merz afirmó este martes que Rusia no muestra ningún interés en negociaciones serias para poner fin a la guerra en Ucrania y advirtió que, de persistir esa postura, el apoyo europeo a Kiev se mantendrá por mucho tiempo. Merz realizó estas declaraciones en una rueda de prensa en Berlín tras un encuentro bilateral con el presidente de Kazajistán, Kasym Jomart Tokayev. El canciller vinculó su afirmación con la reunión que mantuvieron el pasado fin de semana en Nueva York el ministro de Exteriores alemán Johann Wadephul y su par ruso Sergei Lavrov en el marco de la Asamblea General de la ONU. Se trató del primer contacto de este tipo entre ambos países desde que comenzó la invasión rusa a gran escala en febrero del 2022. Durante ese encuentro, Wadephul instó a Moscú a abandonar su peligrosa senda de escalada frente a Alemania, Europa y la Organización del Tratado del Atlántico Norte, la OTAN, y transmitió la determinación alemana de continuar respaldando a Ucrania. Sin embargo, la valoración que hizo el Kremlin de ese diálogo fue, según Merz, la prueba de que el gobierno de Vladimir Putin carece por el momento de voluntad para encarar negociaciones serias. Horas después de ese contacto, Lavrov utilizó su discurso ante la Asamblea General para acusar a los países europeos de obstaculizar las gestiones diplomáticas y sostuvo que se alcanzarán los objetivos de la operación militar especial en alusión a la denominación que emplea Rusia para referirse a la guerra. En sintonía con esa lectura, el ministro de Defensa alemán Boris Pistorius había señalado ese mismo martes que el jefe de la diplomacia rusa se había burlado y desacreditado de los esfuerzos de negociación sin ofrecer ningún avance, solo burlas. Frente a ese escenario, Merz insistió en su reclamo para que Moscú se siente a negociar, pero si Rusia no está dispuesta, estamos en condiciones de apoyar a Ucrania por un largo tiempo. Rusia no ganará esta guerra y sufrirá ella misma daños masivos en su economía, la cual ya vemos hoy en qué situación precaria se encuentra. Rusia pagará el precio si continúa con esta guerra, apuntó. El canciller también señaló que la principal carencia actual de las fuerzas ucranianas radica en los sistemas de defensa antiaérea, por lo que pidió a otros jefes de Estado y de gobierno que refuercen la cooperación en ese ámbito. Ucrania es parte de Europa y si Ucrania cae, la paz y la libertad de todo el continente estarán en peligro, remarcó. Tokayev, por su parte, se manifestó a favor de congelar las hostilidades a lo largo de las líneas actuales del frente como paso previo para retomar la ruta de la diplomacia y las negociaciones. El mandatario kazajo describió a Putin como una personalidad política sobresaliente con la que mantiene muy buenas relaciones, aunque remarcó que su gobierno insiste en el respeto a la integridad territorial de todos los estados conforme a la Carta de las Naciones Unidas. El presidente kazajistán había protagonizado en julio un gesto inusual al pedirle públicamente a Putin que cesaran los combates. Este martes reiteró que su país está preocupado por la situación en Ucrania desde el principio y valoró la cultura, la tradición, la historia y la lengua ucranianas. Al mismo tiempo justificó el peso de los vínculos con Moscú por la existencia de una frontera compartida de más de 7.000 kilómetros, la más extensa del mundo, y por la presencia de 2.7 millones de habitantes de origen ruso en territorio kazajo. Pase lo que pase en Ucrania, nunca olvidaremos que Rusia y Ucrania son nuestros amigos, concluyó.
9: Los consejeros delegados de Meta y Google, Mark Zuckerberg y Sundar Pichai, se respaldaron el acuerdo alcanzado entre el presidente de Estados Unidos, Donald Trump, y las principales empresas tecnológicas para establecer un marco de seguridad en el desarrollo de modelos avanzados de inteligencia artificial bajo el concepto de superinteligencia. El pacto suscrito este martes en la Casa Blanca busca reforzar los mecanismos de supervisión de la industria y generar mayor confianza ciudadana en una tecnología cuyo desarrollo avanza aceleradamente. A través de sus redes sociales, Zuckerberg calificó el compromiso como un paso positivo, significativo, y destacó que las principales compañías estadounidenses hayan acordado implementar controles internos y diferentes niveles de auditorías y revisiones. Según el responsable de Meta, esta iniciativa conjunta permitirá que la población tenga más confianza en que la tecnología que construye cada empresa funcionará según lo previsto. Por su parte, Sundar Pichai calificó de excelente el encuentro mantenido con Trump, el vicepresidente estadounidense J.D. Vance y el presidente de la Cámara de Representantes Mike Johnson. El ejecutivo de Google sostuvo que el denominado acuerdo de la Casa Blanca sobre superinteligencia establece una base para continuar avanzando en el desarrollo tecnológico mediante medidas concretas de seguridad sin renunciar a los potenciales beneficios económicos y científicos. Bueno, el compromiso reúne algunas de las principales figuras. Silicon Valley, además de Zuckerberg y Pichai, entre los participantes mencionados figuran Elon Musk, Greg Brockman, Dario Modei y Jensen Huang. Según el texto difundido, el sistema de autorregulación contempla 4 niveles de supervisión: controles internos para prevenir amenazas cibernéticas, biológicas y químicas, también equipos especializados de supervisión dentro de las propias compañías. Por otra parte, las evaluaciones realizadas por auditores externos independientes y la creación de comités específicos en los consejos de administración para supervisar el desarrollo tecnológico. El objetivo es establecer mecanismos de revisión en distintas etapas del desarrollo de los modelos, combinando la responsabilidad de las empresas con evaluaciones independientes.
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4: Continuamos adelante en El Despertador. Nos metemos ahora en información deportiva y arrancamos hablando de la Copa Colonia. Justamente los partidos que se iban a estar desarrollando en la jornada de ayer fueron reprogramados en esta tercera y última etapa para el próximo miércoles 7 de octubre, con los mismos detalles, producto de las inclemencias del tiempo. En lo que tiene que ver con la Copa AUF Uruguay, hoy se definen los últimos tres clasificados, precisamente en el grupo 2, donde van a estar jugando a las 4 de la tarde en el Uvilla de Melo, Cerro Largo frente a Rentistas, y a la misma hora en el Estadio Luis Francini, Defensor Sporting contra Plaza Colonia. Con el empate, el conjunto coloniense clasifica a la siguiente fase, ni que hablar si consigue los 3 puntos. Si pierde, solo queda eliminado si Cerro Largo le gana a Rentistas en Melo. Culminado el encuentro frente a la Atenas de San Carlos y previo a este partido por Copa, estuvimos conversando con el futbolista argentino que se ha recuperado, Segundo Pachamé.
5: Un gran punto teniendo en cuenta lo que fue el transcurso del partido, pero como dije recién en otra nota, nosotros siempre buscamos los 3 puntos, lo que trabajamos en toda la semana. Justo dio la circunstancia que en la semana trabajamos defender con un hombre de menos, pero como bien decís vos, hay que valorar este punto porque fue el partido fue duro, aunque en todo momento buscamos el gol, con uno menos se hace muy complicado.
6: Bueno, evidentemente surtió efecto esa práctica, o al menos el convencimiento, el compromiso, porque el equipo prácticamente que no sufrió, justamente teniendo en cuenta el hombre menos. Chiquito saca una en el segundo tiempo, pero no hubo jugadas claras de ello, ¿no?
5: No, como vos decís, Chico con una gran actuación, gran aparición en esa jugada, pero sí, surgió efecto, lo hicimos bien, trabajamos bien. Y es esto, queda poco, hay que seguir de esta manera y a cumplir el objetivo.
6: Bueno, te pregunto por lo personal, importante jugar todo el partido, yo lo decía en el relato que realmente metiste un montón en la mitad de la cancha y no se notó la ausencia que venís teniendo en los últimos tiempos por la lesión, ¿no?
5: También agradecer a Fernando, mi kinesiólogo en Argentina, que en todas mis lesiones siempre está, agradecer a Pablo, a Benja, Verolo, todas las personas que ayudaron a esta recuperación, así que, como vos decís, quizás no se notó, eso lo dirán ustedes, pero no fue solo esfuerzo mío, sino de todos mis compañeros, de todo el club, de los kinesiólogos, como te nombré, y de mi familia.
4: Bien, y también estuvimos conversando, una vez culminado el encuentro frente a Atenas, con el histórico futbolista coloniense Ezequías Redín.
7: Pensándolo fríamente, creo que fue un buen punto por cómo se dio el partido, que tuvimos gran parte del partido con un hombre menos. Y bueno, ahora a preparar el partido que viene.
6: Solo charlaba con Pacha que fue muy solidario el equipo, muy parejo, el compromiso se notó, porque de hecho a Chiquito le llegaron muy poco, estando casi todo el partido con uno menos, ¿no?
7: Sí, a pesar de que no fue nuestro mejor partido ofensivamente, defensivamente tampoco nos crearon muchas chances. La verdad que el equipo se mantuvo bien parado. Y bueno, ahora hay que seguir por este camino.
6: Por andarivel de ustedes es donde más intentaba justamente Atenas, porque llegaba Medina desde atrás y generaba mayor juego, que te pidió Nacho cuando entraste por tu hermano.
7: Sí, que me cierre ahí, que no vaya tanto afuera, que el juego de ellos era más por adentro. Y bueno, gracias a Dios se pudo mantener el cero, como decías vos, y hay que seguir por este camino.
6: Pero como es el plantel para estas 6 finales que le quedan, obviamente hay que jugar antes el miércoles por Copa, pero ¿cómo lo ves al grupo para afrontar esta recta final?
7: Sí, ahora a preparar el partido del miércoles, y como decís vos, quedan 6 finales, tenemos buen plantel, creo que si Dios quiere vamos a poder ascender, tenemos que ir partido a partido, sabemos que son 6 finales y a todas la tenemos que jugar al 100%, y ahora a preparar el partido del miércoles.
4: Y hablamos ahora de lo que tiene que ver con el Triangular Internacional de Básquetbol por el 135 aniversario del Club Atlético Peñarol. Anoche en Villa Biarritz fue victoria de Flamengo de Brasil frente a Biwa por 92-77. Flamengo ya le había ganado al conjunto de Peñarol en la noche anterior. Ahora jugarán el próximo martes en el Gimnasio Florida a las 20:30, Peñarol y Biwa.
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0: Bueno, vamos a brindarles a ustedes el resultado del sorteo de la quiniela nocturna martes 29 de septiembre, a la cabeza el 822-822. Segundo al décimo, 035-913-342-265-450-867-917-427-791. Décimo primero, el vigésimo, 360-237-936-533-252-950-918-321-428. Reiteramos, a la cabeza, 822-822. Los números que resultaron para la tómbola: 8, 13, 17, 18, 21, 22, 23, 27, 33, 35, 36, 37, 42, 50, 52, 57, 60, 65, 67 y 91.
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4: Guillermo Rodríguez, el intendente de Colonia, dijo sobre China Zorrilla: la magnitud, la calidad y cada detalle hacen que sea como una ciudad flotante completa. Justamente el jefe de gobierno departamental, Guillermo Rodríguez, recorrió este martes el China Zorrilla y aseguró que la magnitud y el nivel de equipamiento de la nueva embarcación superaron ampliamente sus expectativas. Destacó especialmente las condiciones de seguridad, la infraestructura para los pasajeros y la capacidad del barco, al tiempo que expresó su expectativa por el impacto que tendrá para el departamento. Todo lo que tenía imaginado se me quedó chico, la verdad, en todos los aspectos, señaló Rodríguez, luego conocer el interior de la embarcación. Entre los aspectos que más le llamaron la atención, mencionó la calidad de construcción, las dimensiones del barco y particularmente las medidas de seguridad incorporadas. El jefe comunal lo hizo acompañado de representantes de la firma naviera y funcionarios de su gobierno, entre ellos, además, el diputado Mario Colman, y destacó el sistema que permite bloquear diferentes sectores de la embarcación y los materiales utilizados en su construcción, aspectos que, según explicó, muchas veces el pasajero no llega a conocer cuando utiliza este tipo de servicios. También resaltó la magnitud del free shop, de unos 2.400 metros cuadrados, además de las áreas destinadas a pasajeros y las enormes bodegas. La magnitud, toda la calidad con que están hechas las cosas, la parte de pasajeros, las bodegas, que son gigantescas, remarcó. Rodríguez consideró que la presencia de China Zorrilla representa un motivo de orgullo para los colonienses y expresó su deseo de que la nueva línea contribuya a que una mayor cantidad de visitantes no solamente llegue al departamento, sino que también permanezca en Colonia. Creo que para nosotros los colonienses es un orgullo tener este barco aquí en este muelle y que haga esta línea tan querida para todos nosotros, sostuvo. El intendente también destacó la cantidad de servicios disponibles a bordo y mencionó incluso detalles pensados para los pasajeros, como la disponibilidad de cargadores en distintos sectores. Por sus dimensiones y por la variedad de servicios que ofrece, comparó al barco con una verdadera ciudad flotante. Salgo completamente asombrado de la magnitud de esto y de cómo se está en cada detalle, expresó Rodríguez, quien manifestó su expectativa de que la embarcación pueda comenzar a navegar próximamente. En otro tramo de la entrevista, el intendente se refirió a la próxima temporada turística y a la situación generada por el cierre de algunos servicios hoteleros. Consideró que se trata de casos específicos y destacó la capacidad de alojamiento con la que cuenta el departamento. Nosotros acá en Colonia, gracias a Dios, tenemos muchísimas cantidades de camas, estamos hablando de 2.000 y pico de camas, afirmó. En ese sentido, señaló que la próxima inauguración del frontón del Real de San Carlos y la realización del Campeonato Mundial de Cesta Punta generarán un importante movimiento turístico durante varios días, con visitantes que llegarán no solamente a Colonia del Sacramento, sino también a distintos puntos del departamento. El jefe comunal estimó que durante los 8, 9 o 10 días vinculados al campeonato habrá una importante ocupación hotelera y destacó que Colonia cuenta con condiciones para recibir visitantes durante todo el año. Colonia tiene aquello de que es turismo todo el año. No solamente esperamos la temporada estival, sino que estamos preparados y preparándonos, afirmó. El intendente vinculó además el desarrollo turístico con la llegada de nuevas inversiones y puso como ejemplo la zona franca de servicios, zona franca de Plata, cuya actividad estaba prevista para comenzar en diciembre. Para Rodríguez, la combinación de nuevos emprendimientos, acontecimientos deportivos, infraestructura y conectividad abre una perspectiva favorable para el departamento. Hay mucha cosa linda para Colonia, lo veo con un futuro muy auspicioso y tenemos que trabajar entre todos para eso, concluyó Rodríguez.
0: Los alcaldes del departamento de Colonia mantuvieron una reunión con el jefe de policía, comisario general Paulo Adán Costa, para plantear distintas situaciones vinculadas a la seguridad que son trasladadas habitualmente por los vecinos a los gobiernos municipales. El alcalde de Nueva Helvecia, por su parte, Marcelo Alonso, explicó que, si bien la seguridad no es una competencia directa de los municipios, las autoridades locales reciben planteos de vecinos y buscan canalizarlos frente a la policía. Entre los temas abordados estuvo la ampliación del sistema de videovigilancia, una iniciativa que es financiada por el municipio y cuya incorporación del sistema policial se encuentra pendiente desde hace más de un año. También se planteó la posibilidad de que el jefe de policía participe en reuniones abiertas en distintas localidades para que los vecinos puedan trasladarle directamente sus inquietudes y conocer cuáles son las acciones previstas. Alonso indicó que los alcaldes acordaron continuar coordinando reuniones con la jefatura de policía, especialmente de cara a la temporada estival, cuando aumenta la preocupación por situaciones de seguridad en distintas localidades del departamento. 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
3: No corresponde hacer cortes antojadizos, dijo el ministro Negro, por homicidios en primer semestre. El jerarca detalló que durante la primera parte del año los asesinatos crecieron un 6%, aunque destacó que en septiembre bajaron un 30%. El ministro de Interior, Carlos Negro, afirmó en la tarde este martes que los homicidios bajaron casi un 30% en septiembre. El jerarca compareció esta mañana ante la Comisión de Seguridad y Convivencia de la Cámara de Senadores, a la que fue convocado para abordar los asesinatos, la regulación de armas y el incidente del ómnibus con hinchas de Cerro. Tras la instancia, Negro reconoció en rueda de prensa que los homicidios aumentaron algo más de un 6% en el primer semestre y cuestionó que se realicen comparaciones sobre periodos breves. No corresponde hacer cortes antojadizos en los periodos de tiempo para que las cifras resulten tal cual y cada uno quiera leerlas, sostuvo. Los aumentos en la cifra de violencia nos preocupan y también nos ocupan en tomar las medidas que corresponden, detalló. Sobre el descenso registrado en el último mes, aclaró: esto no nos permite sacar conclusiones, sino que hay que esperar un ciclo de tiempo que permita evaluar y sacar esas conclusiones. El ministro vinculó parte del aumento de los asesinatos con la circulación de armas y la falta de control, particularmente entre quienes cometen delitos. Para enfrentar la situación, mencionó la necesidad de implementar cambios institucionales, un mayor patrullaje y los recursos previstos en la rendición de cuentas para incorporar tecnología, crear vacantes y adquirir vehículos policiales. En ese sentido, informó que el lunes remitió a Presidencia un decreto para regular las armas, que está pendiente de resolución. Consultado sobre la presencia de crimen organizado en los barrios, Negro rechazó que existan zonas tomadas por el narcotráfico. El Estado de la Policía Uruguaya ingresa a absolutamente todos los territorios de la capital, la zona metropolitana y cualquier rincón del país, aseguró. El jerarca afirmó que tras la implementación del Plan Más Barrio en Cerro Norte se registra un descenso de la violencia, pero aclaró que el plan apunta a resultados de mediano y largo plazo porque combina medidas de seguridad con políticas sociales. Además, anunció que se espera el ingreso de 5 vehículos blindados de menor porte que permitirán operar en zonas con pasillos estrechos. Según explicó, su incorporación busca facilitar la movilidad y proteger tanto a los vecinos como a los funcionarios policiales. Sobre el incidente del ómnibus con hinchas de Cerro, Negro informó que la investigación permitió identificar a algunas personas y reconstruir prácticamente lo sucedido. Parte de su exposición ante los senadores se realizó en sesión secreta en la jornada de ayer por la posible participación de integrantes de una organización criminal. También sabemos que algún delito se puede haber cometido, señaló, y agregó que Fiscalía evaluará las pruebas para determinar si corresponden solicitar imputaciones. Por último, calificó como un caso muy grave la investigación que involucra al asesor de un edil detenido por un caso de narcotráfico. Indicó que el lunes se inició una investigación a cargo del fiscal de lavado de activos, Enrique Rodríguez, y evitó adelantar si debieron producirse más detenciones. Estamos hablando de un importante caso de tráfico de estupefacientes, expresó el ministro Negro.
4: La investigación administrativa por el asalto al Banco República de Pando continúa y se resolvió iniciar un sumario sin separación del cargo a una cajera y al tesorero de la sucursal, así lo informaron fuentes del caso a la prensa. Previamente, el banco ya había iniciado un sumario con remoción del cargo contra el gerente, quien fue trasladado a otro lugar de la institución financiera. La rapiña ocurrió el 24 de agosto. Ese día, en la tarde, 4 delincuentes ingresaron armados a dicho banco, se llevaron 10 millones de pesos uruguayos, 70 mil dólares y 90 mil euros. Hasta el momento, a nivel judicial, hay 3 imputados por el caso. Uno se presume que tuvo participación directa y que era quien conducía el auto en el que fugaron, y otros 2 por encubrimiento. En paralelo, el banco inició una investigación interna para saber cómo ocurrió el asalto, por qué había una importante cantidad de dinero en los mostradores de la sucursal al momento del atraco y si hubo alguna irregularidad al respecto con los protocolos de

0: seguridad.
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2: Un avión con destino a Israel aterrizó de emergencia en Arabia Saudita tras el ataque de un piloto al otro. El vuelo FZ-1073 de Fly Dubai iba al aeropuerto Ben Gurion, pero se desvió a la ciudad árabe de Tabuk tras el ataque con cuchillo perpetrado en la cabina. La aerolínea informó que todos los pasajeros se encuentran a salvo. Un avión de Fly Dubai que volaba de Dubai a Tel Aviv aterrizó de emergencia este miércoles en Tabuk, Arabia Saudita, después de emitir señales de alarma durante el vuelo. El episodio activó los protocolos de seguridad en Israel ante la sospecha inicial de un posible secuestro, aunque fuentes de seguridad israelíes indicaron posteriormente que el incidente no estuvo relacionado con la toma de control de la aeronave. El vuelo FZ-1073 que se dirigía al aeropuerto Ben Gurion fue desviado hacia territorio saudí y aterrizó en Tabuk. La aerolínea informó que todos los pasajeros se encuentran a salvo y que sus equipos trabajan con las autoridades para determinar las circunstancias del episodio. Fly Dubai no confirmó hasta el momento cuál fue la causa que obligó a modificar el destino del vuelo. Según el relato de pasajeros del vuelo, publicado por The Times of Israel, un integrante de la tripulación había apuñalado al piloto e intentado provocar la caída de la aeronave. Oímos gritos, el avión se precipitó, contaron algunos viajeros que aseguran que el avión descendió unos 15.000 pies antes de que varias personas redujeran al presunto atacante. Los datos públicos de seguimiento aéreo mostraron que la aeronave emitió el código 7700, utilizado internacionalmente para indicar una emergencia general. Algunos registros también señalaron una breve transmisión del código 7500, utilizado para advertir sobre una posible interferencia ilícita, aunque las circunstancias en las que fueron emitidas estas señales todavía son objetos de investigación. En paralelo, comenzaron a circular en redes sociales videos grabados por pasajeros. En uno de ellos, un hombre que presenta una herida sangrante en la cabeza afirma que se produjo un intento de secuestro dentro del avión. «Estamos aquí, estamos en medio del secuestro de un avión», dice el pasajero en la grabación. Luego asegura que quienes estaban a bordo habían reducido a los presuntos agresores y que la aeronave se dirigía hacia Tabuk. Justamente en otro video, un pasajero relata que el avión aterrizó en Arabia Saudita después de un incidente con un supuesto atacante que habría sido reducido y atado por pasajeros y miembros de la tripulación. El hombre también asegura que había un piloto gravemente herido que estaba siendo evacuado y describe manchas de sangre dentro de la aeronave. Yasmin Abukasis, madre de una pasajera del avión de Fly Dubai, contó que su hija le transmitió el pánico vivido a bordo. Estaban seguros de que iban a morir. Según relató, los pasajeros vieron mucha sangre alrededor tras el incidente en la cabina y atravesaron un momento de locura, un estrés enorme. Abukasis, cuyo hijo Eviatar murió el 7 de octubre del 2023, añadió: «Y eso no es posible porque mi hijo Eviatar murió el 7 de octubre, aunque agradecido de que su hija hubiera llegado a salvo, mi hija está a salvo, está en tierra». Fuentes de seguridad israelíes indicaron que el desvío del avión no estuvo relacionado con un secuestro. Un funcionario regional informado sobre el caso señaló que se produjo una disputa dentro de la cabina, aunque no ofreció detalles sobre su origen ni sobre las circunstancias en las que habría resultado herido el piloto. Pasajeros citados por el canal israelí Channel 12 afirmaron que escucharon gritos en la parte delantera del avión y que percibieron un descenso brusco antes de aterrizar en Tabuk. También señalaron que las fuerzas de seguridad saudíes rodearon la aeronave después de su llegada. Ante la alarma inicial, Israel activó su protocolo de seguridad y desplegó aviones de combate, mientras las autoridades mantenían consultas para determinar qué había ocurrido con el vuelo que transportaba a ciudadanos israelíes. Posteriormente, la oficina del primer ministro, Benjamín Netanyahu, informó que la situación estaba bajo control y que se trabajaba para facilitar el regreso de los pasajeros. Fly Dubai, por su parte, evitó pronunciarse sobre las versiones difundidas en redes sociales. «Nuestros equipos están colaborando estrechamente con las autoridades pertinentes», indicó la compañía en un comunicado en el que aseguró que proporcionaría nueva información cuando dispusiera de datos confirmados. El vuelo FZ-1073 cubría una ruta habitual entre Dubái y Tel Aviv. Fly Dubai es la aerolínea de bajo costo vinculada al grupo Emirates y mantiene conexiones regulares con Israel desde la normalización de las relaciones entre Emiratos Árabes Unidos e Israel en 2020. Las circunstancias exactas del incidente, incluido el origen de las señales de emergencia, la identidad de la persona que habría protagonizado el altercado y las lesiones sufridas por el piloto, permanecen bajo investigación de las autoridades competentes.
0: Mari Carmen Abascal, la mujer de 87 años cuyo desalojo de su vivienda en Madrid generó una ola de protestas en España, podrá volver al apartamento en el que vivió durante cerca de 70 años tras un acuerdo alcanzado este lunes entre sus representantes y la empresa propietaria. La familia de Mari Carmen, su abogada, el Sindicato de Inquilinas de Madrid y Urba Gestión, Desarrollo e Inversiones, EL, alcanzaron el acuerdo durante una reunión en la que intervino como mediadora la empresa municipal de la vivienda y suelo de Madrid. El pacto todavía deberá ser ratificado por la propia mujer. Ojalá este acuerdo sirva también para cambiar un poco el paradigma en materia de vivienda, según afirmó su abogada Beatriz Duro, según consignó France Press. La letrada indicó que hubo buena voluntad por ambas partes, adelantó que el nuevo alquiler será similar al que ella venía pagando antes del conflicto. Mari Carmen permanece ingresada en un hospital por agotamiento desde que fue desalojada y podrá regresar a su vivienda en el barrio madrileño de Retiro una vez que reciba el alta. Tal como se informa a través de la prensa, la mujer fue desalojada el pasado miércoles del apartamento en el que residía desde hacía 7 décadas y por el que pagaba alrededor de 500 euros mensuales. La empresa propietaria pretendía llevar el alquiler hasta los 2.650 euros, una cifra que posteriormente redujo a 1.650, mientras que Mari Carmen percibe una pensión de alrededor de 1.300 euros. En los días previos, hasta que justamente, como decíamos, bueno, se brindaron las distintas alternativas para evitar que abandonara su casa, una escritora se ofreció a pagar la diferencia entre el alquiler que abonaba Mari Carmen y el reclamado por la empresa, mientras que el pianista James Rhodes aseguró que llegó a ofrecerse a comprar el apartamento para que pudiera permanecer allí de por vida. Ambas propuestas fueron rechazadas. Tras el desalojo, Mari Carmen fue hospitalizada y desde allí publicó un video en el que agradeció el apoyo recibido y llamó a continuar las movilizaciones. No ha podido ser, pero por favor luchad, expresó entonces. Las protestas continuaron durante el fin de semana y manifestantes instalaron alrededor de 100 tiendas de campaña en la Puerta del Sol, mientras se registraron movilizaciones en otras ciudades españolas. El caso también incrementó la presión política sobre el gobierno de Sánchez, que tiene previsto llevar justamente el Consejo de Ministros un nuevo decreto con medidas sobre vivienda. Entre los asuntos que estaban en negociación desde el pasado lunes figuraban, por ejemplo, mecanismos frente a los desahucios y cambios en los contratos de alquiler, aunque el texto necesita posteriormente respaldo parlamentario para poder mantenerse vigente. Pese al acuerdo alcanzado para que Mari Carmen pueda regresar a su vivienda, los colectivos que impulsaron las protestas adelantaron que la acampada en la Puerta del Sol continuará, al considerar que sus reclamos exceden el caso particular de la mujer.
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2: El dólar de Estados Unidos está 39,05 para la compra, 41,45 para la venta. El euro, 43,40 y 48,17. Peso argentino, 0,020 y 0,20. Real chileno, 6,75 a la compra, 8,45 a la venta.
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0: Bueno, ¿cómo estará el tiempo? En el resto de esta jornada, nuboso a cubierto el cielo, alcanzando una máxima de 19 grados. Se va septiembre y ya nos preparamos para recibir octubre con cielo nuboso y cubierto, lluvias escasas, neblinas, disminución de nubosidad, con probables lluvias escasas en la tarde-noche. 7 grados mínima para el jueves primero, 18 grados máxima. El viernes, nuboso, heladas agrometeorológicas, neblinas y bancos de niebla, mínima 4, máxima 21. Bueno, Juan, ¿de qué irá la mañana en radioterapia?
2: Bueno, bien, vamos a estar hablando sobre distintas actividades que se desarrollaron ayer, por ejemplo, la visita del jefe comunal, Guillermo Rodríguez, al barco China Zorrilla. Vamos a estar hablando también de lo que fueron las presentaciones de la tercera fiesta de queso que se estará desarrollando el 18 de octubre en Nueva Albesia y también de campeonato de las selecciones sub-20 que se estará llevando a cabo este fin de semana, entre viernes, sábado y domingo, justamente Colonia Suiza. Vamos a estar hablando de Plaza, que hoy visita a Defensor Sporting en Estadio Francini, buscando la clasificación en la Copa AUF Uruguay. La Copa Colonia ayer no se jugó, se postergó por las lluvias para el próximo miércoles 7 de octubre. Hablaremos también de las elecciones en Codicen. Hoy charlaremos con Limber Santos, justamente candidato de la lista 22. en lo que tiene que ver justamente con estas elecciones que se vienen en la educación. Así que bueno, tenemos mucho para compartir, obviamente, junto a los temas a nivel nacional e internacional y el espacio cultural, ¿eh?
0: Muy bien, bueno, les digo hasta mañana. Hoy tendremos a La Tromba en el Aire de la 91.9 en horas de la tarde. Mañana tempranito estaremos aquí junto a las noticias. Que pasen bien. Chau, chau.
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0: Bien amigos, arrancamos una nueva edición de Radioterapia por el aire de 91.9 Amanecer FM en la mañana de este miércoles 30 de septiembre. Vamos a ir como siempre hasta el mediodía para estar acompañándolos con todos los temas de actualidad, con todo lo que pasa en Colonia, en Uruguay y en el resto del planeta. Programa número 5575 en el aire de la radio, que va a tener como siempre información vinculada a la cultura, a los deportes, a la política, a toda la actualidad, con buena música también, con todas nuestras secciones habituales aquí en la mañana de Amanecer. Vamos a estar repasando algunos de los hechos de la jornada de ayer, justamente como fue la visita del intendente Rodríguez al buque China Zorrilla, que todavía está en preparativos, algunos detalles en lo que tiene que ver con su normal funcionamiento, con su carga, en fin, distintos aspectos que debe terminar de ajustar la empresa para poder empezar a hacer el trayecto Colonia-Buenos Aires-Buenos Aires-Colonia. Vamos a estar hablando también de los lanzamientos que se desarrollaron ayer en la comuna, por ejemplo, la presentación de la tercera fiesta de quesos que se estará desarrollando en Nueva Helvecia, concomitantemente con el vigésimo concurso nacional de quesos. También vamos a estar hablando de la selección sub-20, el torneo de OFI, que tendrá su fase inicial en Nueva Helvecia, viernes y sábado en cancha de Nacional, domingo en cancha de Artesano, con las representaciones de Colonia, tanto capital como interior. También estaremos hablando de la Copa Colonia, se postergó la fecha ayer, se iba a desarrollar la que estaba pactado originalmente para el domingo, pero por las inclemencias del tiempo ya se tuvo que modificar dos veces y se jugará el miércoles 7 de octubre. Hoy sí se juega la Copa AUF Uruguay, plaza visita Defensor Sporting a las 4 de la tarde en el Francini, buscando la clasificación a la segunda ronda. Vamos a estar hablando a su vez de las elecciones en el Codicen. Hoy charlamos con Limber Santos, precisamente candidato de la lista 22. También vamos a estar hablando algunos temas a nivel nacional e internacional, las novedades del este del departamento, como decíamos, y buena música aquí en la mañana de la 91.9. Ahora les recordamos las vías de comunicación de la radio, cómo se pueden contactar con nosotros: 452-250-39 es el teléfono, 452-250-39, el mail es amanecer919@dinet.com.uy o amanecer919@gmail.com. Estamos en Avenida Artigas 288, saliendo para todo el mundo por amanecerfm.com.uy o coloniatv.uy. Nos pueden seguir en nuestras redes sociales, Facebook, Instagram, YouTube, TikTok, o enviarnos un mensaje texto o un WhatsApp al 099-525228 o 091-520-919. Pausa, la primera, ya venimos con más, hasta las 12.
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33 minutos van de las 9 de la mañana, escuchamos a Mariano Bermúdez y Sonido Cristal. Clase magistral gratuita de bollería francesa con cupos limitados. La Intendencia de Colonia llama a inscripciones para la clase magistral gratuita de bollería francesa, diferentes formas de armado y rellenos en el marco de los festejos por los 25 años del Instituto de Hotelería y Gastronomía de Colonia, a cargo del panadero Gonzalo Arce, distinguido por la Confederación Interamericana de la Industria del Pan, CIPAN, como mejor panadero de las Américas 2024-2025. Esto será el próximo lunes 19 de octubre en el Centro BIT de Colonia del Sacramento a la hora 14, 4 horas de duración aproximadamente, cupos limitados. Las personas interesadas pueden solicitar más información a través del 098-270-032 por mail, también en el correo electrónico que figura en la página de la Intendencia, colonia.gub.uy, telefónicamente al 4522-0408 o 4522-1208, o de forma presencial allí en la calle de Oriozola 380, en la ex estación de AFE, aquí en Colonia del Sacramento. Te hablamos ahora de la Masterclass gratuita de gerenciamiento gastronómico, también con cupos limitados. La Intendencia llama a inscripciones para la Masterclass gratuita de gerenciamiento gastronómico Menú 360, que se estará dictando en el marco de los festejos por los 25 años del Instituto de Hotelería y Gastronomía de Colonia. Masterclass de gerenciamiento gastronómico Menú 360 grados, dictada por el chef docente Ángel Brufó. Configuración estratégica de cartas para negocios afines a la gastronomía profesional, destinado a cocineros o chefs profesionales, jefes o encargados de cocina, emprendedores gastronómicos locales y de la región. Esto será el miércoles 7 de octubre a las 18 horas, con 3 horas de duración, cupos limitados. Las personas interesadas pueden solicitar más información a través del 098-270-032, en el mail que figura en la página de la Intendencia, telefónicamente al 4522-0408 o 4522-1208, o de forma presencial, como decíamos, en la calle Miguel Ángel Oriozola 380, en la ex estación de AFE, aquí en Colonia del Sacramento. Dos grados la temperatura en Colonia, cielo parcialmente cubierto, 77% la humedad relativa. Vamos a hacer una pequeña pausa, breve corte, ya venimos con más. Hasta el mediodía.

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Faltan 10 minutos para las 10 de la mañana. Escuchamos a Natalie Pérez en la 91.9. 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

Les contamos acerca del curso gratuito IA responsable y competitiva para pymes y emprendedores. La Intendencia de Colonia convoca el curso gratuito IA responsable y competitiva para pymes y emprendedores. La Intendencia de Colonia, a través de la Unidad Pymes, realiza esta invitación a emprendedores, comerciantes y titulares de micro, pequeñas y medianas empresas del departamento a participar de la capacitación virtual IA responsable y competitiva, cómo evaluar proveedores de IA sin arriesgar tu negocio. La actividad es organizada por y Américas con el apoyo de A Digital, Bid Lab y Ferlac en alianza con la Agencia Nacional de Desarrollo ANDE. El objetivo principal de la jornada es capacitar a fundadores y equipos de trabajo en la evaluación de herramientas de inteligencia artificial para incorporar tecnología de manera segura con criterio técnico y gobernanza estratégica. La capacitación estará a cargo de Valeria Argüello, experta en inteligencia artificial y gobernanza. Los detalles de la actividad será 8 y 9 de octubre, jueves y viernes, de 12 a 13.30 horas. La modalidad es online, en vivo. El costo es gratuito, en realidad incluye acceso a certificado de participación. Las inscripciones están abiertas para todos los interesados del departamento a través del link que figura justamente en la página de la comuna, colonia.gov.uy. Somos una pausa, amigos. Breve corte. A la vuelta charlamos con Limber Santos, quien es candidato de la lista 22 a las elecciones del CODICEN. Pausa y ya venimos.

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0: Bien amigos, pasan dos minutos de las 10 de la mañana, seguimos adelante en la 91.9 y en esta oportunidad vamos a estar hablando precisamente de lo que se desarrolló el pasado lunes en horas de la tarde en la Plaza de Toros del Real de San Carlos, donde se presentó por parte del Banco Previsión Social del BPS y concretamente también con el apoyo de la Intendencia de Colonia, justamente el collar de girasoles que tiene que ver con las capacidades invisibles, justamente, y esta herramienta para tener otra sensibilidad, otra empatía y otra consideración, sobre todo en torno a las personas justamente que tienen distintas capacidades, distintas discapacidades invisibles. En este caso vamos a compartir la palabra del Intendente de Colonia, Guillermo Rodríguez, hablando sobre este tema.
1: Como Intendente de Colonia es un verdadero placer, y yo no en mi nombre ni el del gobierno, sino en el nombre del pueblo de Colonia quiero agradecerle esta gestión que llevan adelante, algo que la verdad que está establecido en el mundo, pero que para nosotros podamos tenerlo presente en el departamento de Colonia es muy importante. Sobre todo cuando vemos que, como decía al principio, todos estamos involucrados en esto. No hay cosas que tienen que ver si es un ente, si es un gobierno, qué gobierno. Son cosas que tenemos que hacerlas para la gente, porque la sensibilidad del tema sí lo amerita. Haciendo visible lo invisible, dice este folleto, y yo soy de los que creo firmemente de que hay muchas cosas que son invisibles y que si entre todos trabajamos, las podemos hacer visibles. Son de esas cosas que golpean el corazón, que sensibilizan el alma, que nos hace pensar cada día que pasa, a veces que tenemos algún tipo de problema, ¿no? Cada uno en su lugar se da cuenta de verdad cuáles son los problemas. Y ahí es donde tenemos que trabajar. Y el trabajar juntos, el trabajar en equipo, el trabajar pensando solamente en la gente y sobre todo en las personas que padecen este tipo de problemas, de enfermedades. Tenemos que pensar nosotros desde el gobierno departamental, y aquí está presente el diputado Colmán, que me contaba cuando votaron esta ley, que se votó el año pasado, si así no me equivoco. Nosotros en el departamento de Colonia tenemos muy claro cuál es el final de esto, por eso que somos un departamento que tenemos prohibido, por ejemplo, los fuegos artificiales sonoros, estamos tratando de trabajar en la inclusividad y la inclusión más que nunca. Cuando nos dieron el premio al Stand del Prado, lo que más hincapié hizo el jurado fue la accesibilidad que tenía nuestro stand, y eso es lo que pensamos y lo que sentimos que tiene que pasar a lo largo y ancho del departamento. Entonces, volver a decir, en mi nombre personal, en el nombre del gobierno que represento y del pueblo de Colonia, sepan que acá van a encontrar gente comprometida, que nuestras direcciones van a estar atentas siempre a todo lo que podamos estar a la altura de lo que ustedes necesiten, y vuelvo a agradecerles. La verdad que me siento muy contento de que el collar de girasoles esté en otro departamento. Muchas gracias.
2: Antes de el aplauso, y antes de darle la palabra a Ferrari, el director de BPS, Rodríguez, ¿qué puede impulsar o en qué puede ayudar la Intendencia?
1: Bueno, la Intendencia puede ayudar en todo lo que sea promocional, en todo lo que sea promoción, que todo, absolutamente todas nuestras redes, toda nuestra dirección de relaciones públicas y prensa pueda llevar adelante cada vez que ustedes necesiten una acción, que nuestra dirección de acción social esté atenta también con nuestros profesionales, con toda la gente que necesite, que la dirección de cultura, que pensamos que los municipios, veo al alcalde de Valdense, veo a la alcaldesa de Tarariras, porque cuando pensamos en Colonia muchas veces pensamos en Colonia de Sacramento. Ustedes vienen de Carmelo, que a su vez es mi pueblo. O sea, lo que tienen que saber, como les dije al principio de mi locución, es que tiene el gobierno departamental, sobre todo, con los oídos muy atentos. Y después, entre todos, vamos a seguir trabajando.
3: Bonito.
0: Bien, ahí escuchamos la palabra del Intendente de Colonia, Guillermo Rodríguez, y vamos a compartir ahora también la palabra del director de BPS, Ariel Ferrari, refiriéndose justamente a el collar de girasoles.

la agradezco la disposición de la Intendencia de que el futuro, sin duda, el tema de la divulgación del conocimiento de este tema es imprescindible para que los objetivos, que cuando el Parlamento en diciembre reformó la ley 18.651 y dijo que los organismos públicos, también los sectores privados, deberíamos ocuparnos todos de promover, no en forma obligatoria, sino en forma voluntaria, quien quisiera pudiera utilizar el collar de girasoles. Por eso hoy Victórica está acá con nosotros, se nos va acompañando en un compromiso que como directorio del BPS hicimos, es que todos los locales, los 84 locales que BPS tiene a lo largo y ancho del país, puedan estar entregando el collar de girasoles a aquel que crea que lo necesita, que tiene interés en usarlo. Lo primero que hicimos fue recurrir al edificio sede, ese edificio emblemático que conocemos todos como Caja de Jubilaciones, y hacer una exposición. Pero después dijimos, bueno, tenemos que seguir de alguna forma, porque allí mismo, en esos casi 20 días que estuvo la muestra de la cartelería, de por qué usar el collar de girasoles. Porque hay ciudadanos que, pensando nosotros todos en que deben tener las mismas condiciones que el resto, que tienen que tener los mismos derechos, la misma accesibilidad, es necesario tener políticas focalizadas distintas para poder tratar de iguales. Y entonces, sobre todo en los organismos públicos, cuando a veces van a atenderse porque van a pedir una prestación, en el caso del BPS, van a exigir un derecho, la empatía que tenemos que tener, a veces hay que tener más paciencia, hay que tener más atención, más tiempo, más cuidado, los ruidos, los espacios cerrados, tanta cosa que afecta la sensibilidad de esa persona y que no nos damos cuenta o no sabemos por qué tienen esas actitudes, y a veces las calificamos de forma equivocada. Y bueno, esto que nació hace 10 años en Gran Bretaña, promoviendo un collar de girasoles, el Parlamento uruguayo tuvo la sensibilidad de escuchar a estas madres, porque son las que promovieron a nivel parlamentario, y que hubiera mayoría para reformar una ley, y a partir de ahí, el compromiso de todos para que con la divulgación, con la comunicación, con la sensibilización, podamos hacer que cuando identificamos a alguien que tiene una discapacidad no visible, el collar de girasoles nos hace entender que tenemos que tener un tratamiento distinto frente a ello. Y en ese sentido es que vamos recorriendo cada una de las 23 sucursales del BPS, ya nos quedan 5 hacia el este. Hoy, como bien decía el intendente, estuvimos de mañana en Carmelo, que también estuvo presente el alcalde del pueblo, cosa que nos parece bien importante, que muestra el interés, en definitiva, que se tiene en el tema, la sensibilidad frente al tema, y ahora de tarde en la sucursal de acá. Pero no solo serán las sucursales, porque BPS en el departamento de Colonia tiene 8 agencias, para nombrar alguna, ¿no? Tararira, Juan Lacase, o Colonia Miguelete, o tantas otras, que no tenemos instalado como en las sucursales un formulario para que lo llene quien vaya y solicite para él
o para un familiar o para un amigo que entiende que necesita o que quiere usar el collar de girasoles. No es necesario tener ningún informe médico, no es necesario tener ninguna historia clínica, solamente actuamos de buena fe, como debemos actuar. Si alguien nos va a solicitar el collar, el formulario de quién es la persona que lo retira y si es menor el que lo va a utilizar, los datos de esa persona. Con eso es suficiente. Y lo mismo haremos en cada una de las agencias de todo el interior de nuestro país. Pero además, BPS hace un conjunto de giras de pagos todos los meses, que bueno, que después de cumplir con ese objetivo central, que es pagar las prestaciones los primeros días del mes, bueno, esos funcionarios voluntariamente, porque no lo habíamos planificado de esa forma, nos empezaron a decir en las sucursales. Pero cuando vamos a la gira de pago, de repente, además de pagar los 10 recibos o 20, como se va a pagar, si alguien nos pide el collar, lo podemos entregar. Y creo que esas son de las cosas importantes que nos permite llegar al Uruguay también profundo, al que a veces, y esto lo que nos hace también mostrar que no solo pensamos en el área metropolitana o en la capital departamental, sino que pensamos en el Uruguay todo. Este collar, que como les decía, no tiene costo, porque lamentablemente en alguna publicación en Mercado Libre están a la venta, no son el original, ya se admira, porque el original es importado, no se produce acá en el Uruguay, y tiene algo que cuando me lo explicaron a mí me llamó la atención, y es una preocupación que nos lo han dicho en alguna sucursal. Pero que un niño use un collar de repente jugando o demás, se puede estar asfixiando. No, porque la seguridad que tiene este collar permite que si mi niño lo tironea, se abre. No precisa como una riñonera que tengo que apretar un botón para que pueda sacarme el cinturón. Acá simplemente, estando cerrado, tironeo y se abre. Entonces eso tan simple es parte de que, bueno, de un diseño que está pensado en la gente, en las necesidades de quien lo usa. Y lo único que hay que hacer es llenar en la tarjeta que tiene el collar unos datos muy simples de quién es que lo usa, un teléfono para comunicarse, de la persona responsable, porque a veces puede pasar que viniendo a este hermoso lugar como es la Plaza de Toro, se ponga a correr y bueno, y a veces no tenemos la misma velocidad que nuestros hijos para alcanzarnos, y si lo perdemos no lo encontramos. Si hay un vecino que lo encuentra, tenga la identificación de los datos. Y al final, bueno, dice allí que alguna frase o alguna cuestión de asistencia que necesite. Pero acá no habla de asistencia médica, acá habla de la asistencia de que alguien que de repente le molesta la mascota, como nos dijo una madre, y que le da como pánico. Y por lo tanto, tener esa frase aclaratoria, o que es sordo, y por eso, por más que nos querramos comunicar y demás, puede tener como una de las discapacidades de la sordera, y bueno, bienvenido si está explícito en esta tarjeta para saber cómo nos relacionamos mejor.

0: Bien, ahí escuchamos la palabra de uno de los directores del BPS, justamente Ariel Ferrari. Cerramos este informe con el testimonio de Daniela Correa, una de las madres de la ONG Pictórica, impulsora precisamente de la llegada del collar de girasoles aquí a nuestro país.
1: Llevaba 10 días llorando y apenas sin comer.
2: Antes de leer unas líneas, quiero agradecerle a Maricel. Nosotros vinimos a Tarariras el año pasado. Ella hizo un esfuerzo muy grande para que los comerciantes de allí pudieran costear nuestro viaje. Y también estuvimos en la Plaza Lineal de AFE, acá en Colonia del Sacramento, entregando collares gratuitamente. Y allí vendimos nuestros productos, con los que costeamos los collares en su momento, antes que se abriera esta enorme puerta de BPS. Voy a poner los lentes. Bueno, buenas tardes a todos. En primer lugar, queremos agradecer al director del BPS y también a Vale por invitarnos a este espacio y por acompañar una iniciativa que, aunque parezca algo sencillo, busca generar un impacto profundo en la vida cotidiana de muchas personas. Hay muchas discapacidades o condiciones que no se ven, pero que no se ven no significa que no existan. Hoy estamos acá para hablar justamente de eso, de lo invisible, de lo que muchas veces no se comprende, de lo que incomoda porque no encaja en lo esperado, y de una herramienta que ayuda a tender puentes, el collar de girasoles. Mi nombre es Daniela, pero hablo en nombre de Pictórica, de Alexia y de Viviana. Somos tres madres y profesionales unidas que vivimos la inclusión, o la falta de ella, en lo cotidiano, y que al mismo tiempo, como organización, pensamos, analizamos y trabajamos para minimizar barreras y mejorar la experiencia de nuestros hijos y de todas las personas. Pictórica es además representante del movimiento global H de Sunflower, una iniciativa que nace en Londres en el año 2016 para dar visibilidad a las discapacidades no visibles a través de un símbolo simple. El collar de girasoles es una herramienta, no es una etiqueta. No reemplaza la palabra, pero muchas veces la anticipa y la facilita. Quien lo porta no está diciendo qué tiene, está haciendo algo mucho más importante. Puedo necesitar más tiempo, más paciencia o más comprensión. Y eso cambia todo. Porque muchas veces lo que desde afuera se interpreta como desinterés, mala conducta o falta de respeto, en realidad es otra cosa. Es una forma distinta de procesar el entorno. Es una sobrecarga sensorial, es ansiedad, es miedo, es dificultad para comunicarse. Pensemos en algo cotidiano. Una fila larga, un trámite en BPS. Un espacio con ruido, luces fuertes, muchas personas. Para algunos es simplemente parte del día. Para otros puede ser una experiencia abrumadora. El collar de girasoles no resuelve todo, pero abre una puerta. Una puerta a la empatía, a la pausa, a la posibilidad de preguntar en lugar de juzgar. Y ahí es donde las instituciones tienen un rol fundamental. Desde Pictórica, además, hemos impulsado la ley que reconoce y promueve el uso voluntario del collar de girasoles en nuestro país. Porque no alcanza con que existan herramientas. Necesitamos que esas herramientas sean conocidas, comprendidas y validadas en los espacios donde las personas transitan su vida, en oficinas públicas, en servicios, en recreación. Por eso, hoy agradecemos al BPS, a la Intendencia por estar presente, que no es solo una invitación a esta charla, sino que es una invitación a ver, a preguntar, a incomodarnos un poco y a aprender. El girasol hoy es un símbolo global y también un recordatorio de que detrás de cada persona hay una historia que no siempre conocemos. Ojalá podamos seguir construyendo entre todos una sociedad donde nadie tenga que explicar constantemente por qué necesita ser comprendido. Muchas gracias.

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37 minutos antes de las 10 de la mañana, escuchamos a Agustín Aristarán y ahora nos metemos en información deportiva. Ayer se realizó el lanzamiento de la fase inicial de la Copa Nacional de Selecciones Sub-20, que se estará desarrollando este fin de semana. La albiazul la dirige el topo Ezequiel Vidal. Se juega viernes y sábado en cancha de Nacional de Nueva Albesia, domingo en Artesano, justamente en lo que tiene que ver con estos cruces que tendrán a Colonia, a La Rojita, a Isilda Polier y a Casupá. Precisamente vale destacar que el clásico entre Colonia Capital y Colonia Interior se jugará el día sábado en cancha Nacional de Nueva Albesia. Bueno, la Copa Colonia tenía su tercera fecha en el día de ayer y se trasladó para el miércoles 7 de octubre por las inclemencias del tiempo. Hoy tenemos Copa AUF Uruguay, justamente van a estar jugando a las 4 de la tarde los equipos de Defensor Sporting y Plaza Colonia, con transmisión de Amanecer desde las 3:30 y a la misma hora en el Villa de Melo, Cerro Largo contra el conjunto de Rentistas. Plaza visita a Francine entonces con la obligación de sumar. Si consigue un punto, ya se mete en la siguiente fase. Perdiendo, tiene que esperar que Cerro Largo no le gane a Rentistas. Pero bueno, Cerro Largo juega como local, más allá que no viene bien el conjunto Arachán. Juegan Melo, precisamente, y es un equipo de primera contra un equipo de segunda división, tiene chance de ganar. Por eso Plaza, para asegurarse pasar a la siguiente fase, tiene que hacer un punto en su visita a Defensor Sporting, transmisión de Amanecer de las 3:30. Bueno, vamos a hablar ahora de lo que tiene que ver justamente con el fútbol uruguayo, porque se van a poner al día Peñarol y el Montevideo City Torque. Aquel partido que había quedado pendiente de las primeras fechas, justamente cuando hubo teóricamente un corte en el suministro eléctrico, precisamente del Charrúa. Así que bueno, se reprogramó este partido. Se va a jugar en la jornada de hoy a las 8 de la noche. Hablamos ahora de básquetbol, porque en el día de ayer ganó Flamengo, derrotó a Biwá, que cuenta con una ficha que marca la diferencia en el básquetbol uruguayo, como es el norteamericano Donald Sims, pero fue victoria para el Mengao por 92-77. Flamengo ya le había ganado el día anterior a Peñarol, 75-72, en este triangular internacional de básquetbol amistoso, que se denomina 135 aniversario del Club Atlético Peñarol. El próximo martes en el Gimnasio de Florida van a jugar Peñarol y Biwá a las 20:30, pero bueno, claramente este torneo ya lo ganó Flamengo. 40 minutos van de las 10, vamos a hacer una pausa, a la vuelta nos metemos en los títulos del día, ya venimos.

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53 minutos van de las 10 de la mañana, escuchamos a Elton John. Momento de meternos en las principales noticias. El canciller se reunió con su par argentino. Lubetkin alertó por un cambio en el conflicto de las Islas Malvinas y habló de articulación militar en torno a la búsqueda de petróleo. Lubetkin dijo que este tema es mucho más grave y que lo habló con su par de Argentina. Una cosa es la isla invadida, la lucha contra el colonialismo, y otra cosa es cuando de allí se saca mucho dinero. En Aguas Corrientes, Canelones, con la presencia del presidente Yamandú Orsi, el gobierno instala hoy la piedra fundamental de la nueva planta de agua potable en Canelones. El presidente Orsi encabeza este mediodía el acto de instalación de la piedra fundamental de la nueva planta de agua potable en Aguas Corrientes, Canelones. Concurrió a comisión del Senado, ministro Negro aseguró que tomaron medidas tras aumento de homicidios y que hay que esperar el cierre del año para evaluar. Derivación del caso Pablo Leyva, edil Gonzalo Gómez pidió licencia a la Junta Departamental mientras espera que comisión de ética analice.

Dice su caso. La Federación de Trabajadores de Industria Láctea analiza medidas. Sindicato de Industria Láctea en conflicto por 25 despidos en empresa de reposición de productos Conaprole. Canelones, asalto al Grove de Pando, inician sumario sin separación del cargo a tesorero y cajera de la sucursal. El informe de Núbel Cisneros, pasó la lluvia y en los próximos días sube la temperatura. De acuerdo al pronóstico del meteorólogo, Cisneros prevé jornadas que van de frío a templado y hasta cálido de tarde, con máximas de 25 grados en el norte y 20 en Montevideo y la zona metropolitana. Escalinatas del Parque Artigas, tentativa de homicidio en Minas, adolescente de 14 años está grave y joven de 22 internado tras ataque a balazos. Salud, por primera vez se realizó operación de trasplante de córnea en el hospital de Tacuarembó. Detección y tratamiento, Asociación de Enfermedades Raras, destacó creación de unidad para reducir tiempos de diagnóstico y avanzar en investigación. Vecinos denunciaron, preocupa en Maldonado, reiterados hechos de violencia causados por una mujer en la vía pública. Centro Montevideo Bomberos evacuó un edificio por incendio en apartamento, presumen que comenzó por falla en un extractor. El tránsito fue cortado por las tareas de bomberos en las zonas en barrio Zamorín y Cerro Largo, no hubo personas lesionadas. No para de llover, el norte bajó agua, más de 300 milímetros de lluvia acumulados en una localidad de Salto y más de 200 en otra de Artigas en 48 horas. Video del rescate en Rivera, con cuerdas y bajo la lluvia, así rescataron los bomberos a una familia con dos niños tras crecida de arroyo. Detenidos en jardines del hipódromo, se les quedó el auto tras rapiñar a un adolescente, escaparon corriendo pero la policía los detuvo. Sociedad, en Uruguay se desperdicia 1 millón de toneladas de alimentos por año, buscan reducirlo a la mitad. Detenidos y un condenado, dos casas asaltadas en balnearios de Canelones en los últimos días, hay dos detenidos y un condenado. Ministra de Defensa, Sandra Lazo, dijo que analizan si comprar una o dos patrulleras oceánicas o si será un sistema de vigilancia. Preocupación en la CCU, justamente la actividad en el sector de comercio y servicios se viene desacelerando, aseguró Julio César Lestigo. Del 29 de septiembre al 12 de octubre, espinaca, remolacha, lechuga, rúcula, papa, mandarina, naranja y manzana en la lista inteligente de la UAM. Candela tiene 11 años, niña padece enfermedad degenerativa y necesita colaboración para recaudar $50,000 para viajar a Italia. Por caso Leiva y Edil Blanco, Javier García dijo ni el Frente Amplio ni Fernando Pereira tienen autoridad política ni ética para emplazar al Partido Nacional. Justamente del Frente Amplio se convocará a otros partidos para discutir sobre financiamiento de las campañas electorales, dijo Fernando Pereira. Partido Colorado, para Ojeda, el caso del asesor del Edil Blanco, que fue condenado, no significa que el narco se introdujo en la política. Enorme gravedad, asuntos políticos del Partido Nacional recibió a Edil por asesor condenado por lavado de activos, Gómez pidió licencia. Presidente Orsi a la prensa, llamando Orsi sobre asesor del Edil Blanco condenado por lavado, dijo cuanto más a fondo se llegue en la investigación, mejor. Alerta en Israel, terrorista a bordo de Fly Dubai quería estrellar el avión y asesinar a los 180 israelíes a bordo, denunció el ministro de Israel. Bolivia, Fiscalía de Santa Cruz, en aquel país investiga si la hermana de Marcet incumplió prisión domiciliaria. Tatiana Marcet quedó grabada mientras caminaba por una feria de remate de ganado. Fiscalía investiga las circunstancias. Por aquí las principales noticias hasta ahora, amigos. Momento de hacer una pausa. Ya venimos con más. Hasta el mediodía.

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3: Juan, amigos de Amanecer FM, el gusto de contactarnos en esta jornada de miércoles para promediar la información en nuestro intercambio, como siempre decimos, las noticias de esta parte del departamento que van rumbo a Colonia del Sacramento y los informes que ustedes nos envían desde Amanecer FM y compartimos en la 89.9. En esta jornada hoy mezcla de nubes y sol, temperatura agradable para lo que es obviamente ya el desarrollo de esta primavera y con ese pronóstico, bueno, viendo a ver qué pasa, vienen precipitaciones o no, van a afectar el fin de semana o no, y como por ejemplo, bueno, hoy estuvimos en Barker, Barker tiene la expectativa de su festival criollo, que ya tiene, como siempre, una fecha en el arranque del mes de octubre, y bueno, es un movimiento muy importante, y están esperando, parece todo apuntar que se podría desarrollar con normalidad, pero bueno, el pronóstico aprieta, lo mismo que para el automovilismo en Tarariras, que tiene competencia sábado y domingo, en una fecha clave para lo que puede ser la definición del campeonato en las tres categorías, en las plataformas, en el Zonal 2000 y en la limitada 31. También debemos hablar de lo que fue, bueno, la apertura del Superpola, un supermercado obviamente que se abre en un lugar emblemático de la ciudad de Rosario, como era la ex Fualle, una de esas grandes industrias que tanto trabajo y prestigio en su momento le brindó a la ciudad de Rosario. Se abrió este súper el día lunes con una enorme cantidad de servicios y ya teniendo claro, ¿no?, que los propietarios del supermercado Pola van a presentar, serán uno de los que se presenten para en ese lugar hacer funcionar la futura terminal de ómnibus de la ciudad. Hemos tenido la chance de estar dialogando con el propietario y ya ha dicho que encamina todo para ese accionar. Bueno, eso seguramente le va a dar un movimiento interesante, son una cantidad de fuentes de trabajo importantes para la ciudad. Y hablando de fuentes de trabajo, en estos días estábamos con gente del frigorífico Matadero Rosario, siguen ingresando funcionarios a la planta, estos días no han tenido faenas importantes, pero bueno, faenas que mantienen el nivel y también se incrementan los clientes, y esa es la noticia más positiva, obviamente en lo que tiene que ver con el frigorífico. Hablando de deportes, ayer estuvimos en el Salón de Actos de la Intendencia, se realizó el lanzamiento de la Sub-20 en la fase inicial, las dos colonias juegan en la sede de Nueva Albesia, junto a San José Interior y a Casupá. Esto va a ser viernes, sábado y domingo, con un calendario muy apretado, con este formato, obviamente, que ha decidido la organización del fútbol del interior, y eso va a determinar que prácticamente todos los partidos de la Liga Mayor, no todos, pero en su gran mayoría, se detengan. Colonia tiene una lista, la federación, de más de 40 jugadores a disposición, y todos esos jugadores hoy en día están en primera división, así que seguramente los partidos de la Liga Mayor se van a correr para el miércoles de la otra semana, apretando la fecha 2 y 3, eso sí, con la precaución que tiene que llevar al respecto. Y por otro lado, bueno, se conoció ya oficialmente Nicolás Barrios, el Canario Barrios, será el director técnico de la selección mayor. Hemos estado dialogando con él, bueno, comienzan los trabajos, sobre todo recorriendo la Liga Mayor para ver jugadores. El gusto, como siempre, el compromiso.
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25 minutos van de las 11 de la mañana, suena Bruno Mars. Antes habíamos escuchado los Guns N' Roses. 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
1: Las 11:30 de la mañana en todo el Uruguay, las principales cotizaciones. El dólar de Estados Unidos está 39,05 para la compra, 41,45 para la venta. El euro 43,40 y 48,17. Peso argentino 0,020 y 0,20. Real brasileño 6,75 a la compra, 8,45 a la venta.

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1: Sorteo nocturno de quiniela de ayer, martes 29 de septiembre. El primer premio fue el 822-822-822. Del segundo al décimo, 035-913, 342-265-450, 867-917, 427 y 791. El undécimo al vigésimo, 360-237-936, 533-252, 950, 918, 323, 921 y 408. Reiteramos el primer premio al 822-822. Vamos con la tómbola. Ahora les contamos los 20 números: 08, 13, 17, 18, 21, 22, 23, 27, 33, 35, 36, 37, 42, 50, 52, 57, 60, 65, 67 y 91. Hacemos una pausa, la última, a la vuelta estaremos con el espacio cultural de Ana Cristina Grosso, breve corte y ya venimos.

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0: Llega el espacio cultural de la mano de Ana Cristina Grosso.
3: Estamos en la 91.9 Radioterapia, en la Mesa de la Cultura Local por Amanecer FM. Tenemos una visita de alguien que, licenciado en comunicación, profesor de artes visuales, actualmente también está acá cerquita en el Liceo Departamental y hoy hay ATD. Daniel Fenoglio. ¿Cómo estás, Daniel?
4: Bien, bien.
3: ¿Hay que decirte licenciado?
4: No. Eso es una mera formalidad, está bien para la presentación, porque si vamos al caso, ese es mi título formal,
3: claro.
4: Más allá también de los cursos de gestión cultural y demás, pero no, Daniel está bien.
3: ¿Está bien?
4: Sí, bueno. Claro que sí.
3: No, a veces se utiliza, es bueno utilizar los títulos, a mí me gustan.
4: Para cierto contexto, sí, y cuando son, hay que usarlo.
3: Hay que usarlo, hay que utilizarlo, a mí me gusta que se utilicen. Bueno, seguimos en este caso en la senda de lo que es el cine. ¿No? Un tipo que debe saber mucho de cine, ¿no?
4: Bueno, sí, creo que sí, dentro de todo, más que nada muy vinculado al cine nacional, al cine uruguayo, al cine independiente. Exacto. Pero por una cuestión, digamos, de trabajo, pero también desde hace muchos años soy alguien que le gusta ver cine. Tengo pocas oportunidades de sentarme tranquilo frente a una pantalla, porque la mayoría de las veces lo estoy haciendo por un tema de trabajo, pero cuando puedo también me gusta sentarme tranquilo, y si es posible en un cine. Más allá que también, como sí. Todos, también tengo un consumo de plataformas, pero es lo necesario.
3: Es verdad, los cines... hemos perdido el consumo del cine. A mí me gusta ir al cine, comer pochoclo y mirar la película.
4: Sí, sí, es otro contexto.
3: Sí, es otro. De cualquier manera uso plataforma. ¿Y qué película, más allá de la que vamos a anunciar ahora, que tenemos el próximo viernes, qué película aconsejas que... Vos que sos una persona idónea en el tema, que se pueda ver.
4: Si hablamos, yo me gustaría hablar de películas uruguayas porque son las que más tengo presentes y además las que estoy en un plan como de promover. Hay algunas películas icónicas en Uruguay que son, por ejemplo, 25 Watts, que es una película que es muy conocida de nombre, pero que no necesariamente es como masiva. Porque es una película fundante del cine nacional. Es una película del año 2000 que generó como un punto de quiebre, porque del 2000 para acá es cuando se empezó a crear, yo no diría una industria, no existe una industria hoy, pero sí existe un sector consolidado.
3: Correcto.
4: Y esa película, por la narrativa, por los premios que obtuvo, por empezar a abrir un poco la mirada de los mercados y los festivales internacionales, es un poco un ícono. Después hay otras películas también un poco como clásicas y que hicieron referencia incluso en el exterior, como En la puta vida o Whisky. Son algunas películas fundantes. El Dirigible también, del 1995, que es una película de Pablo Dota, una película que tuvo sus connotaciones, una producción muy muy grande y que también fue un poquito como un antecedente de lo que iba a empezar a pasar en 2000. Yo recomiendo a veces ese tipo de películas porque son las fundantes. Hoy en día tenemos una producción que ha crecido muchísimo y que todos los años tiene muchas muchas películas. Después también me animaría, y tiene un poco que ver con lo que estamos haciendo ahora, a producir un acercamiento al cine de género. Y ahí hay, hay casos como El Susurro de Gustavo Hernández, que es una película del año, se estrenó en el 25, o La Casa Muda, que es una película un poco más vieja, del 2012, que es también de Gustavo Hernández, y es una película que tiene que ver con, que está protagonizada por una actriz, Florencia Colucci, que es de Tarariras, pero que ha hecho carrera en Montevideo. Entonces a veces está bueno explorar esas películas que tienen como una cierta carpeta, un cierto currículum, pero que no son tan conocidas, para empezar a acercarse al cine uruguayo.
3: Claro, para empezar a tener una vigencia mejor. ¿Y en qué plataformas se pueden mirar esas películas?
4: Bueno, algunas pueden ser no tan accesibles, pero hay hoy en día plataformas como la de Cinemateca. Cinemateca tiene una plataforma que es muy económica, y si no, también hay un canal en YouTube que recomendaría, que es el canal de la ACAU, la Agencia de Cine y Audiovisual del Uruguay. Abrió, creo que hace 2 años, un canal donde hay, debe haber ahora alrededor de 60, 70 películas uruguayas de distintas
3: épocas.
4: Sí, es completamente libre, uno ingresa a ACAU, catálogo ACAU, y ahí busca, y ahí ya digo, de haber unas 60, 70 mirá películas. Bueno, no están, o sea, obviamente no están los estrenos, porque los estrenos tienen que vivir primero en la pantalla grande.
3: Después lo meten ahí.
4: Pero hay películas, como algunas que yo decía, y otras que están disponibles. Es buscar ahí y uno se puede encontrar con Acau.
3: Ahí está.
4: Que es agencia de cine, Acau, en plataforma de YouTube, y se ven libremente.
3: Ahí está. Qué bueno, qué buen dato nos diste. Bueno, y ahora vamos a ver lo que nos trae acá en esta mesa de la cultura, que tiene que ver con la actividad que se va a hacer en AFE el próximo viernes.
4: Sí, este viernes 2 de octubre vamos a tener en AFE, en el Centro Cultural AFE, el estreno de ¿Qué pasó con Nat.666? Es una película de género, es una película que viene por el lado del terror, el found footage, que es un género que tiene que ver con material encontrado, es decir, la película simula un video encontrado en un edificio perdido, donde sucedió algo quizás un poco trágico, un poco extraño, y narra la historia de Natalia, que es una adolescente, que tiene inquietudes, intereses por los temas esotéricos, la brujería, el ocultismo, y a su vez un interés por hacerse conocida justamente a través de las plataformas, correcto, por crear su propio canal. Entonces junta ese interés con el interés por el ocultismo, que ya venía de antes, y un poco empuja y manipula a sus amigos para que se sumen y la ayuden a empezar a investigar y a generar contenido para este canal sobre temas de ocultismo, y obviamente se van metiendo, y ahí les van empezando a pasar cosas un poco más raras, pero en la medida que le pasan cosas más raras o más que asustarían un poco más, Natalia va más allá, porque quiere producir un contenido que atrape a su audiencia y que genere más seguidores, y un poco narra eso la película, con ese formato, digamos, de un material simulando un video que fue encontrado, porque en algún momento pasa algo que no lo adelanto, que es como el momento de por el cual ese material se pierde, pero eso hay que ver la película para saberlo.
3: ¿Es un hecho real o hay una dramaturgia?
4: No, es un guión completamente ficcionado. El director, que hemos conversado mucho con él, digamos, en este proceso de producción de la gira, tuvo que investigar mucho sobre temas de ocultismo, temas de esotería, para también poder plantear conceptos en la película que tuvieran una investigación detrás. Pero la película
3: atrapante, sí, atrapante la temática.
4: Sí. Es novedoso.
3: ¿Quién es el director? Es uruguayo, y los artistas
4: sí.
3: también.
4: El director es Jorge Pérez Rivero, es un director nuevo, es decir, su ópera prima. La productora se llama Kino, junto con Joaquín Moreira, que es el otro integrante, y hay un equipo. Es un equipo grande porque la película se hizo con un equipo de unas 40 personas en total. Y además es un rodaje, como se llama, rodaje de guerrilla, en el sentido que es prácticamente sin fondos. O sea, ellos no se postularon a fondos, dijeron, queremos hacer esta película, armaron el equipo y la filmaron en 13 días a lo largo de 5 fines de semana, mayormente trabajando de noche. O sea, los fines de semana y de noche todo el equipo se juntaba después de salir de su trabajo para ir a hacer la película. Y lograron, se filmó en 2022. Pero, como siempre, las películas uruguayas tienen después todo un proceso que es la postproducción y encontrar además el momento más adecuado para el estreno, que se está dando ahora. Se dio en Montevideo el 17 de octubre y nosotros arrancamos desde Circula Cine la gira por el interior, que va a estar en varios departamentos que estamos coordinando. La arrancamos acá en Colonia, como decíamos, el viernes 2 de octubre, a las 20 horas ahí en AFE.
3: En AFE. ¿Entrada libre y gratuita?
4: No, tiene un costo de entrada, pero tiene a su vez una promoción. La entrada va a salir $250, pero todas aquellas personas, y se venden por red tickets, pero todas las personas que quieran obtener un 2x1, o sea, no hay una limitante, no es que hasta tal día o tal cantidad. Sí. De las que hay para vender, pueden acceder al 2x1 mandando un mensaje de WhatsApp simplemente al 092-642-922. En ese mensaje ponen NAT.666 y ahí nosotros nos comunicamos para otorgarle el 2x1.
3: Muy bien, después lo vamos a estar escribiendo eso cuando se suba la nota esta que va a salir por YouTube. Sí. Y ¿qué vínculo tenés con la gente que está desarrollando también cine en el mismo lugar, en el mismo espacio, fortaleciendo la industria?
4: Sí,
3: ¿no?
4: Sí, te referís ahora en AFE, al Cine Club. Sí, bueno, el Cine Club Colonia, en su momento, cuando se inició, yo fui uno de los invitados con otras personas a ser parte. El primer tiempo trabajé, digamos, colaboré con la parte de proyección y con algunos contactos. Después, dejé mi participación más activa por un tema de tiempos, pero las veces que puedo ir como público. Eso es lo que te decía, a mí me encanta ir como público, claro, y sentarme a ver la película, y si viene alguien con la película, charlar, pero ya no siendo el encargado de presentarla, sino
3: como espectador.
4: Comentar y este, entonces este, el vínculo es más. Puedo adelantar que estamos conversando Circula Cine con el Cineclub Colonia para hacer una actividad conjunta, una exhibición de otra película uruguaya que se va a tener de cara a fin de año, quizás entre fin de noviembre o principio de diciembre, vamos a hacer una actividad en conjunto.
3: Qué bueno, Circula Cine y la
4: el Cineclub Colonia.
3: El Cineclub Colonia. Este, vamos a repetir, viernes 2 a las 20 horas en el Centro Cultural Nacional AFE.
4: Sí.
3: ¿Cómo se llama la película, Nat?
4: La película es ¿Qué pasó con Nat? .666.
3: ¿Qué pasó, no? Y vamos a repetir el número de teléfono para que la gente se comunique.
4: 092 642-922. Ahí nos puede pedir el 2x1 o preguntarnos lo que sea sobre esta actividad.
3: Y entonces la entrada sale 125 pesos.
4: Sí.
3: Así que bueno, vamos arriba. Gracias por haber venido. ¿Te vas a la TD de nuevo?
4: Sí, que ahora está por arrancar la parte de plenario y hay que estar para debatir unos temas que hay ahí.
3: ¿Qué se va a debatir hoy?
4: Bueno, hay temas generales, hay cuestiones de presupuesto, hay cuestiones que tienen que ver con los planes, hay muchos temas que están en juego en la educación pública y las ATD son un espacio justamente para que los docentes puedan opinar y dar una mirada para que eso intente mejorar paso a paso la educación.
3: Claro. ¿Está en carpeta el tema de la salud mental?
4: Está también el tema de salud, sí. Salud.
3: ¿Serio?
4: Mental. Sí.
3: ¿Serio? Porque importante. Los chicos no tienen contención. Hay un psicólogo, tema, creo, para cuántos alumnos.
4: Es un tema, sí, no sé el número, pero es cuantioso en este liceo. Pero, en fin, estamos en eso y bueno, seguimos también volviendo al tema de Circula Cine, en la militancia esta de promover el cine nacional. Así que por ahí los vamos a estar esperando el viernes y muchas gracias por el espacio, es sumamente importante
3: por favor.
4: Poder comunicar, no es solo tener la película, sino poder contarla al
3: difundirla,
4: público
3: para, si
4: que,
3: no existe.
4: Para que la gente tenga la opción de llegar. Muchas
3: es
4: gracias.
3: Importantísimo. Bueno, muchísimas gracias. MERD, como se dice en la jerga teatral.
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49 minutos van de las 11 de la mañana. La temperatura en Colonia actualmente es de 14 grados, cielo parcialmente cubierto, 67% de la humedad relativa. Les contamos cómo continúa el tiempo para los próximos días. Hoy cielo parcialmente cubierto, mínima 8, máxima 18. Para mañana jueves, parcialmente cubierto con probabilidad de lluvias, mínima 8, máxima 15. Y para viernes les adelantamos, parcialmente cubierto con probabilidad de lluvias. También ventoso, mínima 7, máxima 19. Seguirá inestable hasta el próximo sábado el tiempo. Recién el domingo tendremos cielo totalmente soleado, justamente aquí, mínima 8, máxima 15. Y para viernes les adelantamos, parcialmente cubierto con probabilidad de lluvias. También ventoso, mínima 7, máxima 19. Seguirá inestable hasta el próximo sábado el tiempo. Recién el domingo tendremos cielo totalmente soleado.

En el despertador, a las 9 volvemos con nuestro programa. Ahora, tras la pausa, llega la música Amanecer a la 1 en Circuito Cori, Radio del Interior, con su formativo nacional. A las 3 vendrá El Día de Tu Suerte y ya a 3:30 estaremos con la previa del Estadio Luis Francini. Así que estamos volando para Montevideo justamente para relatarles el juego entre Defensor Sporting y Plaza Colonia por la Copa AUF Uruguay. Justamente último encuentro de la fase de grupos, de grupo 2, empatando Plaza clasifica. Si pierde, tiene que esperar que Cerro Largo no le gane a Rentistas en el Uvilla de Melo, partido que se juega a la misma hora. Nos vamos. Mañana volvemos entonces con la programación habitual de la 91.9. Muchas gracias por estar de otro lado. Que tengan muy buen día y será hasta entonces. Chao.

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2: Títulos a las 13 horas.
6: El gobierno realiza este mediodía el acto de instalación de la piedra fundamental de la nueva planta de agua potable en Aguas Corrientes Canelones con la presencia del presidente Yamandú Orsi.
2: La ceremonia marca el inicio formal de un proyecto de infraestructura clave para el abastecimiento del área metropolitana, aunque la iniciativa llega rodeado de un intenso debate tanto en la esfera política como desde organizaciones ambientales.
6: Desde la oposición se advierte sobre los posibles efectos negativos a nivel ambiental y productivo que provocará la inundación de campos en el departamento de Florida para la construcción del embalse de Casupá.
2: Y a las críticas de la oposición política se suma la postura del Movimiento por un Uruguay Sustentable, el MOVUS, que calificó la obra de innecesaria y extremadamente cara, señalando graves falencias estructurales y financieras en la estrategia de OCE.
6: La bancada de senadores del Partido Colorado presenta en estas horas una iniciativa legislativa orientada a regular la declaración de esencialidad laboral.
2: Además, busca modificar la normativa vigente sobre el derecho de huelga y el mantenimiento de servicios mínimos en el sector público y privado.
6: En tanto, el diputado colorado por el sector Vamos Uruguay, Adrián Yuri, anunció que llamará a interpelación al ministro de Trabajo y Seguridad Social, Juan Castillo, para que rinda cuentas sobre la gestión del gobierno frente a la reciente ola de conflictos laborales en el país.
2: La Asociación Rural del Uruguay manifestó su profunda preocupación por las pérdidas económicas acumuladas por las empresas exportadoras a raíz del conflicto portuario.
6: Digamos a todo esto que Rafael Ferber instó al Poder Ejecutivo a mantener una postura firme, hacer cumplir la ley y garantizar la operativa normal de la terminal marítima.
2: El diferendo tendrá mañana una nueva instancia de negociación en el Ministerio de Trabajo.
6: Ferber alertó además sobre el impacto de las últimas tormentas con vientos y granizo en zonas específicas como Durazno y Soriano, que han destruido cascos de estancias y cosechas enteras.
2: Las lluvias en el norte continúan afectando el río Cuareim y en Artigas hay decenas de evacuados.
6: El Ministerio de Turismo ya trabaja en un plan de emergencia frente a la llegada del fenómeno climático de El Niño.
2: Al respecto, el ministro Pablo Meloni señaló hoy que la oferta de turismo de sol y playa se verá inevitablemente afectada.
6: El diputado nacionalista Pablo Abdala reclama al Poder Ejecutivo la urgente aprobación del proyecto de ley sobre adultos en el INISA.
2: Un parlamentario presentó un pedido de informes por la demora en la solución legislativa para evitar que mayores de edad que reinciden vuelvan al sistema de responsabilidad penal a adolescentes.
6: La dirigente del Partido Nacional, Valeria Ripoll, denunció reiterados episodios de violencia en la puerta del hogar femenino Magnolia del INAU, ubicado en la intersección de Agraciada y Entre Ríos.
2: Según Ripoll, los vecinos enfrentan diariamente situaciones de gritos, insultos y violencia física en una zona que se ha convertido en tierra de nadie.
6: El frigorífico Tacuarembó paralizó temporalmente su actividad y envió unos 1.300 trabajadores al seguro de desempleo, dejando solo un grupo mínimo de mantenimiento. La planta de hamburguesas opera con normalidad con 400 trabajadores.
2: La suspensión responde a la escasez de ganado y a la caída de exportaciones a China por la detección de residuos de imidocarb.
6: Los trabajadores del ex hotel Conrad Enjoy de Maldonado realizan hoy una movilización en la puerta del establecimiento en el marco de un paro general parcial que se extenderá hasta las 17 horas.
2: El reclamo principal se centra en el avance de las negociaciones en los consejos de salarios, en el rechazo a los envíos al seguro de paro determinados por la nueva patronal.
6: Clara Nis asume hoy la presidencia del Sindicato Médico del Uruguay. Se trata de la segunda mujer en presidir el gremio en sus 106 años de historia.
2: En el deporte, Peñarol y Montevideo City Torque jugarán en la noche un partido clave por el clausura y la tabla anual.
6: El encuentro será a partir de las 20 horas en el Estadio Centenario. Los ciudadanos lideran el torneo corto al tiempo que el carbonero encabeza la tabla anual acumulada.
2: Dos partidos se jugarán hoy por la Copa UF Uruguay, Defensor Plaza en el Francini y Cerro Largo Rentistas en el Ubilla de Melo, ambos a las 4.
6: Albion cesó al entrenador Federico Nieves, quien perdió 8 partidos y está en la zona de descenso.
2: Jorge Andarrascaeta llegará hoy a Río y será operado mañana de la fractura en la muñeca izquierda que sufrió durante el partido con Corea del Sur.
6: Brian Rodríguez no jugará contra India la semana próxima y retornará a México.
2: El delantero no contaba con hojas disponibles en su pasaporte para completar los trámites migratorios.
6: En el marco de los amistosos FIFA, hoy Argentina recibe a Bolivia a partir de las 21 horas.
2: Lo destacado del exterior, un vuelo de Fly Dubai que cubría la ruta precisamente entre la capital, Dubái y Tel Aviv, realizó un descenso brusco tras emitir alertas por secuestro o interferencia ilícita, aterrizando de emergencia en otra ciudad, en Tabuk.
6: Según testimonios de los pasajeros, un hombre armado con un cuchillo atacó a uno de los pilotos durante el vuelo. Reportes de prensa israelíes indican que el sospechoso sería el copiloto de nacionalidad omaní y la víctima, el capitán Imereti.
2: Ante la pérdida momentánea de control de la nave, gritos y presencia de sangre, varios pasajeros, entre ellos ciudadanos israelíes, se abalanzaron sobre el agresor, logrando reducirlo y tirarlo al suelo mientras otros dos pilotos asumían el control de la nave.
6: Ninguna autoridad oficial ha confirmado aún las identidades ni las motivaciones exactas del hecho, mientras Israel investiga si se trató de un altercado personal o de un intento de atentado terrorista.
2: Está fresco, cielo cubierto a nuboso en capital, 12 grados con 7 la temperatura.
6: Los vientos del suroeste a 19 kilómetros en la hora.
2: La presión a nivel del mar 1016.9.
6: 72% el índice de humedad.
2: Visibilidad 12 kilómetros.
6: Para esta jornada, el INMET señala que tendremos una tarde-noche con cielo nuboso a cubierto, neblinas, vientos del suroeste entre 10 y 20 kilómetros en la hora, con periodos variables de 0 a 6. Las máximas previstas aquí en el sur 15 grados, en el norte 20.
2: Justamente en el norte está sobrepasando en este momento la máxima, está en 21,4 ya en Artigas, dice el INUMED. En Florida nuboso 14 grados, el frío se viene para el sur y este, Melo nuboso 19 y en Paysandú nuboso 16.
6: Los vamos a exteriores, Viviana Bermúdez, estamos contigo.
7: Muchas gracias. Y bueno, adelantamos más temprano que la bancada de senadores del Partido Colorado presentó un proyecto de ley para regular la esencialidad de los servicios. En este sentido, el senador Andrés Ojeda explicó que el mismo estará modificando dos leyes para establecer un régimen ordenado, pero también con reglas claras sobre la declaración de la esencialidad y también el establecimiento de los servicios mínimos. Manifestaba que en el caso del conflicto en el puerto de Montevideo no puede seguir en las condiciones que está y manifestó que cumple con las recomendaciones esta presentación, este proyecto que, bueno, se presentó aquí en el Parlamento, cumple con las recomendaciones de la OIT.
8: Decisiones acordes porque el puerto de Montevideo no puede seguir en las condiciones que está. Y se modifican algunas cosas, ¿no? En cuanto a lo que tiene que ver con la ley que tenemos vigentes, algunas definiciones, por ejemplo, se distingue la esencialidad estricta, la esencialidad sobreviniente, cosas puntuales que sirven, que son bastante jurídicas, pero que ayudan a la hora de poder manejar esto. Regula expresamente qué es un servicio mínimo en actividades trascendentales, por ejemplo, sin suprimir y sin atacar nunca el derecho de huelga. Exige también justificar el perjuicio grave, las dotaciones que se utilizan, y la ausencia de alternativas menos restrictivas a la esencialidad. Vale decir que lo que estamos proponiendo cumple con las recomendaciones y normativas de la OIT. O sea, esto no es normativa pro trabajador, esto es normativa pro todos los involucrados. Quiero agradecerle especialmente la presencia aquí a los técnicos que han acompañado este proceso, o algunos de ellos, Elena Grau, Santiago Torres, que están acompañando aquí, que trabajaron técnicamente en el marco de este proceso. Y más allá, y no quiero aburrirlos con los detalles técnicos de la propuesta, sí quiero dejar claro que se trata de un proyecto que no es pro una parte o pro la otra en la relación laboral, sino que intenta dar herramientas jurídicas modernas para poder trabajar este concepto de esencialidad con garantías para las partes involucradas, pero también para las personas que estarían perjudicadas por la ausencia del servicio, que es lo más importante, ¿no? El que queda postergado por fuera de la relación laboral, el usuario del servicio, en este caso, el usuario del puerto. Podría seguir, el artículo cuarto, por ejemplo, habla del alcance personal.
7: Me siento las declaraciones del senador del Partido Colorado donde suceda, pero también en la línea se manifestó el senador Pedro Burdaberry, señalaba que, bueno, hay un gobierno tendido frente a cosas muy importantes, manifestaba que la iniciativa que presentaron, este proyecto de ley que se presentó, de alguna forma ofrece herramientas para solucionar el problema. Señalaba que si bien rectifica el derecho a huelga, tampoco puede paralizar la economía del país.
9: La rendición de cuentas, y creo que fue parte de la discusión, que veíamos un gobierno rendido frente a cosas muy importantes de la vida de los uruguayos, frente a la seguridad ciudadana y frente a problemas que enfrenta y no logra solucionarlos. Y creo que esta iniciativa a la que hacía referencia Andrés y que han trabajado muchos técnicos nuestros, hace lo que siempre hace el Partido Colorado: cuando hay un problema, ofrece herramientas para solucionarlo. Y esto es este proyecto de ley que los 5 senadores colorados suscribimos, firmamos y estamos de acuerdo en él. Le estamos ofreciendo al país primero, pero también al gobierno, que no puede solucionar un problema, herramientas para solucionarlo, que eso es lo importante. El derecho a huelga es del año 34, de la Constitución de 34 en Uruguay, y nosotros lo ratificamos desde siempre, pero tampoco puede paralizar la economía del país como lo está haciendo. Y entonces no es metiéndonos en la tarea del ministro de Trabajo o de la ministra de Transporte, sino dándole herramientas para poder solucionarlo una vez por todas y poniendo el interés de los ciudadanos, de los uruguayos todos, por delante. ¿Por qué? Porque esto está provocando desempleo, esto está provocando afectaciones económicas, y el gobierno hace ya muchos meses que no puede enfrentarlo.
7: Hasta aquí entonces la palabra del senador del Partido Colorado, Pedro Burdaberry. Para Radio Monte Carlo y Cori, informó Viviana Barbosa.
2: Bueno, gracias, Viviana. Está hablando el presidente de la República con los medios de prensa en este momento allí en la zona de Aguas Corrientes, a propósito de esta piedra fundamental de la nueva planta precisamente de agua potable.
10: Lo que pasa es que siempre se tiene que buscar la forma mejor, más correcta y de repente más económica.
11: Bueno, sí reconocía el trabajo del gobierno anterior al iniciar eso.
10: Pero y siempre ha sido así. Quienes me conocen saben que la acumulación positiva no es un discurso, es una realidad.
12: Presidente, le quería preguntar sobre la represa de Casupá. ¿Sería también el mismo banco el que estaría financiando esa represa? Está el informe ambiental, los vecinos que se manifestaron en contra. ¿Cuál sigue siendo la decisión del gobierno? Porque en definitiva la CAF estaría dispuesta a respaldar lo que ustedes decidan.
10: Seguimos con la idea de hacer.
12: ¿Y qué plazos están dando? Y después del informe ambiental, ¿cómo continúan?
10: Bueno, seguimos paso a paso. Yo estaría adelantándome mucho. Yo, así como hay vecinos que están en contra, otros que están a favor, los estudios están, lo que ambiente resuelve lo que vamos haciendo, y la CAF está dispuesta a financiar.
12: Se hablaba de la complementariedad de los sistemas. Hoy está encabezando esta inauguración de la piedra fundamental, porque sostiene...
10: No entendí lo de la complementariedad.
12: La complementariedad, y voy ahora a Casupá justo con esta ampliación del sistema, porque es necesario que coexistan, que convivan para lo que son las proyecciones del consumo de los próximos años.
10: Eso es una toma de agua. Paso Severino, incluso a veces Canelón Grande o Canelón Grande, ofician de reserva. Casupá es otra reserva más. De una misma fuente, que es el río Santa Lucía, que hay que cuidarlo y mucho.
13: Con respecto al conflicto del puerto, permítame preguntarle esto porque acaba de tomar una decisión el Partido Colorado en el Parlamento de convocar al ministro Juan Castillo. ¿El gobierno se sigue dando los plazos para intentar negociar el convenio colectivo? Sí. ¿No hay otro plazo? ¿No hay, digamos, otro camino, otra medida que el gobierno pueda
10: tomar? El camino sería cortar el diálogo. Por ahora no.
13: Pero, por ejemplo, la esencialidad no está en la mesa.
10: Confío en el diálogo.
13: Y en ese sentido, ¿cómo toma el gobierno los reclamos que se están dando por parte, por ejemplo, de navieras que operan aquí en Uruguay?
10: Y que tienen razón. Pero Uruguay tiene la forma de resolver sus cosas.
12: ¿Se puede perder preferencia o prioridad para lo que son las embarcaciones que están eligiendo otros puertos con la competencia que significa para Uruguay puerto en Argentina, puertos en Brasil?
10: La pregunta.
12: Si se puede perder prioridad a la hora de que las navieras elijan otros puntos para hacer las escalas.
10: No sé, usted tendrá información, yo no sé. Digo,
12: no, simplemente estoy consultando porque hay una preocupación de parte de los agentes navieros.
10: Dije que comparto la preocupación de la naviera. En un mundo donde la concentración es cada vez más fuerte. Tenemos países de América del Sur que tienen, cada naviera tiene su puerto. Nosotros tenemos un solo puerto con una empresa. Esa es nuestra realidad también.
14: Volviendo a Aguas Corrientes, cuando usted fue intendente de Canelones, creo que fue la última vez que vino por aquí por Aguas Corrientes, en el marco educativo ese, por primera vez, con la UTU.
10: Sí, ahora me entero que, como todo avanza, se está buscando un espacio alternativo para construir la UTU. Hoy la UTU funciona ahí donde está el municipio. Por lo tanto, todas nuestras localidades, nuestros territorios tienen que encontrar su propio dinamismo. Acá, Aguas Corrientes, el agua potable son el motor. Eso implica que van a surgir nuevos centros educativos, eso significa que vamos a tener que meterle cabeza al tema de lo hídrico y quizás sea una alternativa de formación secundaria o terciaria.
6: Bien, parte de lo que estaba señalando en estos momentos el presidente Yamandú Orsi en el departamento de Canelones.
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2: 13:17, las lluvias en el norte del país continúan afectando el río Cuaraí. Nos amplía Eduardo Ribeiro, de Radio Cuaraí.
19: La creciente del río Cuarén vuelve a poner en evidencia la falta de previsión del Comité Departamental de Emergencia SECOED. Según las previsiones manejadas por el organismo, el río Cuarén alcanzaría a la altura de 10 metros con 45 centímetros. Sin embargo, la evolución de la creciente dejó en claro que ese registro fue ampliamente superado. La situación se agravó durante la madrugada, cuando el nivel del río superó ampliamente los 11 metros, generando mayor preocupación entre los vecinos de las zonas más afectadas. La diferencia entre lo previsto y la evolución real del fenómeno vuelve a generar cuestionamientos sobre la capacidad de respuesta y planificación de las autoridades ante este tipo de emergencias, pese a que han realizado varias reuniones de coordinación para este tipo de situaciones. Familias desesperadas solicitando ayuda a las autoridades para poder sacar sus cosas de sus viviendas, pero no llegaba la respuesta por la alta demanda de personas saliendo de sus hogares. Desde el pasado lunes veníamos advirtiendo de la situación que se estaba generando con las intensas precipitaciones y la falta de coordinación e información de las autoridades del Comité Departamental de Emergencias. Este panorama que se observa hoy en Artigas es el comienzo de una situación que se vendrán en los próximos meses por el fenómeno del Niño, demostrando la falta de conocimiento de cómo proceder ante una situación de las condiciones climáticas adversas. Actualmente son centenares de familias que están fuera de sus hogares, pero no hay una cifra exacta por falta de información. Cabe recordar que el coordinador del Comité Departamental de Emergencia es el ex intendente Pablo Caram. Del Departamento de Prensa de Radio Cuarén informó Eduardo Ribeiro para el Gran Circuito Cori.
6: Gracias, Eduardo. En otros temas, en Soriano, la Junta Departamental autorizó a la Intendencia otorgar al cantante Matías Valdés una vivienda en comodato en Palmar durante 15 años. A cambio, el artista entregará $5,000 y realizará un espectáculo en Palmar durante ese periodo. Vamos a ampliar la información con el colega Aníbal Silva.
20: Bueno, gran revuelo ha causado en el departamento de Soriano la entrega en comodato por 15 años de una casa de Palmar, que pertenece a la Intendencia de Soriano, que tiene su administración, fueron construidas por UTE cuando se construyó la represa. El cantante Matías Valdés va a recibir una casa en comodato en el balneario Palmar luego de obtener la aprobación de la Junta Departamental de Soriano. A cambio, el artista tendrá que dar $5,000 y un show en la localidad. Se concedió la anuencia de la Intendencia de Soriano para otorgar en comodato la unidad B11 del complejo habitacional de Palmar a favor del señor Matías Valdés por un plazo de 15 años y a un costo de $5,000 americanos. Como parte del comodato, se deberá realizar un espectáculo en la localidad de Palmar, indica el comunicado de la Junta Departamental de Soriano. El Frente Amplio no acompañó la iniciativa. El cantante fundamentó su solicitud en su trayectoria artística y que su permanencia allí podría contribuir al desarrollo artístico. Un amplio Damián Alonso dijo que un solo espectáculo en 15 años no es un aporte de relevancia para Palmar. Estamos hablando de prácticamente unos $1,000 por mes. Es algo irrisorio, dijo, y se va a realizar un pedido de informes para saber en qué situación están las otras casas de la Intendencia en Palmar. Este ha sido un informe de Aníbal Silva, de Perfiles UI Multimedios, para Radio Monte Carlo.
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6: Martín Olaverri, buenas tardes.
23: Vamos a hablar del plan que lleva adelante el Ministerio de Ambiente para el reciclado de envases y materiales de envasado, el denominado Plan Vale, que plantea un financiamiento incluso de $50 millones, donde las empresas van a ser garantía del mismo, de este crédito que se va a tomar. Preocupación por este asunto. Hay empresas que entienden que está comprometida la viabilidad incluso de las mismas. Conversábamos sobre el tema con el doctor Gabriel del Piazo, socio del estudio del Piazo, que está representando a empresas que incluso no descartan llevar adelante una demanda contra el Estado por este tema.
0: El problema se empieza a generar cuando hace unos años el Ministerio de Ambiente resuelve aumentar las metas de recuperación y de valorización de los envases, y entonces exige al administrador del Plan Vale un rediseño del plan para alcanzar esas nuevas metas de recuperación. El administrador del Plan Vale hace ese rediseño, incluso celebra preacuerdos con empresas para construir una nueva planta de reciclaje, para tener un sistema de retorno de envases de bebidas, un preacuerdo con instituciones financieras para sacar un préstamo de 50 millones de dólares para financiar todo esto. El Ministerio de Ambiente aprueba este nuevo plan, y el problema es que todo esto se dio sin participación y sin conocimiento de las pequeñas y medianas empresas que estaban y están adheridas a este plan. Entonces ahora, cuando ya está todo

0: aprobado y preacordado, llega una intimación a las empresas adheridas al plan exigiendo que firmen un contrato de readhesión al plan con un plazo, el plazo actual es hasta el 7 de octubre, hasta la semana que viene.
1: Una semana.
0: Sí, bueno, dieron 30 días, esto llegó el 7 de septiembre, para firmar un contrato de readhesión al plan que bueno, entendemos que tiene condiciones que además de ser muy onerosas para las empresas, sobre todo para las pequeñas y medianas empresas, entendemos que tiene condiciones que son ilegítimas por abusivas y violatorias de las normas de defensa de la competencia. Pero además, en paralelo, el Ministerio de Ambiente dice, bueno, y voy a salir a fiscalizar. Entonces, el que no esté readherido a estas condiciones se ve en la encrucijada, así lo llamaría, de que, bueno, si no firmo, me quedo sin trabajar. Y si firmo, quedo atado por un plazo de 15 años, ahora te contaré un poco las condiciones, bajo estas condiciones que son bastante bastante bravas.
1: ¿Cuáles son las condiciones, Gabriel?
0: Te cuento un poco las condiciones. Porque para mí, Martín, y esto lo quiero enfatizar, este es esto es lo central. Nadie está en contra del reciclaje ni de que los que introducen envases al mercado tengan que estar adheridos a un plan de residuos. Las empresas están adheridas y vienen cumpliendo. Lo que se cuestiona son estas condiciones de este contrato de adhesión que el Plan Vale está exigiendo firmar a las empresas para seguir trabajando. Esto es firmar o cerrar.
2: Escuchábamos al doctor Gabriel Del Piazzo, socio del estudio Del Piazzo Abogados. Para Informativo Cori y Radio Monte Carlo, informó Martín Olaverri.
3: Fueron noticias del sector agropecuario en Informativo Cori.
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5: Bueno, participamos en la edición noticiosa del miércoles 30 de septiembre de 2026.
6: Informativistas Javier Toledo y Gustavo Arregui.
5: En exteriores Viviana Bermúdez.
6: Sala de redacción Ivana Vázquez y Rodrigo Lozano.
5: En el deporte Daniel Alonso.
6: Agro Martín Olaverri.
5: Responsabilidad en la Argentina Claudio Cardoso.
6: Servicios Internacionales Agencia DPA.
5: Operador Hernán Devoto.
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1: Este tema va dedicado para todos los que alguna vez sufrimos el corazón roto. Y dice...

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1: Un aplauso muy grande para
2: los Mágicos Arriba.
0: ¿Qué hacemos? ¿Seguimos? ¿Lo dejamos que se vayan los chicos? Semejante maestro.
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1: Vamos, Raimundo.
2: Joder, tío. Aquí no llegamos nunca.
3: Echamos la hitombre.
4: Vamos, vamos. ¿Cómo era? ¿Cómo era?
5: Sí, mija, sí.
1: Vamos, venga, venga, tío. Mira, mira. Afinar un poquito.
4: Ahí, ahí, ahí. Vale, nada. A ti.

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0: Hermano, eso pasa todo en la isla desierta. O sea, ese es el video más o menos.
1: ¿Las choris son cocos?
0: Sí. ¿Qué tú crees?
2: ¿Pero los cocos tienen cara?
0: Les podemos poner cara a los cocos también.
2: Ah, dale, está bien,
0: dale. Eso es. Tenemos video.
2: Tenemos video.

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2: Amigas, amigos, tengan ustedes muy buenas tardes. Bienvenidos a una nueva transmisión del equipo deportivo de La Tromba. La 91.9 Amanecer FM, relatando desde el estadio Luis Francini en el Parque Rodó de Montevideo. En la jornada de este miércoles 30 de septiembre se define la Copa AUF Uruguay, concretamente la zona de grupos, con su fecha número 2. Con este partido que viviremos en un ratito nada más aquí en el estadio Luis Francini, en el corazón del Parque Rodó de Montevideo, para el duelo entre conjunto violeta, el Tuerto de Punta Carretas, y el albiverde, el conjunto Pata Blanca de Colonia. Se vendrá el partido precisamente que estará dirimiendo los clasificados. Recordemos que este grupo es liderado por Rentistas con 4 unidades, 3 tiene plaza, 2 Defensor Sporting y un solo punto Cerro Largo. Obviamente, por los resultados que se dieron las semanas anteriores, está claro que clasifican 3. El tema es quiénes y en qué orden. Eso está más que claro. Había cuenta que plaza sumando un punto va a clasificar, porque si suma un punto no va a quedar como último. Para que Plaza quede último en este grupo tiene que perder y que Cerro Largo derrote al conjunto de Rentistas en el partido que se juega también a las 4 de la tarde en el estadio Uvilla de Melo, de Cerro Largo. Un Plaza que viene de conseguir un empate importante el pasado domingo en San Carlos frente al conjunto de Atenas y que lo tiene junto a Oriental puntero en zona de ascenso directo en la segunda edición. Pero claro, quedan 6 fechas. La primera de ellas será el domingo en el Parque Prandi, cuando el Pata Blanca reciba a Cerrito a las 4 de la tarde, transmisión de Amanecer de las 3 y media. Y después vendrán los últimos 5 juegos. La Luz de visitante en el Complejo Rentistas. River Plate en el Parque Prandi el fin de semana del 10 y 11 de octubre. Después va a estar jugando de visitante contra Miramar Misiones, seguramente en el estadio Charrúa. Y las 2 últimas fechas lo tendrán como local. Primero contra Tacuarembó, el último fin de semana de octubre. Y el primer fin de semana de noviembre frente a Rentistas. Esperemos que el equipo coloniense ya haya conseguido justamente su objetivo, estar entre los 2 primeros del torneo, que le permita volver a la primera división en el próximo 2027. Recordemos que aquellos que no alcancen esos 2 primeros boletos, esos ascensos directos, jugarán un playoff del tercero al sexto, tercero contra sexto y cuarto contra quinto, y el ganador de ese cuadrangular o de ese mini torneo será el tercer ascenso. Pero bueno, todavía falta mucho para eso. Ahora se tendrá que resolver este último grupo de la Copa AUF Uruguay. Por allá lo veo a un emblema de Plaza Colonia como Kevin Dawson, el arquero, justamente después de haber realizado los movimientos de precompetencia. Defensor con pantalón y medias blancas, campera violeta de entrenamiento, del otro lado, en la media cancha que da justamente a la Rambla de Montevideo, allí está Plaza, con pantalón y medias verdes y remera verde también de entrenamiento. Está la terna arbitral con campera y pantalón negros y remera y medias verdes flujo, debí decir. De a poquito va llegando gente, está claro que es día laboral, horario un poco incómodo. La tarde está linda, agradable, bien primaveral, un tanto fresquita, pero soleada aquí en la capital del país. Y aquí debajo de la cabina número 10 del Francini y de la cabina Amanecer, hay unos hinchas violetas que han venido bien abrigados porque saben que acá sopla, que sobre todo en el segundo tiempo seguramente bajará de forma considerable la temperatura, al menos la sensación térmica. Ya se manda Plaza rumbo al vestuario visitante sobre la tribuna que da la Facultad de Ingeniería. Y ya el conjunto Defensor Sporting también hace los últimos piques para mandarse al camarino local y ponerse la pilcha oficial, ponerse la remera de juego. Nosotros vamos a hacer una pausa, amigos, la primera. Estamos como siempre con la dirección de Francisco Maciel, la puesta al aire de Laureano Lobiceto, la locución comercial de Ana Claudia Zavala, quien les habla Juan Prandi para el relato. Será momento de hacer una pausa y a la vuelta les cuento quiénes juegan de uno y otro lado, cuáles son los titulares Defensor Sporting y Plaza Colonia.
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1: Bien, amigos, volvemos al estadio Luis Francini. Se viene el juego entre Defensor Sporting y Plaza Colonia por la fecha número 3 del grupo 2, precisamente de la Copa AUF Uruguay. Ya hay alineaciones confirmadas. Están encendidos justamente los regadores del estadio Luis Francini. Suma o luce bien, debo decir, justamente el campo de juego. Les contamos que va a tener a Lucas Machado en el arco, el equipo violeta. Hoy descansa Kevin Dawson, que es titular en el campeonato clausura. El fondo para Lucas Agassi, Mateo Caballero, junto a Francisco Sorondo y Alex Frugone. En el medio, Martín Rabunial, junto con Lautaro Cafaro, el chico de nuestro departamento, Érico Cuello y Alan Torterolo. Arriba, Xavier Vizcay Sacú y José Neris. Son los 11 floriense de Mauricio Larriera, el equipo precisamente de Defensor Sporting. Les contamos cómo forma el Pata Blanca, el equipo de todos, cómo va esta tarde precisamente. Y está claro también, con oncena alternativa, va a tener en el arco a Kevin Morgan, el fondo para Alredo, Ezequiel Redín. La pareja central es Maxi Lorenzi, que fue expulsado el domingo pasado, por eso no va a poder jugar frente a Cerrito, y Cayetano Carro. Y en el lateral izquierdo va a ir Santiago Otegui. En la mitad de la cancha van a estar Diego Villalba, junto a Luciano Barros y el zapito Ignacio Pereira. Arriba, Alex Vergara, Nico González y el alfa Lucas Carrizo. Son los 11 de Ignacio Ayazo, son los 11 del Pata Blanca para enfrentar a Violeta en un ratito nada más. Ya tengo un montón de amigos para ir saludando. El abrazo grande para Fabiana, para Neda, para Igor, para Tomás, para Rosa, que Richard nos decía que nos estaba escuchando allí firme, así que vaya también un beso para ella. Para Gustavo, para Diego, prendidos en el aire de la 91.9 Amanecer FM, el equipo deportivo de La Tromba. Vamos a hacer una pausa, amigos, la última, y después ya nos metemos de lleno en lo que será Plaza Colonia contra Defensor Sporting desde el estadio Luis Francini y por Amanecer.
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4: Bien, amigas, amigos, volvemos a la cabina número 10 del Estadio Luis Francini. Se viene el duelo entre Defensor Sporting y Plaza Colonia. Ya están los equipos en el campo de juego. El violeta con su tradicional casaca de ese color, pantalón y medias blancas, arquero manchado todo de negro. La cuarteta encabezada por Bruno Zaccarello con remera verde fluo, medias al tono, pantalones negros. Plaza con su casaca blanca, números verdes, pantalón y medias verdes oscuro, junto con su arquero Kevin Morgan, todo vestido de verde claro. Vamos a repasar las formaciones de los equipos.
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4: Defensor Sporting con el 1, Lucas Machado. El 11, Lucas Agassi. El 20, Mateo Caballero. El 2, Francisco Sorondo. Y el 15, Alex Frugone. En la mitad de la cancha, el 55, Martín Rabunial. El 18 para Lorenzo Cafaro. El 30, Érico Cuello. Y el 22, Alan Torterolo. Atacan

0: El 10, Xavier Vizcaizacú, y el 9, José Neris. Los 11, Mauricio Larrera. Ahora con la música, con el himno de Plaza Colonia, conocemos los 11 del Pata Blanca. Con el 1 y en la valla, el arquero Kevin Morgan.
1: Vamos, vamos, Plaza.
0: El fondo para el 20, Ezequías, Enredo Redín. El 2, Máximo Lorenzi. El 4, Cayetano Carro. Y el 17, Santiago Tegui. En el medio, el 8, Diego Villalba. El 32, Luciano Barros. Y el 29, Ignacio Pereira. Atacan. El 7, Alex Vergara. El 30, Nicolás González. Y el 10, Lucas Carrizo. Los 11 de Plaza Colonia. Los 11 de Ignacio Ayazo. Ya se produjo el sorteo de capitanes, obviamente, entre Martín Rabunial por el lado Defensor Sporting, El Redo, Ezequías Redín. En el lado Pata Blanca, Plaza, que va a defender el arco que da la Rambla. Justamente Defensor Sporting, el pórtico que da Punta Carretas. Va a mover el conjunto violeta, va a tocar José Neris y tendremos acción aquí en Estadio Luis Francini. Te lo cuenta la 91.9 Amanecer FM cuando pite Bruno Zaccarello. Se jugará entonces el partido y tendremos ya la definición del grupo número 2 de la Copa AUF Uruguay. Chequea el árbitro, que esté todo en orden, que esté todo ok con la televisión. Algunos hinchas de Defensor Sporting aquí debajo de la cabina de Amanecer, otros tantos de Plaza Colonia, me animaría a decir unos 50, 60 allá en la tribuna que da Ingeniería. Pita Zaccarello, mueve Neris, movió Defensor Sporting, ya se juega aquí en el Francini. A Plaza lo puede seguir como siempre a través de la 91.9 Amanecer FM, saliendo para todo el mundo por amanecerfm.com.uy, coloniatv.uy, también en nuestras redes sociales. Pelota que viene en el fondo para que surja justamente en la retaguardia el futbolista Sorondo, abriendo por punta derecha, tomaba Agassi, sacando el balón atrás para Caballero. Sale Defensor Sporting en el arranque, en el amanecer mismo del juego, precisamente aquí en el estadio Luis Francini. Balón que viene por punta zurda, intentaba Martín Rabunial en la mitad de la cancha, ahí va Alex Liverpool, el capitán de los violetas esta tarde. Balón que viene atrás para Sorondo, toca Defensor y vuelve a empezar el conjunto de la viola.
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0: Pelota que va tomando el futbolista Caballero, soltando ahora para Sorondo. Sale Defensor Sporting en la retaguardia, se adelanta el conjunto violeta, que está urgido por los puntos en este grupo, habida cuenta que tiene solo dos. Atacaba bien por aquel lado el futbolista Cuello, le cortan los caminos, sacaba en el fondo Cayetano Carro, intentaba también Redín por aquel costado, recupera ahora para el conjunto Pata Blanca Vergara, pierde en la mitad de la cancha, había falta en ataque del conjunto violeta, sí, claro, hay infracción sobre Villalba, será tiro libre para la Luis Verde.
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0: Linda tarde, la de este miércoles 30 de septiembre aquí en Montevideo. Se cierra el noveno mes del año y Plaza juega justamente contra Defensor Sporting por la Copa AUF Uruguay. Toca Cayetano Carro, de vuelta con el arquero Kevin Morgan, otra vez para Cayetano. Ahora la tiene el guardameta, se adelanta el número 1 justamente de las formativas de Peñarol, que ya ha tenido un par de buenas participaciones en el 11 Pata Blanca. Balón que viene para Cayetano, cruza la divisoria, tira largo arriba porque se las ingenia Nicolás González, que pica habilitado. Sale bien atento el arquero Lucas Machado, que controla y va a devolver.
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0: Sale desde el fondo el futbolista Agassi, va Lucas, tocando para Caballero, se adelanta justamente el número 14, entregando para que la tenga en el fondo el arquero Lucas Machado, hoy titular, el habitual es el ex Plaza, justamente Kevin Dawson, va saliendo por aquel costado Sorondo, abre por el costado zurdo, pelota que sale rebotada, la peleaba arriba el futbolista Cafaro, recupera Plaza Colonia, balón que viene por punta derecha, ahí la tiene precisamente en el fondo Redín, le cometían falta al capitán de Plaza, será tiro libre para el conjunto de Colonia.
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0: Pelota larga, intentaba Vergara, no llega, devuelve de cabeza por aquel lado Carro. Intenta precisamente en la mitad de la cancha y va tocando el futbolista Cafaro. Balón que viene atrás para que surja en el fondo Sorondo. Pelota larga arriba, intenta el conjunto violeta, lo van a ir a buscar a Cuello. La pelota que pasa antes por Xavier Vizcaizacú, abre por el costado derecho, ataca Defensor con Agassi, pelotazo cruzado, la saca a medias Máximo, queda ahí nomás completa ahora Villalba, intenta por este costado Otegui, presionado Santiago en el fondo, pelota que sale rebotada, se escapa fuera hacia el lateral, saque de manos para Plaza Colonia.
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0: En el amanecer del juego, precisamente, Defensor Sporting incursionó por la zona derecha con el pelotazo cruzado de Agassi, que terminó sacando justamente Maxi Lorenzi, un defensor que juega con 4-2-3-1. Ya le pondré los nombres precisamente a esas fichas. Pelota que viene por el costado zurdo. Ahí intentaba precisamente Frugone. Más atrás con Caballero. Caballero para Sorondo. Toca defensor en el fondo. Levanta la cabeza Francisco. Buchazo largo para que corra por este lado Agassi. Pica habilitado el número 11, que pica mucho al ataque. Balón que viene para Vizcaizacú. Intenta Xavier. Le toca bien Máximo afuera la pelota. Manda Lorenzi al córner. Será tiro de esquina para el tuerto.
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0: Finalmente fue de arriba, lateral que cobró Defensor Sporting, saca la retaguardia de Plaza, quede nomás, complementa por este lado, intentando el futbolista Barros, balón que viene por el costado zurdo, ataca el Violeta, se mandaba Sorondo ahora, mete centro, pelota que sale rebotada, va a caer por aquel costado donde intentaba Caballero, trancaba con todo Vergara, balón que se escapa por el costado y será lateral, saque de manos para conjunto del Parque Rodó.
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0: Saludos para Gastón, para el Rodri, para Eduardo, para el Negro Gómez, también siguiendo la transmisión de la 91.9. Ahí la toma la pelota a su nieto, justamente Maxi. Lorenzi que deja atrás para Morgan, pelotazo largo de Kevin. Intentaba de cabeza por aquel lado Redín, no puede. Recupera Rabunial, balón que viene para Xavier Vizcaizacú. Ahí va el hijo del Grillo, abriendo por punta derecha. Y trepa por este andarivel una vez más Agassi, va a ser una constante. Intenta Lucas, juega por medio con Vizcaizacú, de vuelta con Agassi, está en el área, atención. Se manda ante la marca de Otegui, abre por punta derecha y se viene defensor, está en el área. Pelota que viene para Vizcaizacú, disparo. Trancaba justito Máximo, ataca con todo. Salió decidido a tomar el toro por las astas, en conjunto violetamente Rabunial, jugando para Cafaro. Abre por costado zurdo para Frugón, el ex nacional que se proyecta. Va entregando por punta zurda, intentaba con Cuello. Ahora de vuelta para Frugón, juega por bajo, atención, el pase al medio, deja salir Morgan, más incisivo, más activo Defensor Sporting en el amanecer del juego. Hay saque de arco para Plaza Colonia.
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0: Cuatro en el fondo para el equipo de Floriense La Riera, delante del arquero Machado van Agassi, Sorondo, Caballero y Frugone. El doble cinco lo hacen Martín Rabunial y Cafaro. Por la derecha arranca el Grillito Vizcaizacú. Por el medio el chico de nuestro departamento, Érico Cuello. Y por izquierda Alan Torterolo. Como centro delantero José Neris. El ex River tiene un 4-2-3-1 bien claro, bien definido. Intentaba el Sapo Pereira, comete falta en ataque. Es lo que dice el árbitro del encuentro, Bruno Zaccarello. Será tiro libre para la Viola.
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0: Y Plaza con un 4-3-3 bien clásico, característico. Delante del arquero, precisamente, delante de Kevin Morgan, marcan Ezequías Redín, Cayetano Carro, Máximo Lorenzi, esta vez de 3, y Santi Otegui, justamente por el lateral zurdo. En la mitad de la cancha aparecen justamente como volante por derecha Luciano Barros, como volante central Diego Villalba y por la izquierda el Zapito Ignacio Pereira, arriba atacan tres. El Minuano Vergara por la derecha, Nico González por el centro y en la Casino, el Alfa, Lucas Carrizo por la izquierda. Ataca Vergara por aquel lado, intentaba también Barros, corta Frugone, la pelota que se escapa afuera se le va al ex nacional, será lateral. Saque de manos para el Pata Blanca.
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0: Los suplentes de Plaza, el 12 Kevin Dawson, de Defensor Sporting, el fallido me traicionó el subconsciente por ver a Kevin. Los suplentes de Defensor Sporting, el 12 Kevin Dawson, el 6 Bruno Pereira, el 25 Diego Abella, el 4 Gianfranco Rodríguez, el 24 Lucas de los Santos, el 16 para otro ex Plaza, Alex Perdomo, el 8 para Nico Wunsch, el 20 para Tomás Pozo, el 29, y el 7 para Nico Medina, estando también en número 99, Lautaro Navarro, los que están a la orden de Mauricio Larriera esta tarde aquí en el Parque Rodó.
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0: Vamos a ir también con los suplentes del conjunto Pata Blanca, quienes están a la orden del entrenador Ignacio Ayazo, precisamente el 22 para el chiquito Joaquín Silva, el 27 lo tiene Thiago Rodríguez, el 3 el paraguayo Pablo Adorno, el 14 el Facu Kid, el 38 Tomás Escalante, el 5 para Pacha, segundo Pachamé, el 26 Callafa, el 80 Bruno Averastegui, el número 19 Valentín Amoroso y el 24 Nahuel Vargas, los que están a la orden de Ignacio Ayazo esta tarde.
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0: Ya tenemos 9 de la primera parte, mete Frugone, bochazo largo para Neri, juega de primera, abre por punta zurda, la va a ir a buscar Torterolo, por aquel lado intenta pasar ante la marca de Redín, lo tranca firme, justamente al Redo, mandando la pelota afuera, será lateral, saque de manos para el equipo de La Farola.
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0: Hay que ver qué pasa, obviamente, en Melo, en el transcurso de la tarde, ya están jugando Cerro Largo y Rentistas. Plaza con este punto clasifica, independientemente de lo que suceda en el Uvilla, y se viene Vergara con la contra. Ataca por la tribuna que da la Facultad de Ingeniería. Ahí pica a fondo el número 7, Balminuano, traslada, mete pelota cruzada. Intentaba el Sapo Pereira, la peinaba en el primero Nico González, no va a llegar Ignacio. Igualmente termina pegando en un hombre defensor, es lo que dice Zaccarello, será córner. Tiro de esquina para el Albiorde.
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0: Buen marco de público de los hinchas de Plaza, relativo, ¿no? Para un miércoles de tarde, Copa AUF Uruguay. Pero hay unos cuantos que supongo son muchos colonienses que estudian aquí en Montevideo, algunos que laburan también, familiares de los futbolistas, eso está claro. Es un estadio cómodo, el Luis Francini precisamente aquí en el Parque Rodó. Hay córner, hay tiro de esquina para el Pata Blanca, va a levantar el Alfa Carrizo, el centro que va cerrado, el primer palo, la peinaron, cruza todo el área, el arquero. El arquero Machado se encuentra con el balón cuando cargaba carro en el segundo. Habían peinado en el primer palo, quedó desacomodada la defensa, defensor. También el arquero corriendo de un caño al otro. Después llegó carro y se la termina encontrando el guardameta Machado. Se arrimó, se acercó el Pata Blanca.
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0: Mañana estaremos con la programación habitual de la 91.9, a las 8 las noticias en el despertador, a las 9 radioterapia y a las 6 tiempo deportivo, precisamente en el aire de Amanecer FM. Hoy le agradecemos a la tarde a Ana Claudia Zavala que nos cedió su horario para relatarles este partido. Intentaba Rabunial, ahí va Alex Liverpool, se la lleva el capitán, abre por el costado zurdo, jugando para Torterola, maga para un lado, para el otro, siempre Alan, se la juega en la personal, mete el centro. Devuelve cabeza Santiago Otegui, la peleaba por aquel lado Frugone, también Vergara, gana el minuano, ahí va Alex, descarga el medio, juega para Nico González, pelota larga para el Sapo Pereira, de vuelta con González, termina tirando el balón hacia adelante donde no hay nadie, recupera en el fondo el futbolista Sorondo y vuelve a empezar el conjunto Defensor Sporting.
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0: Ayer ganó la selección uruguaya sub-20 de futsal en el sudamericano que se desarrolla en Venezuela. Había empatado 2-2 el primer partido contra la Vinotinto con 3-3, con 2 goles de Faustino Sores. Después había perdido 4-1 frente a Colombia. El gol lo hizo Cítor Díaz, nada más y nada menos el hijo de Tavo, una gran leyenda del futsal. Al tiempo que ayer ganó Uruguay 4-2 con un gol también de Faustino Osores, la está rompiendo este pibe, este chico del Cristian y del General en el sudamericano sub-20 de futsal que se desarrolla en Venezuela.
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0: Ayer se suspendió la fecha número 3 de la Copa Colonia en la fase de grupos. Pasó con los mismos detalles para el próximo miércoles 7 de octubre. Obviamente el domingo no se pudo jugar por las inclemencias del tiempo y ayer también llovió, lo que llevó a que la liga determinara la suspensión. Intenta Rabunial en la mitad de la cancha. Lleva el 55, descarga atrás, juega para Mateo Caballero. Abre por el costado zurdo para Frugone. Aparece antes dominando Erico Cuello. Va el Botija, intenta precisamente el número 30, le cometen falta y de atrás se va a ganar la primera amarilla del partido. Alex Vergara y tarjeta en Plaza.
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0: En 13 del primer capítulo, la primera amarilla llega por el lado pata blanca. De atrás le cometió falta a Vergara Cuello y se gana la tarjeta el minuano. Hay tiro libre para la Viola.
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0: La pelota a unos 35 metros del arco que defiende Kevin Morgan, dos en la barrera. El resto de los jugadores de plaza están defendiendo al borde del área grande, justamente tratando de dejar en fuera de juego a los posibles atacantes de Defensor Sporting. Esta jugada de pelota quieta, muy lejos, reitero, para tirar al arco directo. Hay jugada preparada, ya le hicieron por la izquierda. Va a venir el centro de Frugoni, amaga el medio para Cuello, el disparo cruzado. La pelota que pega en el Alfa Carrizo, se va escapando afuera y nace la contra de Plaza con Vergara. Le cometen falta, sí, claro, a infracción cortando la contra del conjunto coloniense. Será tiro libre para el equipo de Todo.
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0: Reitero que con este punto, independientemente de lo que suceda entre Cerro Largo y Rentistas, el conjunto coloniense está logrando la clasificación a la segunda ronda de esta quinta edición de la Copa AUF Uruguay. Este equipo, Defensor Sporting, ganó las tres primeras. La última la ganó Peñarol, justamente derrotando a la final en Centenario a Plaza Colonia. Pelota muy larga de Villalba, no se entendieron. Balón que muere fácil en las manos del arquero Machado, que controla y va a devolver.
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0: Y el domingo relatamos en el Prandi, partido por la 21ª fecha de la fase regular de la segunda división profesional. Se van a estar enfrentando Plaza Colonia y Sportivo Cerrito, un equipo fuerte que tiene goleador de campeonato, pero se ha pinchado en las últimas fechas. Igualmente, aunque no esté en zona de playoff, es un rival complicado. El partido va a las 4 en el Prandi, lo relatamos desde las 3:30. Y recordamos lo que le queda al conjunto coloniense después de esta presentación frente a Cerrito en el Prandi. Viajará a jugar contra La Luz en el complejo Rentista seguramente. Después tendrá River en el Prandi, Miramar Misiones en el Charrúa y las últimas dos fechas como local. Tacuarembó en Colonia y también cerrando en el Prandi contra Rentistas. Intentaba por aquel lado Torterolo, no conecta con Cuello, la pelota que muere mansamente en las manos del arquero Morgan, que controla y va a devolver.
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0: ¿Cuánto? ¿Cuánto va, compañeros? 15 del primer capítulo. ¿Y cómo van? 0 para Plaza Colonia, también empatan sin goles Cerro Largo y Rentistas en el Uvilla de Melo. Con estos resultados, Rentistas está clasificando primero con 5, luego aparece Plaza con 4 puntos, estaría clasificando segundo, Defensor tercero con 3 y Cerro Largo estaría quedando eliminado con 2. Pero bueno, obviamente falta mucho todavía, precisamente en esta tarde de fútbol, en este miércoles 30 de septiembre, aquí igualan sin goles Defensor y Plaza.
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0: Pelota que viene para Machado, obligado con el pie el arquero de Defensor que viste todo de negro. Pelotazo largo arriba en el cielo de Punta Carretas. Quien gana es Otegui, jugando ahora para el Alfa. Carrizo entregando para que salga en el fondo precisamente el número 8, Diego Villalba. Más atrás ahora para Cayetano Carro, soltando al medio para el sapo Ignacio Pereira. De vuelta con Carro, se adelanta el hijo de Javier, entrega por punta derecha, jugando para el Redo, se proyecta bien Ezequías. El centro para Nico González. No va a llegar el 30, la pelota que cruza todo el área y será saque de arco para el conjunto capitalino.
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0: Vale destacar que hasta ahora Defensor Sporting ha sido más, todavía no ha sido muy punzante, no ha tenido jugadas claras de gol, apenas una trepada de Agassi por derecha, una buena jugada entre Torterolo y Cuello por el lado izquierdo, pero afortunadamente no han conectado con Neris o con Vizcay Sacú, que de repente pueden ser los más cercanos al gol en el conjunto de la Riera. Plaza se arrimó con una jugada de pelota quieta que terminó desviando en el segundo palo Cayetano Carro y controlando luego el arquero Machado. Se adelanta Sorondo, juega por bajo, pelota arriba, intenta Vizcay Sacú, la peleaba ahora desde el piso, Villalba recupera, gana, juega con el sapo Pereira, tranca, metía Sorondo, va Villalba ahora y a correr, el Alfa habilitado, atención que encara rumbo al área, sigue Lucas Carrizo, lo debilita el arquero, se deja caer, no hubo nada, correcto el árbitro, ¿eh? Para mí se zambulle el Alfa Carrizo, algunos piden tarjeta. Una jugada muy enmarañada, muy sucia, muy entreverada, terminó con el Alfa Carrizo picando habilitado de cara al gol cuando le salió.

0: Leo Machado lo dribleó, pero se dio cuenta que se le terminaba la cancha, se tiró para ver si engañaba al árbitro, no hubo nada correcto, Zaccarello, y ahí saque de arco para Defensor.
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0: Sale Agassi jugando para que la tenga en el fondo Sorondo, Sorondo para Caballero, de vuelta con Sorondo. Ahí va el número 14, se adelanta y abre de vuelta con Lucas Agassi. Se adelanta el número 11 como lateral derecho, recorta hacia adentro, va jugando ahora al medio donde intentaba Torterolo. Recupera Rabunial. Ahí va Martín, precisamente sacando el balón atrás para Mateo Caballero. Se adelanta el número 20, cruza la divisoria, toma la lanza y va. Abre por punta zurda para que vaya Cuello por aquel lado, que no va a llegar. Balón que se escapa afuera, será lateral. Saque de manos para Plaza Colonia.
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0: Estás Amanecer, como siempre, como toda la vida y como no podía ser de otra manera, siguiendo las buenas y las malas al Pata Blanca, juegue donde juegue, el albiverde, ahí está la tromba. Intenta ahora Rabunial, jugando por bajo para Pizca y Sacu, de vuelta con Rabunial, abre por punta derecha para Gassi, se proyecta Lucas, amaga con meter centro, por ahora espera el Alfa Carrizo que lo banca, va con todo, la Casino, notable, yendo al piso, gana bien y se la lleva el número 10, ahí va Carrizo, sigue el Alfa, busca algún socio, lo encuentra en el Sapo Pereira, va a parar la pelota, intenta el Ex Fénix, pelota cruzada para Nico González, gana bien de cabeza, ahora en el fondo Sorondo, jugando al medio para Cafaro, abriendo por punta derecha Lorenzo para que la tenga el número 10, el grillito Xavier Vizcaizacu, que hace la pausa, juega atrás para Sorondo y vuelve a empezar el conjunto violeta.
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0: Toca Rabunial en la mitad de la cancha, se apoya en Sorondo. Ya tengo 18 el primer capítulo y el score cerrado. No se mueve el placar, aquí en el Francini. Se adelanta ahora el futbolista Rabunial. Pelota cruzada para Cafaro, que la baja de primera. Saca ahora la defensa de Plaza Colonia y a correr otra vez el Alfa. Empieza a gravitar en la Casino por Andarivel Zurdo. Levanta la cabeza, cambia de frente para Vergara, habilitado. La baja bien, tiene el disparo. ¡Gol! ¡Gol de Plaza Colonia! ¡Gol de Plaza Colonia! Apareció Vergara, sí, el 7 bravo, Alex Vergara, con un sablazo tremendo. Toda la jugada la inició Alfa Carrizo por Andarivel Zurdo. Les decíamos que empezaba a gravitar en la Casino. Cambió de frente, control notable del número 7 y le pegó de aire, cruzado arriba, un golón. Nada que hacer para el arquero Machado. Está ganando Plaza Colonia en 21 del primer capítulo. Plaza Colonia 1. Defensor Sporting 0, Vergara el gol.
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0: Bueno, arrancó mejor Defensor Sporting en el partido, eso es innegable. Tuvo más ambición, o al menos fue más punzante, pero Plaza ya había, en alguna contra, evidenciado que tenía falencias en el fondo el conjunto violeta. El Alfa Carrizo había quedado mano a mano con el arquero y se le había ido larga. Ahora es el propio Lacasino, que antes había robado una pelota notable y terminó yendo por el costado zurdo como puntero izquierdo, cruzando el balón, lo vio solo a Vergara. Muchas licencias en la retaguardia de Defensor, en este caso de Frugone, marcándolo de lejos al 7. El minuano controló bien y después sacó un disparo cruzado arriba para poner el 1-0. Ataca Defensor ahora. Busca por aquel lado Torterolo, se juntaba con Cuello, hace la pausa. Levanta la cabeza, aparece antes Rabunial, entregando atrás ahora para Sorondo. Ya la tiene el zaguero, gana Plaza, reitero 1-0 aquí en el Francini, golazo de Vergara. Se adelanta ahora el futbolista Agassi, juega por bajo con Neris, abre por punta derecha para Cafaro. La revienta en el fondo Tegui, que no quiere lío, manda la pelota afuera, será lateral. Saque de manos para la Viola.
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0: Intentaba José Neris, saca finalmente en el fondo Cayetano Carro, mandando la pelota afuera, será otro outball. Saque de manos para el conjunto Violeta. Ataca sobre el arco que da la Rambla de Montevideo. Va a venir lateral, ya lo hace Agassi. Pone la pelota en el área, saca como puede Maxi Lorenzi. Balón largo arriba, aguanta en el fondo el futbolista Caballero. Ahí va Mateo, se juega en la personal el número 20. Entrega por punta zurda, tocando para Rabunial. Limpia el juego con el arquero, con Lucas Machado. Y vuelve a empezar el conjunto de la Farola.
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0: Bueno, con este resultado hay que empezar a tallar la diferencia de gol entre Defensor Sporting y Cerro Largo, porque Conjunto Arachán está empatando y está llegando a las 2 unidades, y Defensor Sporting justamente también se quedan 2 puntos por ahora con esta derrota parcial ante Plaza. Había falta por aquel lado de Reín, deja seguir el árbitro, intenta ahora el conjunto coloniense, buscaba Barros, recupera en el fondo Caballero, deja seguir el árbitro porque hubo falta del ataque de Plaza, otorgó la ley de la ventaja, se la llevaba por aquel lado. ¡Qué bombazo se comió ahora! Cuando intentaba precisamente Torterolo, sacaba en el fondo Cayetano Carro, terminaba pegando en la cabeza del jugador de Defensor Sporting, obviamente sin intención. Habrá ahora justamente reposición para el conjunto de Colonia porque hubo falta en ataque, falta ofensiva del Tuerto. Será tiro libre para el Albiverde.
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0: Bueno, hay que decirlo que más allá de que todos utilizan equipos alternativos, Plaza con los equipos de primera lejos ha estado de desentonar, ¿no? En Colonia le ganó a Cerro Largo y acá le está ganando en el Francini a Defensor Sporting. Justamente el único partido que ha perdido hasta ahora en esta Copa de Uruguay fue contra un equipo de la misma división, contra un conjunto de segunda que fue Rentistas, en un partido muy raro, muy extraño, que en los últimos minutos lo dio vuelta el equipo de los Bichos Colorados con uno menos. Intenta Plaza ahora, Barredín, juega por bajo, dejó pasar bien el Sapo Pereira, entrega para Nico González, abre por punta derecha para el autor de gol, no va a llegar Vergara. Frugone le saca afuera, será lateral, saque de manos para el Albiverde.
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0: ¿Cuánto? ¿Cuánto va, compañeros? 25 del primer capítulo. ¿Y cómo van? 1 para Plaza, Vergara el gol. 0 para Defensor Sporting aquí en Francini. Intentaba Vergara, justamente no puede controlar bien el minuano. Balón que se escapa afuera, será lateral. Saque de manos para Defensor.
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0: Pelota larga, iba a presionar González. Intentaba Nico, controla bien en las alturas el arquero. Lucas Machado ya sale jugando por bajo con el zaguero Sorondo, entregando por punta derecha para Agassi. Se frena Lucas, levanta la cabeza al once, suelta para Rabunial en el medio, entrega por bajo para Vizca y Sacú, de vuelta con Rabunial, hace la pausa ahora, va jugando para Cafaro, se la guarda bien, entrega por punta zurda para Torterolo, ataca conjunto violeta, taco de Alan, intentaba Frugone que no va a llegar, deja salir ahora Vergara, intenta con la de palo, termina despejando con zurda Minuano, dando una mano en el fondo, balón largo arriba para Nico González, intenta girar el número 30, no puede, recupera por aquel lado el futbolista Caballero, entrega atrás para Sorondo y vuelve a empezar la viola.
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0: Va saliendo el conjunto violeta por intermedio Agassi, entrega para Vizca y Sacú, recorta hacia adentro Xavier, va jugando precisamente con el futbolista Cuello de la pared, entrega por punta zurda, va a levantar el centro Frugone, prefiere jugar para Torterolo, ataca el conjunto violeta, de vuelta precisamente con Frugone, más atrás ahora para Caballero, Caballero que amaga con jugar con Sorondo, se la guarda por ahora, ahora sí, va entregando precisamente para su compañero de saga en 26, balón que viene para Sorondo, jugando para Vizca y Sacú, ahí la tiene Xavier, entregando otra vez para Caballero, se empieza a refugiar un poco el conjunto coloniense, balón que viene por punta zurda para Torterolo, entrega atrás para Frugone, juega antes con Rabunial, ahí va el capitán violeta, cambia de frente para que venga por este lado el futbolista Agassi, ataca a Lucas, engancha hacia el medio, va a meter centro con zurda, la pelota al área, el cabezazo está y se lo salva, se salva de milagro el pata blanca Redín de palomita, la manda fuera cuando la había peinado precisamente Cuello, intentaba Neris y de palomita Redín se zambulle el caballo para mandar la bocha fuera, pasó lamiendo el poste de Morgan que iba para el otro lado. Se ha salvado el conjunto de Colonia.
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0: Hay córner, hay tiro de esquina para el conjunto violeta desde el costado derecho. Va a venir el centro ahora, el corazón del área, balón que quede nomás. Sacan a medias, intenta el Alfa Carrizo, ahora nace la contra de plaza, maneja bien Lucas, tira pase largo, alcanza a desviar justito el futbolista Caballero para mandar la pelota afuera, será lateral. Saque de manos para Plaza Colonia.
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0: Buen primer tiempo de Plaza. Ataca ahora el conjunto coloniense con Otegui. Va al piso, saca la defensa de conjunto violeta, recupera Barros. Ahí va Luciano, intenta el ex Independiente. Busca el argentino, abre por punta derecha, ya suelta para Redín. Intenta el redo, 0-0, sigue en Melo la historia entre Cerro Largo y Rentistas. Plaza con este resultado. Reitero que está llegando precisamente a las 6 unidades. Está clasificando primero el equipo de Colonia. Viene ahora para Lorenzi, pelota larga de Máximo para que vaya el Alfa, la aguanta en el pecho y está Lucas, amaga para un lado, para el otro, no lo pueden contener, saca la pelota fuera Gassi, ahora será lateral, saque de manos para Plaza Colonia.
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0: Se venía el Alfa Carrizo también con remate por arriba. La pelota que se termina perdiendo por encima del travesaño. Saludo grande para Carlos, para Angie, Juan Martín también allá en Nueva Albecia, para Igor, todos prendidos en la 91.9. Un abrazo, Paula, Andrea, también siguiendo la radio, Virginia. Estamos 1-0 a favor de conjunto Patablanca en 29 de la primera parte aquí en el Parque Rodone. Francini, pelota larga de Agassi, intenta Neris, corta bien Máximo, gana Lorenzi y le cometen falta el 2. Será tiro libre para Plaza Colonia.
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0: Reitero, más allá de que Defensor ha tenido un par de chances, Plaza está dominando bien el juego. Está jugándole no solo de igual a igual, sino que se anima el conjunto Patablanca, como fue en la incidencia de gol, como había sido en la anterior de Carrizo. Un Plaza que con equipo alternativo muestra cosas interesantes en esta Copa UF Uruguay. Intenta el conjunto violeta, va saliendo del fondo Sorondo para Caballero. Se adelanta ahora precisamente el número 20, de vuelta con Sorondo. Intenta en el fondo, va saliendo precisamente el zaguero violeta. Pelota abierta por izquierda, corta bien ahora el futbolista Otegui. Busca precisamente en el fondo. Otra vez va Santiago, le comete falta, deja seguir el árbitro, viene para Nico González, pelota larga, la aguanta en el pecho ahora y la saca Caballero, no llega Frugone por aquel lado, balón que se escapa afuera, será lateral, saque de manos para conjunto coloniense.
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0: Ya pisando los 30 de la primera parte, gana Plaza aquí 1-0 y es líder de su grupo en la Copa UF Uruguay. Defensor Sporting está quedando justamente en la tercera posición junto al elenco de Cerro Largo. El que tenga peor saldo estará precisamente quedando fuera en esta Copa UF Uruguay. Rentistas por ahora con el punto está quedando segundo con 5 unidades detrás del Pata Blanca. Ahí se viene Redín a toda voluntad, como siempre, con fuerza, con empuje, dejando para el Villa. Villalba que va entregando atrás para que salga desde el fondo Cayetano Carro. Pelota larga, devuelve como puede Frugone. Intenta en la mitad de la cancha ahora cuando la peleaba Cafaro. Recupera conjunto de Defensor Sporting con el Grillo Vizcaizacú. Se escapa entre dos, sale bien lejos Cayetano Carro. Controla ahora, pelota larga de Otegui, no va a llegar nadie. Recupera el arquero, domina Machado y va a devolver.
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0: Sale Defensor desde el fondo con la pelota. Aparece el zaguero precisamente tomando el balón. Caballero abre por el costado zurdo. Intentaba Cuello. Pelota cruzada ahora para Vizcaizacó. Habilitado, atención. Está en el área. Engancha para la pierna derecha. Va hasta el fondo. Lo marca justito Tegui. Saca Santiago la pelota al córner. Será tiro de esquina para elenco violeta.
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0: Algo se dice, el árbitro con los suplentes Defensor Sporting pegadito al banderín del córner, precisamente donde va a venir el tiro de esquina. Busca Defensor en la tribuna que da la Rambla de Montevideo. Algo habla en línea, Yo creo que hubo alguna protesta por parte de los suplentes de Defensor que están ahí cerquita. Línea le dice que se corran un poco, que no molesten, que no entorpezcan el tiro de esquina que va a levantar su propio compañero, precisamente creo que es Torterolo, va a ir a buscar por arriba a Defensor Sporting. El partido está 1-0 a favor de Plaza en 32. Ya va a venir la orden del árbitro del encuentro, Zaccarello. Se demora ahora la ejecución. Sí, el tema es claro, con los suplentes de Defensor Sporting, donde tienen que entrar en calor. Justamente es poco el margen que hay entre la línea de cal y la tribuna. Y seguramente el línea le dice lo clásico: no se pueden quedar en el mismo lugar, se tienen que ir rotando, tienen que ir moviendo estas historias que tienen que ver con los calentamientos de los posibles relevos. Igualmente, hace rato ya que está demorado el juego aquí en el Estadio Luis Francini por este tema. El línea le sigue marcando, vayan más allá. El profe que le dice se quedan por acá, el cuarto árbitro que también está. En fin, demoras totalmente absurdas, sobre todo teniendo en cuenta que perjudica al equipo que va perdiendo, en este caso a Defensor Sporting. Va a venir la orden entonces ahora sí de Bruno Zaccarello, va a ir a buscar por arriba la igualdad. El elenco de Punta Carreta, jugada preparada, ya la hacen en corto, viene para que levante el centro, Vizcay sacó el primer palo, saca la defensa de Plaza, queda nomás el disparo cruzado del buscapié y se lo pierde, ¿eh? Se lo pierde en el segundo palo, creo que era el capitán, que era Rabunial quien llegaba justamente entre Cafaro y Rabunial, se lo terminan perdiendo, fue Cafaro finalmente, pelotazo cruzado. Puso el pie, puso la cara interna del botín derecho, pero el balón se perdió por arriba del travesaño, lo tuvo Defensor. Se ha salvado el pata blanca.
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0: Saludos para Daniel, para Gustavo, para Wilmar también, siguiendo la transmisión de la 91.9 Amanecer FM. ¿Cuánto? ¿Cuánto va, compañero? 34 del primer capítulo. ¿Y cómo van? 0 para Defensor Sporting, 1 para Plaza Colonia. Golazo de Vergara para el conjunto coloniense. Pelota larga arriba, la va a ir a buscar Nicolás González, pecha con Sorondo. Le va a caer ahora Mateo Caballero, sale bien el número 20. Despeja ahora en largo, intenta el futbolista Cafaro. La baja para Gassi, tira largo arriba para Neris. Recupera antes Barros, intentaba precisamente Cafaro abriendo para Cuello. Y se viene el ataque del conjunto Defensor Sporting, insiste Érico, entregando para Torterolo. Corta bien por aquel lado Redín, se adelanta el capitán de Plaza, ahí va Alredo, recorta hacia el medio, para un lado, para el otro, siempre viene Ezequías, abriendo por punta derecha ahora para el Zapito Pereira, suelta el vacío para que vaya Barros hasta el fondo, el centro para Nico González, de palomita saca a Gassi, complementa por aquel lado Cuello, soltando para Cafaro, pelota larga para que corra Torterolo por aquel lado, llega antes Cayetano, no quiere lío el Botija, la manda hasta la Facultad de Ingeniería, será lateral, saque de manos para el Tuerto.
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0: Reitero que con este resultado y con lo que pasa en Melo, Plaza Colonia está clasificando primero en el grupo 2 de la Copa AUF Uruguay con 6 unidades. Plaza que también está primero en la fase regular de la segunda división con 44 puntos, junto a Oriental, ataca ahora el futbolista Gassi, recorta hacia adentro, va jugando por el costado derecho para el grillito Vizcaizacú, y va Xavier para un lado, para el otro, siempre en 10, le pellizca la pelota el Alfa Carrizo, complementa a Rabunial en la mitad de la cancha, aparecía antes Cuello, viene balón para Caballero, Caballero para Frugones, de vuelta con Cuello, toca el conjunto Violeta ahora, intenta el elenco de la Riera que cae en su casa, y habrá que ver entonces cómo se termina dirimiendo por ahora el último clasificado de este grupo, ya que iguala en puntos con Cerro Largo, va tocando Vizcaizacú, abre por punta derecha, intentaba Cafaro, buscaba también Rabunial, la pelea Neris, saca el fondo pata blanca con Máximo Lorenzi, cargaba Cafaro sobre Otegui, será tiro libre para el Albiverde.
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0: Tenemos ya en este primer tiempo 36, partido entretenido, justamente sobre todo porque hay cosas en juego, porque está la clasificación en disputa. Pelota que viene para Villalba, abre por el costado derecho Diego, ya suelta para Cayetano Carro, buen partido del Botija, abre por punta derecha para Redín, se proyecta alrededor, se le termina la cancha, lo que dice el segundo asistente, será lateral. Saque de manos para el conjunto Violeta.
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0: Ataca Vizcaizacú, corta bien el Alfa, generoso, solidario, anda una mano en el fondo, intentaba Carrizo, complementa ahora Villalba, pelota larga, viene para Sorondo, Ahí la tiene el zaguero. Abre por el costado derecho, soltando para Gassi. Más atrás ahora con el futbolista Vizcay Sacú. Soltando al medio para Rabunial. Rabunial para Gassi. Otra vez con Vizcay Sacú. Vizcay Sacú para Rabunial. Va jugando al medio para que la tenga Cuello. Abre por el costado zurdo. Ahora se adelanta el zaguero Caballero. Entrega para Frugoni. Ataca por aquel lado. Busca el ex nacional. Se proyecta Alex. Intenta por la banda. Mete centro al corazón del área. Cabezazo Vizcay Sacú. La pelota que pega a Notegui. Pedían una mano que no existió, pero por ningún lado, Le dio en la cara, le dio en el rostro a Santi Otegui. La pelota que se escapa al córner será tiro de esquina para conjunto de la Farola.
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0: Cómo se protesta todo, Porque los suplentes, el técnico, levantaron los brazos como si le hubiese pegado en la mano a Otegui. Le pegó en la cara, claramente, ni siquiera tenía la mano cerca. Pero siempre se trata de protestar, justamente de presionar para obtener algún fallo favorable. Hay córner ahora y tiro de esquina para el conjunto violeta del costado derecho. Todo Plaza se defiende en su área. Está defendiendo esta ventaja, esta victoria parcial aquí en el Parque Rodó. Ya va a venir la orden del árbitro del encuentro, Zaccarello. Todo es una ceremonia en el fútbol uruguayo. Antes de cada pelota quieta, si de por sí hay poca dinámica, poca fluidez, los jueces se las ingenian en que tenga menos. Pelota cruzada, el segundo palo, saca la defensa de Plaza. Quede nomás, pero ahora nace la contra. Atención, son dos contra dos. Pelota larga que toma el Alfa para que corra habilitado Vergara. Va toda velocidad, el minuano salen a buscarlo. Tranca Justito. Justito, buen quite por aquel lado de Caballero. Era Frugón en última instancia quien llegaba. Pelota que viene ahora por punta derecha, donde juega Torterolo, que se ha cambiado de banda. Ataca Alan, descarga atrás, ya suelta para Gassi. Gassi al medio para Vizcay Sacú. Domina Xavier, que intenta hacerse del balón. Abre por punta derecha ahora para que trepe Torterolo. Intenta Alan, levanta la cabeza, va a probar al arco. Le pegó como yo. La pelota que se va arriba, justamente contra la tribuna que da a la Rambla de Montevideo. Será saque de arco para el equipo de todos.
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0: ¿Cuánto va, compañero? 39 de la primera parte. ¿Cómo van? 1 para Plaza, 0 para Defensor Sporting. Golazo de Vergara, traspase del Alfa Carrizo. Balón que viene para Otegui. Bochazo largo de Santiago para que se las arregle arriba. Nicolás González no va a llegar. Es muy largo el pase. Controla el arquero Machado y va a devolver.
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0: Este fin de semana, entre viernes, sábado y domingo, viernes y sábado en Cancha Nacional de Nueva Albesia, domingo en Artesano, Nueva Albesia, se juega la fase inicial de la Copa de Office Sub-20, justamente organiza la Liga Helvética, y estarán las dos colonias que se medirán el sábado en Cancha Nacional, la roja, la del interior, la rojita, y la albiazul. La selección de Colonia, capital de Colonia del Sacramento, que dirige el topo Ezequiel Vidal. Walter De Marchi dirige a la rojita. Pelota que viene ahora para Érico Cuello. Domina el número 30, recorta hacia adentro de Botija, nuestro departamento. Pelota cruzada, muy larga. Igualmente parece que llega Frugone por aquel lado. El pase al medio de la pelea. Gafaro gana bien, justamente en la retaguardia. El futbolista Vergara dando una mano en el fondo. Pelota larga para que corra justamente Nico González. La toca por arriba. ¡Está! Increíble. Increíble lo cerca que pasa el balón. Se durmió Caballero. Cuando parecía pelota del zaguero, Nico González metió la pierna, metió el botín derecho. Tiró por arriba. El arquero quedaba a mitad de camino y pasó lamiendo. Lamiendo el poste zurdo. Era el segundo de Plaza. Era casi un golpe de knockout para el conjunto violeta. Estuvo bien Nico González, anticipó al zaguero cuando parecía todo a ver la pelota. La bocha pasó muy cerquita de caño zurdo. Se ha salvado Defensor Sporting.
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0: Saludo para Martín, para Diana también, siguiendo la transmisión. Lindo partido, entretenido. Aquí en el Francini, ataca el conjunto violeta. Buscaba por el costado zurdo. No llega Cafaro. Le termina tocando afuera Otegui. Será lateral. Saque de mano para el tuerto de Punta Carretas. Lo va a hacer Lucas Sagassi. Pelota que va al área. Intentaba Neri. Sacan Lorenzi. Balón que viene para Nico González. No puede ahora. Recupera Érico Cuello. Va entregando por el costado derecho. Suelta para Gassi. Ahí va otra vez Érico. Intenta el chico de las juveniles. Va Cuello para un lado, para el otro. ¿Le cometen falta? No. Que se levante, dice el árbitro. Balón que viene para Sorondo. Intenta meterse dentro. La tira para Vizcay. Sacuste en el área. Libre de marca. Gira ahora Xavier. Quiere fabricar una falta. No hubo nada. La perdía y se tiraba. Correcto Zaccarello ahora. También la pierde Barros. No hubo falta de Rabunial, intentaba Torterolo. Ahora sí, a infracción de Luciano Barros, que llega tarde, termina cometiendo la infracción. Será tiro libre para el tuerto de Punta Carretas.
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0: Defensor ha tenido más la pelota, va perdiendo, obviamente hace el gasto, es el equipo de primera, está jugando en su casa, necesita ganar para clasificar, pero las más claras han sido de Plaza, ¿eh? Obviamente no solo el gol de Vergara, sino también las otras chances que ha tenido el conjunto de Colonia. Defensor da sensación de peligrosidad, genera, pero no ha tenido chances tan claras como la de Plaza en este primer capítulo. Hay tiro libre ahora para la Viola, tres cuartos de cancha sobre la banda zurda, todo Plaza marca el borde del área grande, va a venir la orden en el centro de Vizcaizacú, el corazón del área, el cabezazo de Sorondo, la pelota queda en el segundo palo, el disparo de cuello, caía en el área, no pasó nada, había antes posición adelantada. Será tiro libre para Plaza Colonia.
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0: Ya entramos a la recta final de este primer capítulo. Plaza está llegando a las 6 unidades. Y déjenme decirle que el partido que se le escapa en el complejo Rentistas hace un par de semanas fue increíble, verdaderamente. Era para ganarlo y terminar justamente la primera rueda con puntaje perfecto. Va a sacar Kevin Morgan desde el arco. Igualmente falta todo el segundo tiempo en este partido. La peina Villalba, intenta Barros. Es chiquito, no puede el argentino por arriba. Ganaba Agassi, recupera ahora por este lado Villalba. Suelta para el Alfa Carrizo. La pisa ante la marca de Agassi y de Cafaro. Pasa bien, le cometían falta, ¿no? Pueden pararlo al Lacasino, pero cobra al revés. Mirá vos, cobra primero agarrón de Lucas Carrizo. Para mí había sido falta sobre Zabalero. Es tiro libre para Violeta.
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0: 44 del primer tiempo. Un par se van a adicionar seguramente. El juego estuvo detenido por aquella incidencia entre línea y los suplentes Defensor Sporting. Intentaba Frugone. La pelota que termina pegando en el Sapo Pereira. Se escapa fuera, lateral. Ya lo hace vuelta Frugone. Tira largo arriba para Neris, que no ha entrado mucho en juego. Recupera Barros. Se va el argentino. Luciano, que abre por punta derecha para que tenga Nico González. Entregando por bajo para el Sapo Pereira. La pared con Nico. Corta bien por aquel lado Caballero. Entregando para Frugone. Balón al medio. Ya va saliendo Rabunial, el capitán, que toca para Cafaro. Intenta el número 18. Levanta la cabeza al Botija. Abre por punta derecha ahora para que vaya Vizcaizacú. Intenta Xavier, pone bien el cuerpo y lo deja por el camino al Alfa. Tranca con todo Tegui. Termina pegando en Xavier. Les decía dos más. Hasta el 47 vamos. Ahí, saque de arco para Plaza.
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0: Ahí, saque de arco ahora para el conjunto Pata Blanca. Va a reponer de los 5.50 el arquero Kevin Morgan, mientras el árbitro algo conversaba con Xavier Vizcaizacú, que le reclamaba al anterior. Habrá tiro de meta para el equipo de todos.
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0: Tiempo cumplido en este primer capítulo en el Francini. Les recuerdo que vamos hasta el minuto 47, pelota larga, intentaba por aquel lado Torterolo, ganaba de cabeza, terminaba pegando en el Nico González, es lo que dice el árbitro, por eso será lateral. Saque de mano para la Viola.
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0: Intentaba Redín, trancaba, la pelota le cae a Cayetano Carro, saca el Botija, balón que se escapa afuera, será lateral. Hay outdoor ahora para conjunto Violeta en 46, pelota que viene para Cuello, intentaba girar Érico, va dejando atrás para Rabunial, toca Defensor Sporting, balón más atrás para Sorondo, abre por punta derecha ahora con Vizcaizacú, a Xavier, mete el centro pasado al segundo palo, saca de cabeza Redín, queda nomás la pelota, controla Morgan, evitando que la pelota se vaya al córner. Será entonces balón para el conjunto coloniense. Va a reponer el guardameta.
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0: Presionaba Nico González, no va a llegar. Balón que viene para el arquero. Ya la suelta Lucas Machado. Instantes finales de este primer capítulo. Intentaba Neris, ganaba bien de cabeza. Justamente el chico Cayetano Carro, pero cobran una falta anterior. Yo no vi la infracción, pero la de Carro no fue claramente. Pita igualmente Bruno Zaccarello y en los últimos segundos de este primer capítulo le va a quedar un tiro libre al conjunto de la farola.
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0: Yo ya tengo casi 47, será la última de este primer tiempo. Creo que Rabunial va a tirar para que la pelota pique cerca de Kevin Morgan y le genere algún problema al arquero, o si no va a ir con centro el segundo palo. Las opciones que tiene, pues está muy lejos para tirar directo al arco. Hay dos en la barrera. Ya vino el pitazo de Bruno Zaccarello. Se adelanta ahora el centro del segundo palo. Saca la defensa de Plaza. Quede nomás. Metía por ese lado Cafaro. Le va a caer a Cuello. Domina Érico. Abre por el costado derecho para Sorondo. Intenta el zaguero. Busca Francisco en la personal. Lo tranca bien Otegui. Alcanza a levantar el centro. Pelota que sale mordida. La alcanzan al medio. Busca también por este lado Sorondo. Saca ahora la retaguardia de Plaza y nace la contra con el Zapito Pereira. A ver si llega. Corta antes Caballero. Anticipa bien. Se ha terminado para mí el primer tiempo. No. El árbitro del encuentro precisamente va a marcar la falta. Para mí ya terminó el primer tiempo. Igualmente conversa justamente con los futbolistas Defensor Sporting. Algo le reclama a Caballero. Ahora sí. Ha terminado el primer capítulo. Bruno Zaccarello dice que al cabo de los primeros 45 minutos, Plaza Colonia le gana 1-0 a Defensor Sporting con un golazo del minuano Vergara. Hacemos una pausa, amigos. Plaza está clasificando primero en su grupo aquí en la Copa AUF Uruguay. Corte y ya venimos con el comentario de los primeros 45 minutos del estadio Luis Francini.
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0: Plaza Colonia derrota Defensor Sporting por 1-0 con un golazo del minuano Alex Vergara, promediando la primera parte. Partido entretenido, interesante, mostrando una buena cara del conjunto coloniense. Enfrente tiene un rival que, si bien viene una mala temporada, es un equipo de primera división y uno de los habituales animadores justamente de la adicional A. Defensor Sporting en este 2026 insiste mucho en que fue el equipo que cambió la historia en el fútbol uruguayo. Como ustedes saben, Nacional y Peñarol ganando siempre los campeonatos, hasta que aquel Defensor Sporting del profe de León en 1976, hace exactamente 50 años, rompía la racha de los cuadros grandes. Y después sí, en la década del 80, del 90, vinieron torneos ganados por los equipos chicos, pero el primero que se animó a dar ese paso fue aquel equipo del profe de León, que tenía en sus filas a varios jugadores que después terminaron siendo grandes técnicos. Evidentemente, aquel técnico revolucionario marcó, dejó una influencia muy grande grabada en los futbolistas de aquel plantel. Pero bueno, estamos hablando de 50 años atrás. Amén de eso, Defensor Sporting es un equipo fuerte. Está claro que los dos juegan con equipos alternativos en el día de hoy, pues Plaza guarda su mejor equipo para jugar el próximo domingo. En los habituales titulares está Maxi Lorenzi, porque no puede jugar el domingo por la expulsión. Y uno sabe que el Alfa Carrizo no fue titular el otro día, pero por lo general es titular en el conjunto coloniense. Y hoy fue uno de los que marcó la diferencia. El gol de Vergara nace de un pase de él, una gran definición de Minuano. Plaza había tenido antes también en el propio Alfa Carrizo una chance que se le va larga tras debilidad del arquero. Después quiso fabricar un penal y no engañó a Bruno Zaccarello. Defensor Sporting tuvo algunas chances por Agassi, por la derecha, un pelotazo cruzado, alguna otra chance que le quedó a Cuello. Hay una incidencia que salva a Redín de palomita, pero tampoco fueron jugadas tan claras, ¿eh? Generaba peligro Defensor, sí, es cierto, no voy a decir que no, pero no fueron jugadas concretas de gol que tapara a Kevin Morgan o que dieran el palo, que se salvara en la línea el conjunto de Colonia. Eran aproximaciones de un Defensor que no encuentra rumbo en esta temporada y con este resultado complica justamente su chance de clasificar a la siguiente fase de la Copa AUF Uruguay. Recordemos que en este grupo, como en otros tres, clasifican hasta el mejor tercero por los resultados que ya se dieron. Hubo terceros con un punto en dos grupos, así que el que salga tercero en este grupo lo clasifica. El único que no pasa es el que salga último. Plaza ahora parece bastante lejos, porque para que Plaza termine último tiene que perder este partido y que Cerro Largo, que por ahora está empatando sin goles, le gane a Rentistas en el Uvilla de Melo. Amigos, hacemos una pausa. Veremos si se vienen cambios para los segundos 45 minutos. Ya está la cuarteta, así que hacemos un breve corte, bien cortito. Y venimos para el relato de los segundos 45 minutos de lo que por ahora es Plaza Colonia 1, Defensor Sporting 0, desde el Estadio Luis Francini por Amanecer.
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1: Bien amigos, volvemos al estadio Luis Francini. Se vienen los segundos 45 minutos. Hay un par de variantes. Ya les voy a estar contando una por el lado de Plaza y otra en el lado de Defensor Sporting, precisamente. Vamos a aprovechar y presentar los cambios.
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1: Bueno, en Plaza se fue Cayetano Carro, el número 4, a la cancha con el 3. El paraguayo Pablo Adorno, precisamente en el conjunto violeta. También se realiza una variante. Cafaro dejó el campo de juego precisamente en esta reanudación del fútbol. Ya vamos a estar confirmando entonces quién se viene en el conjunto Defensor Sporting. Movió el conjunto Pata Blanca. Ya tenemos acción. En los segundos 45 minutos gana Plaza 1-0.
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1: Intentaba ahora Plaza, atención, se venía el disparo cruzado. La respuesta del arquero Machado. Arrancó con todo el Pata Blanca. El disparo de Otegui. Buena respuesta del guardameta en el amanecer mismo de estos segundos 45 minutos. Sigue con la misma tesitura el elenco de Colonia, quien ingresó en el conjunto Defensor Sporting. Es el número 8, Nicolás Hunch, en sustitución de Lorenzo Cafaro. Pelota larga arriba, saca como puede la defensa violeta. Ya en el arranque mismo de este segundo tiempo tuvo una chance el conjunto coloniense con el remate de Otegui y la tapada del arquero Machado. Pelota que va tomando Lorenzi, juega atrás con el arquero, obligado con el pie Morgan para recién ingresado Pablo Adorno. Va el paraguayo, suelta al medio ahora para Villalba, descarga más atrás ahora para Máximo Lorenzi. Se adelanta el número 2, juega pelota por el costado derecho para que vaya al redo. Ahí está Ezequías Redín, lo tranca justito. La pelota que se va a escapar afuera cuando la peleaba precisamente por este lado Torterolo. El balón corresponde a Plaza. Ahí saque de manos para el albiverde.
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1: Tenemos ya 2 minutos de este complemento. Gana Plaza 1-0 al Pata Blanca. 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Toca el Zapito Pereira, juega para Nicolás González, descarga de espaldas, corta justito Rabuñal, ahí va el capitán, lo baja ahora Barros. Será tiro libre para el Tuerto de Punta Carretas.
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1: Reitero que Cerro Largo y Rentistas empatan 5 goles en Melo. Con este resultado, Plaza clasifica primero en su grupo en la Copa ANF Uruguay. Va tocando ahora Caballero, abre por el costado zurdo para Frugone. Aparece antes dominando Gunch. Gunch que tira largo arriba para que vaya por este lado. Torterolo saca ahora Vergara, el autor del gol. Balón largo y el único amonestado que tiene este partido. Taco ahora precisamente de Frugone. Intentaba Gunch, recupera Plaza. Va Barro, juega para Vergara. Pelota larga del minuano. Controla por aquel lado Sorondo y vuelve a empezar Defensor Sporting.
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1: Reitero, una variante por lado. Pablo Adorno por Cayetano Carro en el lado de Plaza. Nicolás Gunch por Lorenzo, justamente Cafaro, en el lado de Defensor Sporting. Va tocando ahora Gunch, recupera en el fondo Vergara, juega para Villalba y va al volante central de Plaza, va para un lado, para el otro y suelta para Pablo Adorno. Sale paraguayo, juega por el costado zurdo para que la tenga en aquel sector el futbolista Otegui. Ahí va Santiago, de vuelta con Adorno, la revienta el guaraní, pelota que pica, no llega Nicolás González, controla ahora en el fondo Rabuñal. Martín que ya va soltando para Frugone, se adelanta Alex, el ex nacional que suelta ahora para Torterolo. Intentaba Alan, pega en el redo, hoy capitán de Plaza. Balón que viene para Frugone y vuelve a empezar la violeta.
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1: Recordamos que en el Sudamericano Sub-20 ayer ganó Uruguay 4-2 frente a Bolivia con un gol de Faustino Sores, precisamente en el conjunto de la selección uruguaya, el lunes en realidad debí decir, producto de que El sábado había empatado 3-3 Uruguay con Venezuela, el domingo cayó 4-1 frente a Colombia y el lunes ganó 4-2 a Bolivia. Va tomando ahora la pelota Santiago Otegui en el fondo, la revienta el 17, muy largo el pase, no va a llegar por aquel lado Nicolás González, quien llega antes es Orondo, la tira larga arriba, devuelve a Otegui de cabeza otra vez, intenta el Alfa Carrizo, busca el número 10 de buen partido, ahí hace la pausa el Zabalero, gira bien, no lo pueden parar, marca la diferencia esta tarde en la Casino, corta por aquel lado Sorondo, metía Rabunial, recupera ahora Otegui a correr Carrizo, no va a llegar el Alfa, quien llega antes es Orondo, que tira la pelota afuera, será lateral. Saque de manos para Plaza Colonia.
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1: 5 del complemento, atacaba Plaza, buscaba a Nico González por arriba, no alcanza a cabecear cómodo, controla ahora el arquero, ya va saliendo el guardameta Defensor Sporting. Aprovecho para repasar justamente los suplentes del Violeta, el 2 es Kevin Dawson, el 8 Bruno Pereira, el 6 Bruno Pereira, el 25 Diego Abella, luego el 4 es Gianfranco Rodríguez, el 24 Lucas de los Santos, el 16 para Alex Perdomo, el ex Plaza Colonia, el 29 lo tiene Tomás Ponzo, el 7, Nico Medina. Atención que se viene Defensor Sporting. Pelota para Vizcaizacú. Busca girar. Tranca bien Barros. Y el número 99 para Lautaro Navarro. Los que están ahora en de Mauricio Larriera. Nace la contra de Plaza. Y va el Alfa. Domina Lucas Carrizo. Engancha. Pasa bien. Sigue el Zabalero. No lo pueden parar. Tiene tiro. Atención. Levanta la cabeza. Suelta por derecha para Vergara. Habilitado. Está en el área. El centro del segundo. ¡Palo! Muy largo. Para Nico González, que no va a llegar, tampoco llegaba el Zapito Pereira. Será saque de arco para Defensor.
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1: Y arrancó mejor Plaza en este segundo tiempo, ¿eh? No solo terminó mejor la primera parte, sino que en esta segunda mitad las principales aproximaciones han sido del lado coloniense. Aprovecho para repasar justamente el banco de suplentes, los posibles relevos que tiene esta tarde Nacho Ayazo. Justamente el arquero es el 22, el chiquito Joaquín Silva, el 27, Thiago Rodríguez, el 14, Facundo Kid, el 38, Tommy Escalante, el 5, Pachamé, el 26, Callafa, el 80, Verastegui, el 19, Amoroso y el 24, Nahuel Vargas. Intenta el conjunto Defensor Sporting en 6 de complemento. Busca a Vizcaizacú para un lado, para el otro. Le roba bien la pelota a Villalba. Ahora recupera el 10. Se le termina la cancha para Misi. El lateral corresponde a Plaza. Será saque de manos para el Pata Blanca.
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1: Mañana estamos con la programación habitual de la 91.9 a las 8, las noticias en El Despertador, a las 9 Radioterapia, a las 6 Tiempo Deportivo. Le agradecemos a Ana Claudia Zavala que nos cedió su horario justamente en la tarde de hoy, en la tarde genuinamente imperfecta. Saca Redín, no quiere lío el capitán, la manda afuera, será lateral. Ahí saque de manos para Violeta.
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1: Intentaba Gunch, toca arriba precisamente para que vaya Torterolo de vuelta con Gunch. Recupera Villalba, medias, atención que la pelota va al área. Intenta Vizcaizacú, va el disparo y se salva Plaza. La primera a fondo del Violeta en este segundo tiempo. Metió Bunch precisamente y se la llevó el grillito Vizcaizacú. El remate con zurda de Xavier se pierde por arriba el travesaño. Se ha salvado el conjunto de Colonia que gana 1-0.
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1: Intentaba Plaza por aquel costado, el outball ya lo va tomando Tegui, juega para el Sapo Pereira, de vuelta con Santi, se proyecta el número 17, levanta la cabeza, entrega por abajo para Nico González, dejó pasar, pero controlan en fondo Caballero, ahora recupera la mitad Villalba, se exasperan algunos hinchas Defensor Sporting con el rendimiento de su equipo, ahí la tiene el número 8, descarga atrás para Adorno, de vuelta con el Villa, va Diego Villalba, suelta para Maxi Lorenzi, y vuelve a empezar el conjunto de Colonia.
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1: Intenta conjunto Defensor Sporting en el fondo. Recordamos que el domingo relatamos desde el Parque Prandi el partido entre Plaza Colonia y Cerrito a las 4 de la tarde con previo amanecer de las 3 y media. Se proyecta ahora Alex Frugone. Juega por bajo. Lindo pase para Guncha. Habilitado el número 8. No puede Lorenzi. Va hasta el fondo. El centro de Nicolás. Saca Villalba. Queda nomás. Recupera otra vez Frugone. Ya la tiene el número 15. Abre por punta zurda para Torterolo. Mete el centro con derecha. Pasado el segundo palo. No hay nadie. Controla fácil Kevin Morgan. Y va a devolver.
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1: Saludo para Milka, para Santiago también. María, que me preguntaba qué le queda a Plaza en estas 6 fechas. Bueno, rapidito repaso. El domingo contra Cerrito en Colonia. Después juega con La Luz en el Complejo Rentistas. Después vuelve a Prandi a jugar con River. En la antepenúltima estará visitando a Miramar Misiones en el Charrúa, seguramente. Y las últimas 2 fechas en casa, Tacuarembó y Rentistas. Ese es el fixture que le queda al conjunto de Colonia. Es líder de la fase regular de la segunda división con Oriental de La Paz. Ambos tienen 44. Luego viene Atenas con 41, Plaza de Oriental, hay que decirlo, son los dos que han estado prácticamente todo el torneo arriba, más fechas primero Plaza, pero Oriental es otro equipo que también ha sabido ser líder, más allá de que competencia se lo ganó Fénix en la final. Intenta Redín, le cometen falta, sí, claro, a infracción de Alan Torterolo, será tiro libre para elenco de Colonia.
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1: Se enojan los hinchas de Defensor Sporting con la demora de Redín, pero inteligente. El Redo, para enfriar un poquito el partido, sacarle algunos minutos, su equipo va ganando, se quedó algún instante más en el piso. Hay tiro libre en 10 del complemento para Plaza Colonia, que gana, como decíamos, 1-0, y se vienen las variantes, se vienen Amoroso y Pachamé en el conjunto de Colonia. Pelota cruzada, la baja bien Nico González, intenta girar, va para el Alfa, domina Carrizo, está en el área, atención, para un lado, para el otro, siempre el Alfa, amaga ahora, va a sacar el balón atrás, siempre Carrizo, suelta al área, intentaba el Sapo Pereira, la revienta en el fondo Rabunial, pelota larga arriba para José Neris, domina el ex Peñaroli River, intenta Neris de espalda, va descargando atrás, ahora la peleaba por aquel lado, el futbolista Cuello, no va a llegar, balón que viene por punta zurda para el Alfa, domina Carrizo, hasta aquí lo más destacado, el pase al medio lo tiene Nico, y la media vuelta, cuando llegaba justamente González, no le entró del todo bien, controló el arquero Machado y va a devolver.
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1: Reitero que se viene Amoroso y Pachamé, pelota por punta derecha, ataca Gassi por aquel lado, mete el centro Lucas al corazón del área, devuelve Máximo de cabeza, parecía falta en ataque, sí la hubo, será tiro libre para el conjunto de Colonia.
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1: Bueno, y aprovechamos y presentamos los cambios, las variantes en Plaza.
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1: Se va el Sapo Pereira, ingresa Valentín Amoroso, se va Luciano Barros a la cancha, segundo Pachamé, argentino por argentino, la segunda modificación en Plaza.
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1: Atención que se van a venir 3 cambios juntos en el conjunto de Defensor Sporting, ya vamos a aprovechar para presentar entonces también las variantes, si es que el árbitro Bruno Zaccarello las autoriza, o deja reanudar el juego y después se vendrán los cambios, sí. Va a dar continuidad entonces y después se vendrán las 3 modificaciones en el conjunto violeta y tiro libre para Plaza.
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1: Se viene Nicolás Medina, se viene Gianfranco Rodríguez, y no alcanzo a ver quién es el otro que va a saltar en Defensor Sporting, Navarro, sí. Lorenzo Navarro será el último cambio. Viene el centro, la pelota queda nomás. Atención que busca el conjunto de Plaza. ¿Y eso? Para mí lo camiseteaban a Vergara, ¿eh? Dejó seguir el árbitro, estaba en el área. Para mí vi extenderse la casaca de Vergara. No dijo nada Zaccarello. Se lavó las manos, intenta el conjunto Defensor Sporting, ahí la toma Torterolo, suelta atrás para Sorondo, jugando por punta zurda para Nicolás Gunch, recupera bien en el fondo Redín, termina trancando Frugone, la pelota pega en el Redo, se escapa afuera, ahora sí se van a venir las variantes, no, sí, el árbitro va a autorizar, presentamos los cambios en Defensor Sporting.
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1: Bueno, delantero por delantero, Navarro en la cancha, se va Neris, que casi no la tocó, lateral por lateral. Se viene el número 4, precisamente Gianfranco Rodríguez, se va Gassi y se va Torterolo. Y a la cancha con el 7, Nicolás Medina. Las modificaciones en el equipo de Mauricio Larriera.
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1: A Plaza le van a quedar 2 cambios disponibles. A Defensor Sporting una sola variante. La aguantaba en el pecho Medina. Juega para Frugone. Frugone por el costado izquierdo. De vuelta con Medina. Corta el redo. La revienta Ezequiel para que se arregle arriba. Nico González recupera en el fondo. justamente Caballero, Caballero entregando para Sorondo, abre por punta derecha, por aquel lado va tocando Gianfranco Rodríguez, intentaba el conjunto Violeta, recupera bien el Diego Villalba, ahí va Villa, precisamente jugando atrás para que la tenga Adorno, Adorno con Pachamé, suelta para Maxi Lorenzi, vuelve a empezar el Pata Blanca.
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1: ¿Cuánto? ¿Cuánto va, compañero? 13 del complemento. ¿Y cómo van? 1 para Plaza, 0 para Defensor Sporting. Golazo de Vergara en la primera parte. Va saliendo el Violeta, intenta Frugone. Suelta ahora para Nicolás Hunch. Domina el número 8. Cambia de frente largo para que vaya por aquel lado Medina. Intenta antes el grillito Vizcaizacú. Hace la pausa, suelta para Gianfranco Rodríguez. Va a levantar centro. Engancha bien el recién ingresado. El número 4 que saca para Vizcaizacú. Toca Defensor, corta bien Villalba. Un Pac-Man en la mitad de la cancha. Pelota que viene para Gianfranco Rodríguez. Mete el centro con la de palo. La baja Navarro. Lo tiene Vizcaizacú. Y sacó, engancha, atención, va a sacar el tiro el grillito, no puede pegarle por ahora, lo va a asistir a cuello, domina el de Valdense, el taco, otra vez va a picar y sacó, no termina de conectar con Medina, la pelota que se pierde por línea final, será saque de arco para el equipo Ayazo.
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1: Por si alguno recién se prende la transmisión en 15 del complemento, Plaza está clasificando justamente primero. Vale destacar que con esta victoria está llegando a las 6 unidades el conjunto de Colonia. Mientras empatan en Melo, saca ahora Otegui, manda la pelota afuera, será lateral. Saque de manos, Violeta.
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1: Intenta el conjunto Defensor Sporting, pelota que viene atrás, va a levantar Vizcaizacú, centro pasado, el segundo palo para Gunch, saca el redo de cabeza, queda nomás, mete Rabuñal, abre por el costado zurdo para Frugone, ahí va Alex Nacional, intenta Alex, suelta para Nicolás Gunch, lo espera Redín, engancha hacia el medio, siempre el 8, suelta al medio ahora para Rabuñal, va el capitán, tira pelota bombeada al área. Correcto, Adorno pone el cuerpo para que salga el arquero, para que controle Kevin Morgan, que va a devolver.
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1: 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Siguiendo al Pata Blanca, en las buenas y en las malas. Juega donde juega el albiverde, está la tromba, saca desde el fondo Caballero. Intenta arriba Medina, va Nicolás, engancha por un lado para el otro, siempre el 7. Medina suelta por punta zurda para su tocayo, Nicolás Gunch, con al revés del pie derecho, lo habilita. Lo sale a buscar lejos Lorenzi. Atención que mete centro, pega la pelota en máximo. Balón que se escapa el córner. Será tiro de esquina para el tuerto de Punta Carretas.
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1: 16 del complemento, aquí en el Parque Rodó gana Plaza 1-0, gol de Vergara tras asistencia del Alfa Carrizo en la primera parte, un golazo del Minuano, hay córner, hay tiro de esquina para el conjunto Violeta, que va a ir a buscar por arriba, en el arco que da Punta Carretas, se mueve ahora la defensa Pata Blanca tratando de frenar a los ataques, viene el cabezazo de Nico González, el segundo palo, la pelota queda nomás, la revienta, Santi Otegui no quiere lío, el lateral zurdo para que vaya a presionar arriba el Alfa Carrizo, aparece bajando la pelota Gianfranco Rodríguez, se entrega para Sorondo, más atrás con el arquero obligado con el pie Lucas Machado, suelta por el costado zurdo para que salga Gunch por este lado, engancha el número 8, va saliendo ahora, levanta en la cabeza, tira por bajo, suelta para Rabuñal, ahí va Martín, el capitán de Defensor Sporting, suelta al medio, toca con Érico Cuello, el de Valdense que va abriendo por punta zurda. Recordamos que este fin de semana tenemos la fase inicial del torneo sub-20 de la Copa de Ofi en Nueva Albesia, viernes y sábado en cancha nacional, domingo en Artesano, el sábado se enfrentan en el Averly la selección de Colonia, el Albia Azul de Colonia Capital contra la Roja. Precisamente hay falta ahora sobre Vergara. Será tiro libre para Plaza Colonia.
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1: Hay tiro libre para Plaza. Lo va a tomar Máximo Lorenzi en el fondo para el conjunto de Colonia. Ya vino el pitazo del árbitro Zaccarello. Pelota cruzada para que vaya por aquel lado el conjunto coloniense con Otegui. Recorta Santiago, aparece justamente ahora dominando, mientras antes la tocaba Amoroso. Amoroso con Otegui, Otegui para el Alfa, otra vez con Valent. Intentaba Amoroso, pelota que sale rebotada, viene por el costado derecho. Ataca Defensor Sporting, intentaba Cuello, no podía. Recupera por aquel costado el Alfa. Va soltando al medio para que ya la tenga Villalba. Domina el Villa. Ahí va Diego, hacia la pausa el número 8. Suelta atrás para Adorno. Pablo que deja para Máximo Lorenzi, toca Plaza en la salida, te lo cuenta Amanecer, va con Pachamé, domina Pacha, intenta el número 5, busca para un lado, para el otro, siempre el argentino, tranca ahora con Rabuñal, la pelota termina pegando en el capitán de Defensor Sporting, se escapa afuera, El árbitro le dice a Zaccarello: no me proteste tanto. Al argentino que defiende los colores de Plaza, será lateral. Saque de manos para el equipo de todos.
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1: 18 del complemento. Plaza está clasificando primero en su grupo en la Copa UF Uruguay. Pelota larga que tira el Santiotegui y aparece en el fondo reventando Sorondo hacia cualquier lado, un despropósito. El rechazo del zaguero será lateral. Saque de manos para el albiverde.
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1: Se viene el Alfa Carrizo, atención que encara. Va el número 10 hasta el fondo, no lo pueden parar del centro al medio. Cuando intentaba González, sacaba Caballero. Buen partido del zaguero defensor Sporting. Bochazo largo ahora, devuelve cabeza Máximo. Balón que viene para que la tenga Pachamé. Segundo que saca balón atrás ahora para Adorno. Toca y juega bien Plaza. Pelota que viene para Villalba. Más atrás ahora con Máximo. Domina número 2. Cabeza levantada. Mira con quién jugar. Por ahora se la guarda. Va entregando para Adorno. 19 y fracción de complemento. Gana Plaza 1-0. Desde los 23 de la primera parte con aquel golazo de Vergara. Tras muy buen pase del Alfa Carrizo. Intenta defensor. Juega mal ahora Rabunial. Recupera Villalba. Saca balón atrás. Y vuelve a empezar el pata blanca.
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1: Novedades de boxeo. El próximo viernes 20 tendremos velada de boxeo profesional en el Club Plaza. Justamente ya iremos contando más detalles. Antes se viene también el campeonato uruguayo con la transmisión de DirecTV Televisión Nacional y Plaza tendrá a Enzo Ferreira a su representante en la categoría ligero. Se viene Facu Kid en Plaza y se vendrá la última variante en Defensor Sporting. Roba, recupera bien el redo, juega por bajo para Nico González, abre para Valentín que no va a llegar, será lateral. Saque de manos para la Viola.
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1: Se vendrá el cuarto cambio en Plaza, se vendrá la última variante en Defensor Sporting. Ya les cuento, intenta ahora precisamente el conjunto violeta. Se viene Lucas de los Santos en Defensor, se viene el Facu Kid en Plaza. La pelota atrás para Caballero, abre por punta zurda para Frugone. Levanta la cabeza Alex, recorta hacia adentro, sigue Frugone. Va el número 15, mete la diagonal, juega bien para Nicolás Bunche. El pase al medio, saca ahora Otegui. Buen partido de Santiago, recupera en el fondo Caballero de cabeza, la baja ahora Nicolás Gunch, va el número 8, le pica a Nico Medina, se la pone bajo la suela, va entregando por bajo, abre por aquel lado, intentaba Gianfranco Rodríguez, aparece antes Picaizacú, juega por el costado derecho, va a venir Gianfranco Rodríguez con el centro con la de palo, devuelve Redín de cabeza, queda nomás, mete Valentín, no llega, recupera Rabunial, abre por punta zurda para Gunch, otro centro al segundo palo, Morgan, Kevin Morgan vuela arriba y controla para devolver.
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1: Saca largo Morgan, la pelota arriba en el soleado cielo del Parque Rodó, intenta con el pecho Navarro sacando el balón atrás, aparecía antes Rabunial, Rabunial para Sorondo, Sorondo abriendo por derecha, ataca Vizcaizacú ahora, saca la pelota afuera Otegui, el balón no termina de salir, recupera Sorondo, va entregando atrás con su compañero de saga Mateo Caballero y vuelve a empezar Defensor Sporting.
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1: Toca Rabunial, abre por el costado zurdo, se viene ahora el número 8, recorta hacia adentro Nicolás Gunch, muy largo el pase, no va a llegar ni Navarro ni Vizcaizacú. Les recuerdo que el próximo 16 de octubre se reinaugura el frontón de pelota vasca, el frontón es caro precisamente en el Real de San Carlos para el Mundial de High Alay. Aprovechamos ahora y presentamos las variantes en Plaza Colonia y en Defensor Sporting.
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1: Última variante en el violeta. Se fue Caballero, entró Lucas de los Santos. Penúltima variante en Plaza, al menos por ahora. Puede efectuarse o no la quinta. Ingresa con la 14 Facundo Kid. Se va con la 7, el autor del único tanto que tiene la tarde, el minuano Alex Vergara.
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1: Saca Otegui, pelota larga, la peleaba Nico González, abre por el costado zurdo, se viene Plaza ahora, ataca el conjunto de Colonia, Otegui pasa a jugar como volante, Facundo Kid queda como lateral zurdo, trancaba el Facu, manda la pelota afuera, será lateral, saque de mano para Violeta.
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1: Bueno, yo creo que arma cuatro plazas en el medio, ¿eh? Ahora Valentín Amoroso va por derecha, Otegi por izquierda, el doble cinco lo hacen Villalba y Pachamé, el Alfa Carrizo y Nico González arriba. Cambia un poco el sistema de mitad de cancha hacia adelante, Ignacio Ayazo. Sale Sorondo abriendo por punta derecha, ataca Gianfranco Rodríguez, se frena ahora, juega por bajo, va tocando para Érico Cuello, de vuelta con Rodríguez, se proyecta ahora, número 4, va a ir hasta el fondo, lo espera Facundo Kidd, amaga a levantar el centro, engancha, mete ahora el disparo con zurda, lo tranca el Facu, recupera Adorno, el pase por bajo para el Alfa, parecía falta, deja seguir el árbitro, balón que queda nomás, ataca Defensor Sporting con Rodríguez, el pase al medio para Navarro, descarga atrás para Raguñal, suelta para Gunch, ataca el Violeta, viene por punta zurda ahora, levanta la cabeza Medina, le pegó como yo, ¿eh? La tiró casi fuera del estadio, el número 7 no le agarró nunca la comba, no le tomó la rosca. Será saque de arco para Plaza Colonia.
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1: Saludo también para Gustavo, para Diego, para Sandra, se viene la escuelita precisamente de vóley, ya le iremos contando más detalles también acerca de ello. ¿Cuánto va, compañero? 23 del complemento. ¿Y cómo van? 1 para Plaza, 0 para Defensor Sporting. Vergara, que ya no está en el campo, el único tanto, volvía de posición adelantada Nico González, será tiro libre para conjunto Violeta.
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1: Bueno, le decíamos, escuela de mini vóley en Plaza para niños y niñas de 6 a 12 años, martes y jueves de 17, 15 a 18:45. La primera clase de prueba es gratuita. Pueden dirigirse al club también para las consultas, justamente lo que tiene que ver con las inscripciones. Tranca Valentín Amoroso, la pelota que pega afuera, termina pegando en el Fernandino, es lo que dice el árbitro. Cuando la línea daba para el otro lado, y ahora dice el juez, me equivoqué yo, está bien, tenía razón Amoroso. Hay lateral entonces para el Pata Blanca.
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1: Queda sentido ahora un hombre en el conjunto coloniense, es Pachamé. Bueno, esperemos obviamente que no sea nada, pero la gente de Defensor Sporting se exaspera porque entiende que el conjunto de Colonia está haciendo tiempo. Ahí se va reincorporando Pacha, el número 5. Hay lateral para el Albiverde.
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1: Sacaba largo Pachamé, la pelota que se va afuera, lateral ahora es para Defensor, lo hace Frugón y juega para Lucas de los Santos. Levanta la cabeza el número 24, tira largo ahora para que vaya Gunch por este lado, gana Plaza 1-0, intenta Pachamé desde el piso, recupera el Alfa, ya la tiene Carrizo, nace la contra del conjunto Pata Blanca con el Zabalero, de gran partido, suelta ahora para Moroso, la empala para el Alfa que no va a llegar, será lateral. Saque de manos para el equipo de La Farola.
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1: Saludo para Martín, para Eduardo también, siguiendo la transmisión de la radio. Toma desde el fondo Lucas de los Santos. Abre por punta derecha para Sorondo. Gana Plaza 1-0 y se está quedando con el grupo 2 de la Copa AUF Uruguay. Pelota larga ahora, la va a ir a buscar por aquel lado el futbolista Navarro. Ahí va precisamente Lorenzo, descarga atrás, ya va soltando para Vizcaizacú, levanta la cabeza Xavier, abre por punta zurda para Frugone, se adelanta Alex, juega por bajo el número 15, traslada ahora, mete centro a corazón del área, no llega Navarro, la va a ir a buscar por aquel lado Vizcaizacú, pero tampoco logra interceptar el balón. La pelota se pierde por línea final. Será saque de arco para Plaza Colonia.
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1: ¿Cuánto? ¿Cuánto va, compañero? 27 del complemento. ¿Y cómo van? 1 para Plaza, 0 para Defensor Sporting. Vergara el gol en la primera parte. Con este resultado, el equipo de Colonia se está quedando con el grupo. Domina por aquel lado Gianfranco Rodríguez, suelta atrás para Lucas de los Santos, va saliendo conjunto de la Riera, pelota larga para que vaya Nicolás Guncha, campo enemigo, deja para su tocayo Nicolás Medina, recorta como puntero zurdo, se va metiendo hacia el medio, ahí pisa hacia adentro, suelta para Rabunial, abre por el costado zurdo, corta bien Redín, enorme el caballo, ahí va saliendo el redo, suelta al medio ahora para que vaya Moroso, va Valentín, suelta por bajo para Nicolás González, buena pared, se escapa ahora el Alfa Carrizo como puntero derecho, llegaba antes Frugone, suelta para el arquero Lucas Machado, obligado con el pie. Ya le da largo el guardameta que viste todo de negro esta tarde. La baja de cabeza Navarro. Aparecía antes Medina. Entregando para Gunch. Domina el número 8. Ya la suelta para Rabunial. Toca Defensor en el medio. Va el capitán. abre por punta zurda para que vaya Nicolás Medina, domina número 7, pisa hacia adentro, se la guarda por ahora Medina, va dejando para Vizcay Sacú, antes aparecía precisamente Navarro, va al disparo, se lo pierde Medina. Se lo pierde Medina, de sobrepique con zurda, le pegó violento. Balón que se escapa por arriba del travesaño. Será otro saque de arco para Plaza Colonia.
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1: 29 de este complemento, está ganando Plaza 1-0, te lo cuenta como siempre la radio, te lo cuenta Amanecer, viene para Moroso, ahí está Valentín, recorta hacia la izquierda, desborda ahora, número 19, sigue Valentín, lo tocan abajo, para mí parecía falta, quedó tendido a Moroso, el árbitro dijo que nada, que fue todo pelota, balón que se escapa afuera ahora, no logra controlar por aquel lado, el futbolista Cuello será lateral, saque de manos para Plaza Colonia.
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1: Estaba sentido nomás Valentín Amoroso por aquel lado. Para mí hubo falta que no pitó Zaccarello aquí en el estadio Luis Francini. Tenemos tiempo.
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1: Tenemos 30 minutos de este complemento. Gana Plaza 1-0 en Melo. Mientras tanto, cerró largo y Rentistas siguen igualando 5 goles. Se la lleva la Alfa. Domina bien Lucas Carrizo. Ahí va el número 10. Levanta la cabeza para un lado, para el otro. Suelta ahora para que la tenga en el fondo Villalba. El pase al medio para Pachamé. Gira bien el 5. Pacha que entrega atrás para Adorno. La tiene Paraguayo. Suelta más atrás ahora para Kevin Morgan. Ahí domina el arquero. Levanta la cabeza. Saca largo. No le entra bien. No va a llegar Redín. Será lateral. Saque de manos para local.
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1: Se embronca la gente defensor. La perdía Gunchi. Nace la contra de Plaza con Valentín Amoroso. Suelta para el Alfa. Ahí domina Lucas Carrizo que tiene tiro. Se la guarda. Va para Valentín de vuelta. La tiene el número 19. Busca girar. Hay falta. Sí, claro. Hay infracción de Los Santos sobre el futbolista Amoroso. Será tiro libre para Plaza Colonia.
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1: 31 del complemento. Gana Plaza 1-0. Le queda una variante todavía al conjunto de Colonia. Creo que ya se apronta. Defensor Sporting ya hizo los 5 cambios. Y hay un lindo tiro libre para el botín zurdo de Facundo Kide. Está acomodando el número 14. Estamos en el arco que da a la Rambla de Montevideo. Hay 3 en la barrera por ahora, no lo conocen mucho a Facundo. Bueno, suman un cuarto, agazapado el arquero Lucas Machado. Si pasa la barrera, hay muchas chances de que sea el segundo pata blanca y empiece a liquidar la historia. El elenco albiverde, estamos a unos 22, 23 metros del arco, jugado sobre su caño derecho Machado. Es ideal para la cara interna del botín zurdo de Facundo Kid para que acaricie. Va el disparo, la pelota le pega en la barrera. Queda ahí nomás, mete otro centro el Facu, saca ahora la defensa de Defensor Sporting. Le va a caer al Alfa, domina Lucas Carrizo para un lado, para el otro, siempre el 10. Suelta ahora sobre el costado zurdo para Valentín, domina Amoroso. El pase al medio, toca Plaza, se viene el Alfa, tiene tiro, el disparo, cerca. Cerca del caño derecho volaba el arquero Machado que no llegaba. Será saque de arco para conjunto Pata Blanca.
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1: 32, estás Amanecer como siempre, como toda la vida y como no podía ser de una manera, relatando las buenas y las malas al conjunto de Colonia. Juega donde juega el Albiverde, está la tromba, ataca por aquel lado Gianfranco Rodríguez, pisa hacia adentro, se la guarda ahora y va saltando para Rabuñal, de vuelta con Rodríguez, ataca el conjunto Violeta, que quiere ganar en su casa, pero primero tendrá que empatarlo porque está ganando el conjunto coloniense, busca Rabuñal, juega por bajo para el grillito Vizcay Sacú, suelta ahora para Nicolás Gunch, gana máximo, intenta otra vez Vizcay Sacú, abre por punta zurda para Nicolás Medina, se adelanta el número 7, va a enganchar hacia el medio, mete el centro pasado, el segundo palo muy largo para Navarro que no va a llegar, será saque de arco para el Albiverde.
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1: Se va a ir la última variante en el conjunto Pata Blanca, Nahuel Vargas va a saltar al campo de juego y será el último cambio en el equipo de Ignacio Ayazo que está ganando y se está quedando con su grupo. Reitero, 6 para Plaza, 5 para Rentistas, 2 para Cerro Largo y Defensor Sporting que se benefician justamente con el hecho de los mejores terceros, porque realmente hasta aquí los equipos de primera han hecho una muy mala copa y de hecho están ganando el grupo los dos equipos de segunda división, Plaza primero y Rentista segundo. Pelota ahora para Lucas de los Santos, va saliendo Defensor Sporting desde el fondo, levanta la cabeza el 24, suelta para Sorondo, se adelanta ahora el conjunto violeta. ¿Cuánto va, compañero? Tengo 33 de este complemento. ¿Y cómo van? Gana Plaza 1-0, gol de Vergara. Pelota larga para que corra Medina, que no va a llegar. Balón que se escapa por línea de fondo, muy flojo el Defensor Sporting, ¿eh? Esto no le quita mérito a Plaza, pero realmente ha sido un partido muy opaco de conjunto violeta en consonancia con la temporada que está teniendo el conjunto de la Farela. Aprovechamos para presentar el último cambio, la última variante en Plaza.
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1: Se va el número 30, Nicolás González, a la cancha con el 24, Nahuel Vargas. Y atención que hay gol de Cerro Largo. Y este resultado lo está dejando afuera al conjunto dueño de casa. Ya no hay más variantes en el partido. Entró Nahuel Vargas, se fue Nicolás González y se viene Defensor. Pelota por punta zurda. Ataca ahora Nicolás Medina, lo espera alrededor, engancha hacia el medio, tiene tiro, el disparo. La pelota ancha, no agarró la comba. Se escapa afuera contra el caño zurdo de Kevin Morgan. Será saque de meta para Plaza Colonia.
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1: Reitero con estos resultados, Plaza primero con 6, Rentista segundo con 5, Cerro Largo tercero con 4, Defensor Sporting se está quedando afuera con 2. Pelota larga, la va a ir a buscar por aquel lado Santi Otegui, la baja de cabeza, ahora como volante para Nahuel Vargas, el recién ingresado, pierde con Rabuñal, pelota larga del capitán, va a ir a buscarla arriba, Vizcaizacú, sale el arquero, controla con las manos Kevin Morgan y va a devolver.
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1: Saludos para Gastón, para Diego también, siguiendo la transmisión de la radio, la 91.9 Amanecer FM, en esta hermosa tarde primaveral, aquí en el Parque Rodó de Montevideo. Intenta conjunto violeta, buscaba Sorondo por aquel lado, pelota por baja. La pelea ahora, precisamente, el futbolista Navarro recupera bien en la mitad de la cancha Villalba, que ha corrido un montón. Suelta para Máximo Lorenzi, deja atrás ahora con el arquero Morgan. Balón arriba en el soleado cielo del Parque Rodó. Gana de cabeza Sorondo. Pelota que viene para Medina, pierde ahora y nace la contra con el Alfa. Domina Lucas Carrizo, balón que sale rebotado. Y se viene ahora el conjunto Defensor Sporting otra vez. Ataca Nicolás Medina, le pica a Nicolás Gunch. Se la guarda por ahora el 7, lo tiene a Rabuñal. Va jugando para Vizcaizacú, parece largo el pase. Recupera por aquel lado Gianfranco Rodríguez, que va a meter centro, amaga el 4, quedó tendido el Alfa Carrizo, ya no tiene cambios Plaza, pelota larga el segundo palo, la baja Gunch, domina el 8, está en el área, suelta para Rabuñal, que prueba de afuera, por ahora se la guarda el número 55, abre el capitán por zurda otra vez con Gunch, el centro a corazón del área, saca la defensa de Plaza, parecía falta en ataque, no cobra Zaccarello, reitero que está tendido en el campo de juego Carrizo, pero no tiene más cambios Plaza, va tocando ahora el conjunto violeta con Gunch, Gunch al medio para Rabuñal, que va a probar, disparo de Rabuñal, el arquero Kevin Morgan, que responde bien mandando la pelota sobre el costado, subsiste el peligro porque la tiene Frugone, engancha para la derecha siempre Alex, está en el área, al centro saca de cabeza Adorno, queda ahí nomás, Plaza quiere que tiren la pelota afuera porque está tendido el Alfa, Defensor hace caso omiso, saca como puede Otegui, la va a ir a buscar Rabuñal, gana de cabeza, abre con De Los Santos, domina el número 24, se la guarda Lucas, mete centro fácil para Kevin Morgan, que controla y va a devolver.
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1: Acalambrado el Alfa, Lucas Carrizo. Lo asiste Lucas de los Santos. Ingresa a la sanidad albiverde aquí en el estadio Luis Francini de Montevideo. Tenemos tiempo.
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1: 38. De este segundo tiempo, está ganando Plaza, se está quedando afuera Defensor, el Pata Blanca clasifica primero, ingresó el doctor Álvaro Verolo, también el kinesiólogo Benjamín Orué, para asistir al Alfa Carrizo, que claramente lo que tiene es un calambre, ha jugado muy bien el número 10 en la Casino, ha corrido un montón también, no solo en ofensiva, sino dando una mano cuando le ha tocado bajar para recuperar balones, aprovechan para hidratarse los jugadores, también algunos futbolistas de Defensor Sporting para recibir alguna recomendación, alguna sugerencia de Mauricio Larriera, el entrenador violeta. El juego está detenido, gana Plaza 1-0 en el tramo final del partido.
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1: Después de esta, vamos a elegir a la figura del partido, el jugador más destacado momentáneamente con 10, el Pata Blanca, porque sale sentido el Alfa, Lucas Carrizo, El árbitro que da una suelta neutral la controla con las manos el arquero Kevin Morgan y va a devolver.
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1: Reitero, en este grupo 2 de la Copa AUF Uruguay, 6 para Plaza, 5 para Rentistas, en realidad 4 porque está cayendo Rentistas, 4 también para Cerro Largo, y con 2 puntos está quedando afuera el conjunto Defensor Sporting. Balón que se escapa afuera, ahí lateral, lo va a tomar Gianfranco Rodríguez en la tribuna que da la Facultad de Ingeniería, donde están los hinchas de Plaza, que son unos 70, 80 que han venido a acompañar al equipo esta tarde. Va saliendo desde el fondo de Los Santos, abriendo por punta zurda, ataca el Violeta que quiere empatar. Pelota que viene al medio, ahí domina justamente el número 8, Gunch, recupera, Pachamé, controla Amoroso, balón largo arriba para Vargas, la pelea Nahuel, intenta, se la lleva bien el pibe, balón para Amoroso, son 3 contra 3, abre por punta zurda y ataca el conjunto coloniense con Otegui, se la guarda Santiago, ahora se va a jugar la personal, se empieza a regrupar, Defensor Sporting no le dio la nasta al Santi para picar al fondo, intenta Otegui, ahora la aguanta contra Banderín del córner, lo trancan, saca la pelota, el futbolista Sorondo, balón que quede nomás, la va a pelear el Facu Kid, intenta el número 14, se la guarda el futbolista de Colonia, descarga atrás para Adorno y vuelve a empezar el conjunto de Colonia.
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1: Sigue con 10 plazas, no le dejan entrar todavía el Alfa Carrizo, pasa bien Vizcay, sacó, atención que está peligrosa, va a ir hasta el fondo, levanta la cabeza al 10, el disparo, le pegó mal al medio y en 2 tiempos controla Kevin Morgan y va a devolver.
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1: Ya está el Alfa de vuelta con 11, el conjunto coloniense. 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
1: Bueno, en Defensor por momentos Vizcay Sacú, en Plaza me gustó mucho lo de Vergara, hizo el gol, no se lo puede negar, obviamente, pero creo que el Alfa Carrizo fue el jugador más destacado del partido desde el primer tiempo. Ahora está en una pierna, calambrado. Obviamente está claro que tiene que pensar también Plaza, que el domingo juega contra Cerrito, ataca el conjunto coloniense, pase largo Pachamé para el Alfa, que no puede correr, ¿eh? Está con 10 prácticamente el albiverde porque el Alfa Carrizo está totalmente acalambrado en su pierna izquierda. Va saliendo el conjunto Violeta, reitero que gana Plaza 1-0 en 41, Defensor se está quedando afuera y atención que el empate no le alcanza tampoco, porque Cerro Largo y Rentistas están quedando los 2 con 4 y Defensor haría 3 recién. Pelota cruzada, ataca Gianfranco Rodríguez por aquel lado, intenta el número 4, no puede ante la marca de Facundo Kik, que no quiere lío, manda la pelota afuera, el Facu será lateral, saque de manos para el conjunto dueño de casa.
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1: 41 del complemento, ataca el conjunto tuerto de Punta Carretas, viene el centro por bajo, intenta rabuñar el taco, no le sale una, Defensor recupera Villalba, suelta ahora para que nazca la contra con segundo Pachamé, ahí va Pacha, levanta la cabeza, tiro largo para que corra Amoroso, habilitado Valentín, intenta el número 19, corta justo Lucas de los Santos, recupera y manda la pelota atrás con su arquero, obligado con el pie Lucas Machado, levanta la cabeza el guardameta, le dicen espera un poquito, no te loquezcas, buchazo largo del arquero Defensor Sporting a la espalda de Ezequías Redín, que va a correr con Nicolás Medina, pone cuerpo el caballo, gana bien la posición el 20, intenta el redo, le termina cometiendo falta, será balón para Plaza Colonia.
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1: Bueno, presionada Medina sobre la humanidad de Ezequías Redín, se exasperan, se ponen nerviosos los hinchas, los plateístas de Defensor Sporting con el rendimiento de su equipo y con la muy mala temporada que viene teniendo tanto en el campeonato clausura, o en el campeonato uruguayo, mejor dicho, como en la Copa AUF Uruguay. Lateral que ya toma el redo, va jugando para Vargas, intenta Nahuel, no puede, recupera ahora en el fondo Frugone, dejando atrás para Lucas de los Santos, había falta de Vargas, pelota cruzada, no llega Facundo Key, la va a buscar Gianfranco Rodríguez, habilitado, va al centro de número 4, pelota que pica, se termina desviando en el camino, será córner. Tiro de esquina para la farola.
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1: Va a ir a buscar por arriba el empate conjunto Violeta, tengo 42 y fracción, pisamos los 43, va a venir el centro del costado derecho, intenta el conjunto de la Riera, la igualdad por arriba, todo Plaza se defiende en su área, viene el centro al primer palo, saca Máximo de cabeza, cuando metía aquí de en última instancia, recupera el futbolista de Defensor Sporting de los Santos abriendo por punta derecha, va a venir el centro ahora otra vez al área, tranca bien dando una mano, Carrizo, está fundido el Alfa pero igualmente se la lleva sobre la tribuna de la Facultad de Ingeniería y está el número 10, aguarda la llegada de algún compañero, aguanta para un lado, para el otro, le tocan afuera, se le termina yendo solo al Zabalero, al Lacasino, se será lateral para Defensor Sporting.
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1: Se viene Defensor Sporting en 43, atención que tiene disparo, Cuello, la pelota cruza toda el área, nadie la puede desviar, intenta Vizcay Sacú, saca el balón atrás, atención que se viene el tiro, el disparo, intentaba Gianfranco Rodríguez con la de palo, no le quedaba nunca cómoda para shotear al número 4, pelota que viene al fondo para Frugone, domina antes Nicolás Gunch, ya la tiene el número 8, se adelanta, se refugia todo plaza, cuida la victoria parcial del conjunto coloniense, pelota que viene para Frugone, Frugone para De Los Santos, toca el conjunto violeta, el centro pasado, el segundo palo, saca máximo y falta, sí, claro, infracción, lo empujaban al zaguero Pata Blanca, será tiro libre para el albiverde.
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1: 44 el complemento, bicho máximo se queda en el piso, sabedor de que debe robar algunos segunditos más, quedó sentido, el árbitro igualmente no autoriza el ingreso de la sanidad Pata Blanca. Aquí en el estadio Luis Francini, en el Parque Rodó, tenemos tiempo.
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1: 5 más se van a adicionar hasta el minuto 50. Iremos, ya estamos en tiempo cumplido. Aquí en el estadio Luis Francini está haciendo victoria del conjunto Pata Blanca. Va a sacar el arquero Kevin Morgan, que se hace visera con su guante izquierdo. Despeja ahora Morgan, pelota larga, campo enemigo en el cielo del Parque Rodó, la peleaba por aquel lado Tegui, no va a llegar Santiago, le tocan afuera, Agassi terminaba, perdón, Rodríguez debía decir, terminó pegando justamente en el futbolista Otegui, el lateral ya lo hicieron rápido, balón largo, cruzado, busca el conjunto violeta, había falta en el camino precisamente del chico Vargas, será tiro libre para Defensor.
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1: Se viene Medina, el taco de Navarro, otra vez con Medina. Ataca el número 7 que ha querido, que ha intentado, pero no ha estado fino. El pase muy largo para Rodríguez, no va a llegar Gianfranco. Se desesperan algunos hinchas de Defensor Sporting que ya han emprendido la retirada. Justamente totalmente desilusionados con su equipo en esta temporada 2026. Y si no empieza a hacer puntos, va a arrancar comprometido para el año que viene el Tuerto de Punta Carretas. Va a sacar ahora Kevin Morgan, pelota larga del arquero coloniense. Balón sobre el costado izquierdo, la va a ir a buscar Santiago Tegui. Alcanza a meter la pelota, termina pegando en Sorondo, se escapa afuera, será lateral. Saque de manos para el albiverde.
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1: 47 casi hasta el 50, vamos, está ganando plaza, se está quedando con el grupo, 6 unidades para la albiverde, 4 para Cerro Largo y Rentistas con 2, se está quedando afuera Defensor Sporting, pensando ya en la segunda ronda, después habrá que ver qué rival le toca al conjunto de Colonia, la pelota atrás precisamente va saliendo el conjunto violeta, Sorondo que toca para el arquero, ahí va Lucas Machado, se adelanta el guardameta, balón largo a campo enemigo, va a saltar el futbolista Navarro, gana antes Máximo de cabeza, mandando la pelota afuera, será lateral, saque de manos para el Tuerto.
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1: Atento Richard, ha ganado Cerro Largo, final en Melo, venció por un tanto contra cero a Rentistas, reitero, se está quedando afuera, Defensor Sporting tiene que hacer un par de goles en un par de minutos, pelota que viene para De Los Santos, abre por punta derecha para Sorondo, se adelanta a 14, bochazo bien largo para que corra Rodríguez por aquel lado, va a ir Caizacú también, llega Rodríguez al fondo, saca Adorno, gana justito el paraguayo, que ahora la revienta con zurda, devuelve Sorondo, intenta el conjunto violeta, la pelaba Erico Cuello, intenta el conjunto de Colonia, quedó ahora para Medina, recupera el número 7, 48 tengo yo, hasta el 50 vamos, intenta ahora por este lado Medina, va soltando por el costado derecho para que vaya Gianfranco Rodríguez, sale lejos Facundo Kid, intenta el número 4, abre por el costado derecho, balón atrás para Sorondo, todo plaza, se refugia cerca de su área, va a venir el centro seguramente desde la derecha, por ahora espera el elenco defensor, no le salen las cosas, la toma Xavier Vizcay Sacú, ahí domina el número 10, abre por punta zurda para Alex Frugone, va a levantar centro el número 15, pasado el segundo palo, saca Adorno como puede, queda ahí nomás, la va a ir a buscar Nicolás Medina, que ahora quedó como extremo por la derecha, todo plaza, se guarda en su área, intenta el conjunto violeta, viene el centro, pelota que sale rebotada, saca el conjunto coloniense, el cabezazo de Adorno, se escapa el córner, hay tiro de esquina para el conjunto de La Farola.
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1: Y va el arquero, sabe que es la penúltima, si no es la última precisamente. Ya tenemos 48 y fracción hasta el 50, vamos. Hay córner desde la derecha para el equipo de la Riera. Se mueven las parejas en el área. Si hay contra, seguramente termina en gol de plaza. Va a venir ahora la orden del árbitro del encuentro, Bruno Zaccarello. Viene el centro de la derecha, el primer palo, balón que cruza toda el área. Pedían un penal que no existió. Viene el centro de Guncha, el segundo palo. Todos reclamaban penal, no pasó nada, Plaza dice que es arco. El árbitro dice que se desvía en el camino. Todos van a protestar, Plaza, de que no era córner. Justamente Defensor Sporting veía un penal que no existió. Claramente, en línea finalmente le dice al árbitro que es saque de arco. Todos conversan, todos discuten contra Zaccarello. El árbitro dice, váyanse, no me molesten, no me reclamen más nada. Está ganando Plaza sobre el final del partido por 1-0.
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1: Va a reponer de los 5 con 50 el arquero Pata Blanca. Reiteramos que el domingo está ganando Plaza sobre el final del partido por 1-0.
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0: Defensor Sporting de la primera, por un tanto contra cero en su casa, en su feudo, aquí en el Parque Rodó. Ahora hay algunas discusiones, algunas corridas. Bueno, esperemos que no pase a mayores, que haya más gente para separar que para pelear. Algo seguramente se dijeron, está el árbitro incluso en el medio. Creo que no va a pasar a mayores, esperemos que solo quede en algún empujón, en alguna agresión verbal, algún insulto, pero nada más que eso, que no se desate ningún tipo de locura. Final que no parecía tan caldeado, también hay que decirlo, puede haber sido alguna jugada puntual o alguna boca que se fue de más, pero creo que la gran mayoría está para separar, para evitar que la cosa pase a mayores, que no haya lío. Ha ganado Plaza por un tanto contra cero con un golazo de Vergara en la primera parte tras un pase medido del Alfa Carrizo, el minuano que la paró, controló bien y después con la pelota picando le rompió el arco al guardameta Machado para poner el único tanto del partido. Y está bien la victoria de Plaza, porque si bien la posesión fue Defensor Sporting, porque si bien el conjunto violeta hizo el gasto por ser el equipo de primera, porque precisaba ganar, porque estaba jugando en su casa, las jugadas más peligrosas, tanto en la primera parte como en la segunda mitad, fueron del conjunto coloniense, que ha ganado con justicia. Y si bien su principal objetivo está en el ascenso a primera, en ganar la segunda división, está claro que muestra otra vez que está a nivel de primera división también el conjunto de Colonia. Recordemos que le ganó a Cerro Largo en el Prandi y a Defensor aquí en el Francini. Amigos, hacemos una pausa y luego vendremos para el trabajo en vestuarios. En el vestuario visitante, en el vestuario vencedor, ha ganado Plaza Colonia 1-0 frente a Defensor Sporting en Francini. Y vos lo viste como siempre por la 91.9 Amanecer FM. Pausa y ya venimos.
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6: Vamos al Estadio Luis Francini, donde Plaza acaba de conseguir la clasificación y no solo eso, sino que también ganó su grupo, derrotó por un tanto contra cero al conjunto Defensor Sporting, gol de Vergara en la primera parte. Y nosotros vamos a charlar justamente con Nahuel Vargas, quien ingresó en el complemento y que ya había sido importante también en esta Copa. Bueno, Nahuel, antes que nada, felicitaciones. Han ganado el grupo y realmente han notado o han conseguido una gran clasificación. Buenas tardes, bienvenido.
7: Bueno, buenas tardes, muchas gracias. Sí, obviamente muy feliz. Muy feliz por la clasificación, por el triunfo hoy. Fue un partido difícil. me tocó entrar ahí los últimos 15 minutos y bueno, creo que ellos se vinieron y logramos ser firmes en defensa y poder sacar el partido.
6: Obviamente el objetivo uno del equipo al iniciar la temporada era conseguir el ascenso y se está cerca, pero está claro que esta Copa no se podía subestimar y han demostrado que han estado a la altura, ¿no?
7: Sí, obviamente, esta Copa también la queremos pelear, la queremos ganar. Va a ser difícil, obviamente, pero para nosotros, los juveniles también, los jugadores que quizás no tienen tantos minutos en el campeonato, también es muy importante.
6: ¿Qué te pidió Nacho en este tramo final de partido?
7: Nada, que entrara ahí como nueve, que tratara de picar, de tirar diagonales y de buscar el arco.
6: ¿Cómo lo ves al grupo para definir el torneo y, obviamente, como decíamos, coronarlo con el ascenso?
7: Nada, lo veo muy bien, un grupo muy lindo, muy buenos jugadores, muy buenas personas, entonces creo que sí, que vamos a pelear y vamos a andar ahí.
6: Gracias, Nahuel. Felicitaciones por estos rendimientos que ha tenido. Seguir trabajando así, ¿eh?
7: Vale, muchas gracias.
6: Bien, Nahuel Vargas charlaba con nosotros. Amigos, vamos a hacer una pequeña pausita y luego volvemos desde el Francini recabando algún otro testimonio.
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0: Bueno, seguimos adelante en la tarde de la 91.9, en Amanecer FM. Bueno, realmente un momento lindo estar integrando ya un plantel de primera división, lo que significa compartir con este equipo y bueno, estar viendo una Copa de Uruguay, nada más y nada menos, ¿no?
1: Sí, sí, obvio, una experiencia muy linda, la verdad que ya me la venía esperando por el esfuerzo y el cariño que he recibido. Y está ahí una alegría enorme por el equipo y por mí, por el apoyo que recibí y todo.
0: ¿Cómo viviste cuando te llega la citación y decir, bueno, vas a estar integrando plantel?
1: Nada, una alegría tremenda para mí, para mi familia, para la gente que me ha apoyado. La verdad que todo muy lindo.
0: ¿Cómo ves al equipo, teniendo en cuenta que hay dos frentes y obviamente el principal objetivo es ascender, pero también esta Copa no se podía subestimar, ¿no?
1: Sí, sí, obvio. Yo al equipo lo veo muy, muy sólido, muy unido, que es lo que necesita todo equipo. Lo veo con mucha confianza de que podemos ascender y tener un buen equipo para darlo todo.
0: ¿Qué te ha dicho el técnico? ¿Qué te ha hablado justamente a la hora de estas primeras experiencias en primera división?
1: No, el técnico la verdad que me ha dado la confianza en que el día que me toque lo puedo hacer con toda la confianza y darlo todo que yo puedo.
0: Bueno, muchas gracias, felicitaciones por integrar el plantel de primera y bueno, seguir trabajando así.
1: Gracias a ustedes, vamos arriba.
0: Amigos, hacemos una pausa, justamente la última, y ya venimos con el cierre aquí en la transmisión del equipo deportivo de la 91.9.
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0: Con el director deportivo justamente del club, con el Chiqui Roberto García. Bueno, Chiqui, llega este objetivo de ganar el grupo, más allá de que no era el uno, ¿no? Porque el objetivo uno obviamente sigue siendo subir, ser de primera división. Se toma, imagino, con alegría, con mucha satisfacción. Y supongo que en tu caso también con mucho orgullo de ver pibes del club que están defendiendo también la camiseta, ¿no?
5: Buenas tardes, Juan, para todos los placistas, para todo Colonia. La verdad que sí, muy contento con este resultado, de haber clasificado, haber pasado la fase. Y sobre todas las cosas, lo que vos decís, ver muchas caras nuevas, muchos chicos que tengan minutos, otros chicos que van al banco, que puedan hacer sus primeras experiencias. Y bueno, también sumar minutos a los que necesitamos realmente, otros que no pueden jugar el domingo que jugaron. Y bueno, la verdad que el cuerpo técnico tiene muy bien aceitado el plantel y bueno, estamos muy contentos y este para esta recta final que se nos viene.
0: Bueno, no es poca cosa haberle ganado los dos equipos de primera, Cerro Largo en Colonia y acá Defensor de su casa, ¿no?
5: Totalmente, eso quiere decir que también el equipo tiene un padrón de juego, están todos enchufados para cuando les toque y bueno, la verdad que también es tal cual, haber ganado dos equipos de primera división quiere decir que estamos a la altura.
0: Bueno, ¿cómo ves esta recta final con las seis finales que quedan en primera división? La próxima es el domingo contra un rival durísimo que quizás se pinchó un poquito, pero tiene goleador de campeonato, tiene muy buen equipo como Cerrito.
5: La verdad que va a ser tremendo el partido. Cerrito está necesitado de puntos, pero nosotros también. Hoy sabemos lo que es la divisional, está muy competitiva. Hasta el octavo, noveno, creo que tienen chance de entrar en los playoffs. Nosotros tenemos que cumplir un objetivo nuestro, que es tratar de intentar de primero de ascender como sea. Ahora con el diario lunes, ¿no? Porque primero era meternos en los playoffs. Ahora, bueno, estamos más cerca y tratar de no perder pisada ahí arriba. Estar hace rato que estamos en zona de ascenso directo. Pero bueno, todos los partidos son difíciles y hasta que no el juez no termina el partido es todo difícil, pero la verdad que es muy difícil. Estas seis finales que tenemos son cuatro en casa, dos de visita, pero nada te asegura nada, Juan. Estamos bien en esta recta final con todo el plantel y bueno, esperemos lo mejor.
0: Gracias, Chiqui, felicitaciones, a seguir viviendo este momento y bueno, a disfrutar justamente de este muy buen presente.
5: Muchísimas gracias, Juan, sabes que siempre estamos y bueno, que el domingo sabemos que necesitamos la gente de Plaza que nos vaya a apoyar al Prandi, linda hora, así que necesitamos todos ellos para estar más juntos que nunca.
0: Vamos arriba.
5: Arriba.
0: Chiqui García charlaba con nosotros y vamos a molestar ahora a Cayetano Carro. Casi te robo un segundito, justamente fue titular hoy en la victoria de su equipo, jugando la saga central con Máximo Lorenzi. Bueno, un momento soñado, ¿no? La verdad que, antes que nada, felicitaciones, estar disfrutando de este presente, jugando como titular en Plaza, evidentemente no es algo de todos los días.
6: Bueno, primero muchas gracias y más que nada feliz por la victoria de hoy, por todo el esfuerzo que se hizo para llegar hasta acá. Y nada, la verdad que agradecer a todos los que me dieron la oportunidad, al cuerpo técnico y a todo el plantel, que es un plantel hermoso.
0: Te tocó el otro día en el complejo hacer pareja con el Flaco Hernández, hoy con Máximo Lorenzi. Ayuda también justamente que haya colonienses, compañeros que tengan experiencia y que te ayuden justamente en las primeras armas, ¿no?
6: Sí, la verdad que con Flaco hacemos la saga con Sub-19, nos conocemos bastante bien, la verdad es muy lindo jugar a su lado. Y nada, la verdad muy cómodo con el plantel que me recibió muy lindo. Y nada, la verdad que muy feliz.
0: Bueno, se viene justamente ahora el sorteo, a ver qué rival toca, pero imagino la ilusión de poder seguir apoyando y aportándole al equipo sobre todo, ¿no?
6: No, la verdad que sí, la verdad que muy, muy feliz y esperando lo que se viene, el sorteo. Y la verdad que pronto, si se me da una oportunidad, pronto para eso.
0: Bueno, nieto de Aurelio, sobrino Osvaldo, hijo de Javier, ¿cómo saliste zaguero?
6: Bueno, la verdad que arranqué de nueve.
0: Me fueron tirando para atrás.
6: Y nada, la verdad que mi familia es muy futbolera, pero me tiraron para atrás nomás.
0: Bueno, ¿a quién va dedicado este debut? En realidad, más allá que habías debutado contra Rentistas, pero este momento, esta clasificación.
6: Bueno, más que nada a mi familia, que hizo todo el esfuerzo para que yo llegue acá, a mi novia, a mis amigos, a todos los que estuvieron para mí siempre.
0: Gracias, Calle, felicitaciones, a seguir disfrutando.
6: Muchas gracias.
0: Cayetano Carro charlaba con nosotros aquí, amigos, y empezamos a cerrar la transmisión. Hicimos un repasito por distintas voces del plantel Pata Blanca, sobre todo dándole la chance a los chicos, justamente a los juveniles del Albiverde. Ha clasificado Plaza, ganó 1-0 frente a Defensor Sporting aquí en el Francini. Nosotros vamos a pegar la vuelta. Hay que esperar el sorteo, le puede tocar ya el miércoles que viene al equipo de Colonia, o el 14, que es el otro miércoles, ya en la segunda ronda, pero primero hay que sortear qué rival le toca al equipo Pata Blanca. Cerro Largo le ganó por 1-0 al conjunto de Rentistas, así que primero Plaza con 6, segundo Rentistas con 4, y Cerro Largo también con 4 puntos, son los dos clasificados, Defensor Sporting se quedó afuera. Amigos, emprendemos el retorno. Volveremos mañana a las 8 con todas las noticias en El Despertador, a las 9 con Radioterapia, a las 6 con Tiempo Deportivo, y el domingo relatamos desde el Parque Prandi el partido frente a Cerrito. Muchas gracias por estar de otro lado. Chau.
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0: Grazie.
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0: todavía estamos promediando el clausura, o sea, hay un par de curvas hasta llegar al destino.
1: Para quedar 6 partidos, ¿no?
0: 7.
1: ¿Para el clausura?
0: Claro, es la fecha 8. Se juega a la 9 el fin de semana.
1: Bueno, pues 9, 10, sí, hasta.
0: ¿A qué escuela fuiste?
1: No, por eso, está.
0: Van a quedar 7 partidos después de este.
1: Ah, después de este, está bien.
0: Y bueno, con este 8 más a mi favor.
1: No, pero saca este. Yo voy a esto. ¿Por qué te preguntaba esto? Porque para mí Aguirre pone un equipo hoy defensivo. Pone 4 zagueros en la zona de defensas. Porque ya hoy Olivera es un zaguero.
0: Como lateral izquierdo fue el goleador de Peñarol el año pasado.
1: Está bien, pero en números, pero no en proyección, no es Roberto Carlos.
0: Bueno, pero no es Roberto Carlos. Vos decís, no está capaz que para la parte de la elaboración, para desbordar y tirar un centro y que llegue a eso. Pero está en todo caso para meter la diagonal y llegar como 9 a definir.
1: Está bien, pero yo digo, quédate con esto. Hoy Peñarol pone 4 zagueros. No hay mucho debate para esto.
0: 4 zagueros centrales, decís vos.
1: Sí.
0: Pero Olivera ha desempeñado el puesto de lateral durante muy buena parte de su carrera.
1: Sí.
0: Y Franco Romero sabe jugar de lateral. Lo ha hecho más allá de que de un tiempo a esta parte, hasta por un tema de contextura física, es más central que lateral.
1: Yo lo que digo es que Peñarol progreso hoy no pone ese equipo a Peñarol. No lo pone.
0: Bueno, pero tiene sentido. Progreso,
1: no.
0: Torque no es progreso.
1: Obviamente, pero digo, me parece que Peñarol especula, o Aguirre, no voy a decir Peñarol. Aguirre especula con un equipo, la verdad, es un futbolito Peñarol.
0: Ya veo que no te gusta el equipo de Peñarol.
1: No, la defensa no me gusta.
0: No te gusta el equipo.
1: Romero no me parece lateral derecho. No. Romero para mí está en un momento bajo.
0: Romero está, para mí, lo que Aguirre prioriza a la hora de formar la línea de cuatro es tener más gente en el medio. Si yo pongo línea de cuatro, porque el otro día jugó Boston River, lo condicionó y lo llevó a jugar con 5.
1: Sí.
0: Entonces, si yo tengo 5 atrás, me falta gente en el medio. Le faltó gente en el medio y se le complicó la recuperación de la pelota. Hoy yo creo que lo que procura con la línea de 4 es una línea de 4 ordenada y firme.
1: Sí, que no se mueva mucho.
0: Priorizando además en los laterales jugadores de buena marca o que por lo pronto tengan oficio de marca contra punteros que habitualmente son de encarar.
1: Veloces.
0: Obregón y Luca Andrade.
1: Ahí hay un tema.
0: Sí, pero la velocidad no es un problema en tanto el equipo, en tanto Peñarol esté, no digo echar cola, porque echar cola es jugar muy cerca de Aguirre, pero en tanto Romero y Olivera estén posicionados en su lugar, la velocidad no es un problema.
1: No.
0: En todo caso, será un problema la habilidad de punteros que lo pueda en el mano a mano desbordar.
1: Yo lo que digo es que tanto Andrade como Obregón tienen la pelota larga, dudo que pueda llegar Olivera y que pueda llegar Romero.
0: El tema es dónde se para Olivera, porque si Olivera se para y Romero se paran a la altura de vértice del área, la pueden tirar muy larga, que no hay tampoco mucho metro para recorrer.
1: Sí.
0: Si Peñarol se para más adelantado en la cancha, que no es una práctica que haga este Peñarol, porque Peñarol, lejos de ser un equipo, y no lo fue el otro día, no lo fue contra Albion, no lo fue Maldonado, lejos de ser un equipo que fuerce el error, este es un equipo que espera el error del rival.
1: Sí, pasó con Boston River en el cierre del partido.
0: Exactamente, y pasó en el cierre y en el inicio, porque Peñarol no está presionando a los centrales del equipo rival como hacía en otra época. Este es un equipo que más bien te espera en la mitad de la cancha.
1: Sí.
0: Y te empieza a presionar con agresividad cuando el equipo rival se aproxima al medio. Entonces, como recién presiona ahí en el medio, en la mitad de la cancha, no es que tanto Romero y Olivera vayan a tener a priori y en teoría tantos metros para recorrer o para cubrir en marca. Yo creo que para mí la idea o la situación que lleva a Irre a elegir esta figura hoy es tener en el medio más gente.
1: No,
0: y
1: no.
0: Tratar de quedar, por ejemplo, con 4 contra los 3 volantes de Torque.
1: No, y ahí Peñarol, ojo, un Pierre, Jaime, hay que ver el partido que puedan tener. Son buenos socios en realidad ellos dos, Arezzo. O sea, Peñarol tiene en mitad de cancha en adelante herramientas. Mi duda tiene que ver con Peñarol, la parte defensiva. Mi duda es Nahuel Herrera, cómo está. Mi duda son los laterales de Peñarol, que me parece que van a ser como estacas, con poco movimiento ofensivo, y que además en el uno contra uno le pueden pasar mal. Y ojo, porque se podría llegar a dar alguna amonestación temprana de Romero o de Olivera, y con amarilla tener que bancar un partido de 70 minutos es complejo. Me parece que ahí Aguirre toma una decisión que yo antes del partido no estoy tan de acuerdo, pero la entiendo, son cosas distintas.
0: Hoy Peñarol seguramente va a apuntar mientras sale el equipo a calentar, ya hace un rato que estaba Guerre, Hoy Peñarol va a apuntar seguramente a encontrar la profundidad con Cabrera. Allí la realidad es que Jaime se siente más cómodo mirando hacia la derecha a Cabrera que mirando hacia la izquierda. En otro momento, cuando estaba Espinosa, veremos hoy con un Pierres que va a volver a ocupar esa posición de volante izquierdo, ¿sí? Pero la realidad es que, sí, la profundidad, la amplitud se la puede dar Cabrera y no sé quién más se la puede dar. Porque un Pierres también es un jugador que va a volver a jugar, insisto, contra la raya y va seguramente a buscar bastante más la diagonal.
1: Sí.
0: Y después Jaime.
1: Ah, bueno.
0: ¿Qué?
1: Es un distinto.
0: Ah, bueno.
1: Para mí el otro día jugó el peor partido de que está en Peñarol.
0: ¿Contra Boston?
1: Sí.
0: Porque no sé. Yo creo que es cierto, puede que haya errado un pase más de la cuenta, porque normalmente erra menos. Pero también no olvidar que clarifica la jugada, ¿eh?
1: No, eso seguro, pero
0: aclara,
1: digo,
0: el panorama.
1: En la comparación de Jaime con Jaime fue el partido más flojo. Porque para mí el clásico no fue tan flojo como el otro día. Porque en el clásico, si Cabrera hace o define como pudo haber definido, Jaime jugaba más o menos, pero daba una asistencia de gol.
0: También es cierto que ya lo escalonan, ya no tiene tanto espacio como para moverse, él igual a puro talento,
1: sí, sí.
0: Y pura gambeta.
1: Gambeta corta, viste que...
0: Exacto.
1: Es muy bueno.
0: Normalmente en los duelos ofensivos se impone, con gambeta se impone, y después termina claro. Lo que ocurre es que cuando a vos te escalonan, tenés que sortear uno, tenés que sortear a otro, y en todo caso capaz que a otro más. Y llega un momento en donde te ahogan, te asfixian. A veces pasa, a veces no pasa. Y cuando no pasa, yo creo que Jaime sigue siendo un jugador muy clarito.
1: Totalmente.
0: Muy clarito.
1: El mejor de Peñarol.
0: Que lee muy bien, que ejecuta muy bien. Y que en tanto pueda encontrar un interlocutor válido.
1: Ya le alcanza.
0: Y claro, Peñarol saca provecho y termina siendo un jugador determinante en el resultado.
1: El otro día no fue Remedy, no fue un Pierres, como que tampoco no hubo ningún socio, ¿no? Entonces también quedó un poco solito. Y lo otro de City Torque es que debe esta materia de ganarle un partido frente a los grandes. No digo partido pesado, porque para estar entre los cuatro mejores de la Copa Sudamericana, algún partido pesado tiene que haber ganado. Pero digo, frente a los grandes... ahí hay como que todavía en el debe, ¿no? Yo no sé cómo... No lo sé, sí, porque hablábamos con algunos de los jugadores de City Torque a lo largo de algunas semanas y sé que lo sienten como una carga, como, che, tenemos que ganar algún día frente a algún grande. Hay que ver cómo lo lleva, ¿no? Cómo lo sobrelleva para el partido de hoy, si es que es una presión extra o no.
0: Yo creo que sale con esa... tratando de romper de una vez esa pared. Con los grandes está bloqueado este equipo.
1: Sí.
0: Y bueno, va. Yo me parece que sí, que salen un poquito con eso en la cabeza, con eso de, como alguna vez dijo Di María, darle tanto a la pared que alguna vez se rompe.
1: Sí, señor.
0: Bueno, tratar que se rompa de una vez para Torque en lo grupal y para Méndez, que recién daba los datos Gerardo Franco, en lo particular.
1: Sí. Le contesto a Tranquilo Camello, ¿adivinás el futuro? Sí.
0: ¿Tranquilo Camello?
1: Sí, Tranquilo Camello.
0: ¿Qué es Tranquilo Camello?
1: Es una cuenta de un viewer.
0: Ah, que hace honor a la frase.
1: Exactamente.
0: Tranquilo el camello, que el desierto es largo.
1: Exactamente. No sé por qué lo dice, pero sí, pregúntame lo que quieras que yo te lo respondo ahora.
0: ¿Adivinás el futuro?
1: Sí. Tres preguntas.
0: ¿Te puede hacer?
1: Y son las que respondo. Pero ahora, ¿quién aparece? Este señor del futuro. Porque este señor ya de chiquito sabía que iba a ser el número uno porque hace estas cosas. Escúchenlo.
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0: ¿Te diste cuenta, Seba, que Torque, cuando juega de local acá en el Centenario, tiene un distintivo propio?
3: A ver.
0: Fiel a lo que pasa en el Campeón del Siglo y en el Parque Central, que a la salida del túnel hay un escudo de Peñarol y un escudo de Nacional, Torque, cuando juega en el estadio, pone su escudo allí a la salida de lo que vendría a ser ninguno de los dos túneles, sino ese camino por la por el centro de la tribuna.
3: No me había dado cuenta de eso.
0: A la salida de la Platea América.
3: Es cierto,
0: ahí
3: está.
0: De un tiempo a esta parte salen a la vez y salen por allí.
3: Sí.
0: Hay un escudo delante, 6, 7 metros antes de ingresar a la cancha.
3: Es verdad, no había reparado.
0: Ya lo había hecho contra Cienciano por la Copa.
3: Sí,
0: y ahora
3: sí,
0: lo implementó bien. También, porque claro, hoy es local.
3: Hoy es local.
0: Que, por más que Peñarol pueda atraer gente por primera vez en un mes.
3: Sí.
0: Y a propósito, Pansardo, ¿cómo viene el movimiento ahí abajo? ¿Se ve que esto está caminando y que la gente va llegando?
4: Sí, habían quejas por parte de hinchas de Peñarol por las demoras, principalmente en las tribunas Olímpica y Ámsterdam. Estamos yendo rumbo a esos sectores del Estadio Centenario para ver cómo es el movimiento. Por ahora está todo tranquilo, pero hay quejas. Bueno, ya dame unos minutos, Diego, que te confirmo cómo está la cosa en los alrededores del Estadio Centenario.
0: Bueno, como el público, el que puede normalmente se deja estar y el que no puede, no puede. Acá, bien fiel al estilo nuestro, arrancado el partido va a seguir entrando gente.
3: Ah,
0: porque el público va llegando muy sobre la hora.
3: Sí.
0: Y la realidad también es que insistíamos con esto. Hay un vallado importante.
3: Sí. Pero es un lindo partido de verdad para ver para el futbolero.
0: Claro que sí.
3: Es de lo más lindo que puede haber en el fútbol uruguayo, este City Torque y Peñarol. Me cuesta como poner los dos en la misma bolsa, porque no sé, los dos equipos que mejor juegan el fútbol no van a la misma bolsa. Dos equipos que, viste, no, yo creo que son distintos los dos, van por caminos distintos, pero se encuentran en este tipo de partidos, se encuentran en este tipo que puede, de juegos que pueden definir el clausura. Yo creo que si Peñarol gana, está claro que la anual me parece que casi que la tiene colocada, pero si gana City Torque, por ejemplo, hoy, yo siento que el clausura es bueno. Se entrevera.
0: Sí, a ver, si gana Peñarol, allana el anual y entrevera el clausura. Y si gana Torque, allana el clausura y entrevera el anual.
3: Está bien.
0: Compro. Va un poco por ahí.
3: Compro.
0: Va un poco por ahí. En el marco de un campeonato uruguayo en general, bastante irregular, bastante inestable, donde lo que hizo Torque en las 7 primeras fechas fue una rareza. Esto de ganar 7 victorias consecutivas, como también es una rareza que Albion lleve 8 partidos seguidos sin ganar.
3: No, es increíble.
0: Son rarezas, porque en general es bastante parejo, bastante irregular. Ya vemos que la mayoría de los equipos han perdido a esta altura un porcentaje bastante interesante, importante de puntos. Con lo cual esta situación da la sensación de que de acá a fin de año no va a cambiar. Y en un campeonato tan parejo e inestable, abrir una brecha de 6 puntos es interesante.
3: Sí.
0: Es interesante.
3: Sí, porque son casi que 3 partidos, o sea, son 2 para empatarlo.
0: Y son 2, claro.
3: Sí, pero
0: son 2.
3: Está bien, pero te quiero decir, queda muy al límite de ese tercer partido. Entonces,
0: sí.
3: Pero bueno, lo que pasa es que también da la sensación de que City Torque y mismo Peñarol, yo no avisoro, veía el fixture que le queda a los dos, no avisoro mucho pérdida de puntos para los dos, en principio.
0: ¿De Peñarol y de Torque?
3: Sí.
0: ¿Para ninguno de los dos avisoradas pérdida?
3: No, de acá lo que les queda, el calendario que les queda de acá hasta el final.
0: A Peñarol no le queda fácil,
3: Está bien, pero
4: Diego, Seba.
0: ¿Sí? Visitante de Liverpool y visitante de Juventud.
3: Sí. No, tampoco es un cuco.
0: No, bueno, para lo que es el fútbol nuestro, no garantizo que sea
3: no,
0: jugar y cobrar.
3: Yo tampoco a ese nivel.
0: A ver, Panza.
4: Bueno, estoy dando la vuelta, el Estadio Centenario, y la tribuna Amsterdam tiene tres ingresos, ¿no? Tribuna 6, puerta 6, puerta 8 y puerta 10. Cada una de esas puertas, en este caso estos accesos, son dos puertas, pero están funcionando uno. En vez de seis accesos, dos de cada una de las puertas, están funcionando uno. Por eso hay demoras, por lo menos en la tribuna Amsterdam. Ya voy a hacer la recorrida por la Olímpica.
1: Bueno, y va a ser algo parecido, me parece, Panzardo, ¿eh?
0: Ay, hay que tener paciencia.
4: Sí, fundamental eso.
0: Te exhortemos
4: la paciencia, porque está bastante demorado, está todo tranquilo, por suerte. Pero,
0: bien.
4: Pero en realidad es una sola, por ejemplo, en la 6 y en la 8.
1: Che, yo no hubiera... No por mucha cosa. Capaz que por una cuestión, no sé. Sé por qué no hubiese colocado hoy a Férez como árbitro, ¿eh? Me parece innecesario lo de Férez.
0: ¿Por qué?
1: Porque no...
0: Sí,
1: no
0: era el árbitro designado,
1: sí,
0: en su momento.
1: Pero me parece que no hizo las cosas bien en ese partido. No hizo las cosas bien. Y esto es ensayo y error y es premio castigo. No pasa a todos, ¿eh? Pero en la vida.
0: ¿Pero qué fue lo que no hizo bien? Perdón, ya me olvidé.
1: Arrancó por el sorteo a oscuras, en penumbras.
0: Bueno,
1: arrancó mal.
0: Le dio un sorteo en penumbras. La verdad, es un detalle. El tipo quiso ganar tiempo.
1: Sí, para después...
0: Bueno,
1: que quede
0: no
1: con el tiempo.
0: Pero salió... No hay luz. Bueno, muchachos, vengan, hagamos el sorteo. ¿Se ve en la moneda? Ven, bueno, hagamos el sorteo, así ganamos tiempo. Y cuando vuelva la luz, jugamos. El tema es que la luz nunca terminó de volver.
1: Está bien, pero después todo el manejo después tampoco, Diego. No fue prolijo.
0: Bueno, pero está bien. Una cosa es el manejo.
1: Pero Fer está incluido en el manejo.
0: Sí, está bien. Pero otra cosa es que hizo el sorteo en penumbra.
1: No, arranqué por ahí.
0: Bueno, el sorteo es un detalle. Yo estoy con Fer. Si se puede ganar tiempo, ganemos tiempo. Que cuando venga la luz, ya estamos pronto para jugar.
1: Pero ganás tiempo si después pasa, se juega el partido.
0: Pero él no sabía que iba a pasar después.
1: Está bien, pero Diego, no sea malo.
0: Él habrá pensado, en cualquier momento vuelve la luz, hagamos el sorteo, así ya cuando vuelva la luz, arrancamos.
1: Está, para vos lo manejó bien, Férez.
0: Ya ni me acuerdo, pasó tiempo, me parece que fue una... Yo creo que lo de la luz fue un accidente, como ha pasado un montón de veces en la historia del fútbol,
1: no,
0: pero no fue la primera vez tampoco que pasó el otro día.
1: Pero el tema es, ¿qué haces con el accidente?
0: ¿Y qué
1: accidente
0: vas a hacer? Y esperá, si ves que te diga, Férez, ¿qué le dijeron? Y esperá, que capaz que viene, capaz que no viene... Estamos tratando, estamos trabajando. Me acuerdo que decían que había que llamar a Estados Unidos, que el control de las luces del Charrú era remoto. ¿Y el hombre qué va a hacer? ¿Está ahí en el medio? ¿Qué va a hacer Férez? Esperar,
1: no sé.
0: Lo que le dicen, no es electricista, es árbitro.
1: Para mí lo manejó muy mal en aquel momento.
0: Bueno,
1: todos los tiempos.
0: Es una papa darle a los árbitros.
1: No, esa papa defenderlos.
0: En el centro no, al revés.
1: Defenderlo es defendible.
0: ¿Qué va a hacer una papa? Defenderlo si estoy solo de este lado del mostrador.
1: Pero defenderlo es defendible.
0: Una papa es seguir la corriente. No, no es defenderlo y defendible.
1: Es indefendible, Diego. No seas
0: Férez
1: malo.
0: Estuvo designado en su momento para arbitrar este partido porque el colegio habrá entendido que está en condiciones de hacerlo. ¿Qué cambió por un apagón?
4: Se va, Diego.
0: ¿Qué cambió?
1: Bueno.
0: ¿Qué?
1: Dale vos.
4: Bueno, ahora dando la vuelta por la tribuna olímpica, los accesos de las puertas 12 y 13 están cerrados. Y los que están abiertos son los accesos en la puerta 14 y la 15. La 14 es la que está en el medio, prácticamente debajo de la torre de los homenajes. Y la 15 es donde están ubicados ustedes, un poquito hacia la izquierda, en este caso hacia la tribuna Colombes. Así que hay dos vías de acceso de la tribuna olímpica, la 12 y la 13, que están clausurados y no se ingresa por allí. Sí por el acceso de la puerta 14 y la puerta 15.
0: Usted entonces, Panzardo, ¿qué dice? Que hay que tener, sobre todo, paciencia porque va a haber un tumulto ahí.
4: Mucha paciencia.
0: Muy bien.
4: Porque el ingreso no es rápido e incluso en la tribuna Amsterdam vi más demora que entraba una tanda de hinchas, separaba el ingreso y después, minutos más tarde, 5 minutos, ahí sí volvían a ingresar otra tanda de hinchas.
1: Bueno, ahí está, clarito, explicando todo Panzardo.
0: Qué bien Panzardo, dio toda la vuelta, fue al lugar de los hechos.
1: En tiempo récord, ¿eh?
0: Ah, Panzardo es un sabueso, es un sabueso.
4: Sí, un poco la voz por las corridas, pero para que tenga claro el oyente que está viniendo hacia el estadio, que venga con paciencia, que no venga muy apurado porque la va a pasar mal.
1: Bueno, clarito. Vende Leo Muñani, pegadito a Leo, hacemos lo último, cerramos la previa. Ya se viene el Colo Alonso, ya se viene Martín Charquero.
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0: Hacemos lo último, cerramos la previa en Carve Deportiva. Con Mati Gonet en la producción periodística, por acá el Facu Casina, en las cabinas 6 y 8 del Centenario. Lo último por ahora en el vestuario de Montevideo City Torque, en la voz de Martín Olivera.
5: Repasar los jugadores que tienen 4 tarjetas amarillas en Torque: Gonzalo Montes, Franco Pisiquilo, Ezequiel Busquets. Recordar también Kevin Silva, en caso de recibir la quinta, Seba, no jugará el próximo lunes ante el conjunto tricolor.
0: Lo último por ahora en el vestuario del Club Atlético Peñarol, en la voz de Cristian Panzardo.
5: Repasar las variantes que presenta el conjunto aurinegro respecto a la oncena que viene de superar al Boston River el pasado día sábado, 2-1 aquí en el Estadio Centenario. Se mete Franco Romero. El otro jugador que se mete en el conjunto aurinegro es Nahuel Herrera, en lugar del argentino Germán Pesela y de Thiago Espinosa. Recordar que Washington Aguirre y Leandro Umpierre tienen 4 tarjetas amarillas y, en caso de ser amonestados esta noche, no estarán disponibles el próximo domingo, cuando el Mirasol enfrente a Racing 19:30 aquí en el Estadio Centenario. Y repasar los futbolistas que tienen lesionados: Peñarol, Diego Laxalt, Eduardo Darias, Leonardo Fernández, Luis Miguel Angulo, Brandon Álvarez, Gonzalo Gelini. Bueno, son las bajas que tiene el equipo dirigido por Diego Aguirre.
0: Lo último en Casa Cerrilla con Gera Franco. Gera, ¿quién hace magia por ahí?
6: Está el torero ya a esta hora.
0: Por favor, el torero Rubén Vázquez, viejo.
6: Una garantía de confianza. Vamos a hablar de los árbitros del fin de semana, porque ya están confirmados para la novena fecha. Vamos a hablar de lo destacado, obviamente. El domingo 19:30 en el Estadio Centenario, Racing va con Peñarol. Esteban Ostojic va a dirigir ese partido, que tendrá a Jonathan Fuentes como encargado del VAR. Y el lunes a las 20, City Torque va a visitar a Nacional en el Gran Parque Central. Gustavo Tejera será el árbitro de ese partido, que tendrá Antonio García como encargado del VAR.
0: Bueno, Diego, nos vamos nosotros. Se viene un gran partido, un partido siempre disfrutable, ¿eh? City Torque y Peñarol, que además va a dejar heridas, ¿eh? Hay que ver qué pasa con el clausura y con el anual.
7: Sí, sí, la verdad es que acá hay un partido que fue tomando cada vez más color, porque recordemos que se tendría que haber jugado hace un mes y medio, y fue tomando color con el paso del tiempo y sobre todo con lo que hizo Torque, porque Torque construyó un arranque de clausura que lo transforma hoy en un candidato en el campeonato clausura. Ahora, el alcance de su candidatura va a depender, en buen romance, de lo que pueda hacer hoy y sobre todo de cómo pueda salir, cuán ileso pueda salir de esta junta de partidos que tiene entre hoy y el lunes en el Gran Parque Central.
3: De esta manera terminamos la previa y vos te quedás, porque ahora viene lo mejor. Viene el relato del Culo Alonso, viene el comentario de Martín Charquero desde el Estadio Centenario por una nueva fecha del torneo clausura. La primera, sí, aunque parezca increíble, es la primera fecha de clausura. ¿Todo esto por dónde, Leo? ¿Por dónde?
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gusto enorme, qué placer volver a saludarles. Gracias por acompañarnos a desandar el camino, por transitar junto con nosotros en esta maravillosa previa de carne deportiva que Seba y Diego les han hecho llegar a vuestros hogares. Aquí estamos, en el Coloso de Cemento, en el Monumento al Fútbol Mundial, en el Estadio Centenario de Montevideo, que hoy recibe a dos de los animadores que tiene la temporada 2026. Acá juegan el líder, el puntero que tiene la tabla del torneo clausura frente al líder de la tabla acumulada, de la tabla anual. Quizá hoy en día de los mejores partidos que pueda presentar y regalar este campeonato uruguayo 2026. Acá juega Montevideo City Torque de local, luego de aquel partido que terminó suspendiéndose, reprogramándose, y en medio de la negociación salió del charrúa para llegar aquí al Centenario con precios bastante populares. Ese Torque de aquella primera fecha tiene poco que ver con este que hoy se presenta en el Estadio Centenario. Aquel quizá todavía era una utopía, tenía un camino para seguir, un objetivo trazado y con un entrenador que lo había puesto en el lugar para ir recorriendo cada una de esas ilusiones. Hoy, unas cuantas fechas después, este Montevideo City Torque es puntero del clausura, está entre los mejores cuatro de la Sudamericana y se anima, ¿por qué no?, a soñar con la tabla acumulada. Claro, enfrente tendrá un objetivo muy grande. Tiene un rival de peso, ese rival que en las últimas dos fechas del campeonato, con la camiseta y con mucho amor propio y orgullo, ha sacado partidos adelante que se le habían complicado demasiado, como Cerro y la semana pasada aquí mismo el partido con Boston River. Ese Peñarol hoy está otra vez copetudo e inflado. Sabe que tiene la posibilidad de empezar a cerrar este campeonato anual. Si hoy gana, la tabla acumulada quedará casi pintada de amarillo y negro. Y después hay que bajarlo al de Aguirre, porque si gana hoy también será puntero del clausura. Y después hay que agarrarlo al de Diego Vicente Aguirre. Mete cambios en el equipo. Me encantaría meter en la cabeza de los hinchas de Peñarol un segundo para saber qué piensan de la decisión de Aguirre de ponerlo hoy a Romero de lateral derecho y a Olivera de lateral izquierdo. Me encantaría saber qué piensan los hinchas carboneros que ya caminan por el Estadio Centenario. Acaba de pitar el árbitro Javier Pérez y va a comenzar el fútbol en prácticamente unos 20 minutos. Juegan Montevideo City Torque y Peñarol. Partidazo con tinte de definitorio, aunque todavía queda un rato para andar en el campeonato clausura. Acá se juegan cosas grandes, puntos importantes, camisetas que van a lucir la posibilidad de ser puntero de cada una de sus tablas. Y aquí en Carve Deportiva, para todo el país y el mundo, es un buen momento para presentar actores. Hola Leo, el abrazo grande, el gusto como siempre de compartir el micrófono contigo. Hágalo sonar, manos brujas. Hoy el local es Torque, hoy el local es el equipo ciudadano.

para la vuelta del pichonero, nacido en Rosario, Uruguay, Nahuel Herrera, con la 15, como lateral izquierdo juega el capitán Maximiliano Olivera. El medio lo divide en dos, Eric Remedio, el argentino, con la 5 y la 8 para el indio Nicolás Fernández. Por un lado, la derecha va el cangrejo Javier Cabrera, por el otro con la 32 de Andrún Pierres atacando. Gambetita, Lionel Jaime con la 11 y la 19 para el bombardero Mirasol, Matías Arezzo.

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0: Señoras, señores, la cuenta regresiva empieza lentamente a llevarnos a las 8 de la noche, la hora señalada, el momento preciso y puntual para que pite Férez y jueguen Montevideo City, Torque y Peñarol. Con el abrazo grande para Marer y Bruno, que están rumbo al Estadio Centenario. Están trasladándose y con la radio ya viven lo previo y empiezan a meter la cabeza en los 90 minutos de fútbol, en esa ansiedad loca de llegar a acomodarse y empezar a gritar para sacarse un poco el nerviosismo. Es que el fútbol nos come por adentro, nos empieza a transformar y aquella tranquilidad lógica de cada ser humano se va transfiriendo y se está contagiando. Y el al lado ya sabe que se vienen los 90 minutos de nerviosismo total y absoluto. Se viene el fútbol de Peñarol y Montevideo City Torque. Nos vamos al puesto número uno, al camarín del equipo ciudadano. En la nochecita de hoy trabaja el Tincho Olivera. ¿Cómo anda, mi amigo? Muy buena noche.
2: Muy, pero muy buenas noches, Colo. Deseo de muy buen relato para el encuentro de hoy. Van a esperar el llamado de Marcelo Méndez, Gastón Rodríguez como arquero suplente, Benjamín García, Nicolás Pérez, Ezequiel Busquets, José Tarán, Sebastián Cáceres, Lucas Duré, Ramiro Lequiri, Juan Quintana y la vuelta para Nahuel Da Silva.
0: Muy bien, muchas gracias. Nos vamos rápidamente al puesto número 2. Hoy no canta Trotsky, vengarán. O lo tiene muy bajo y yo no lo escucho. Una de las dos. Nuestro operador y no quiso. Me parece que la recorrida sea con una de las bandas más emblemáticas de nuestro país. Ahí lo escucho, mira, ahí está. Gracias, mi compañero. Nos vamos al puesto número 2, al camarín del Club Atlético Peñarol. Trabaja Cristian Panzardo, arriba Panza. ¿Cómo andás? Muy buena noche.
2: Buenas noches, Colo. Deseo de buen relato. Los suplentes aurinegros, el arquero Sebastián Britos, los jugadores de campo Mauricio Lemos, Thiago Espinosa, Lucas Hernández, Ignacio Alegre, Brian Barbosa, Jesús Trindade, Franco González, Facundo Batista y Abel Hernández.
0: Nos vamos a la casa Zorrilla, todo. La información nacional, internacional, la voz inconfundible, el sello eficaz. Trabaja letrista de la 1010. ¿Cómo andás, Gerardo Franco? Buenas noches.
3: ¿Qué dice, relator? Qué gusto de saludarlo. Deseo de buen trabajo, lo mismo para el resto de los compañeros. Hay que hablar de los números del torneo. En el clausura, City Torque líder, 18 unidades, Liverpool 17, Peñarol 15, debajo Maldonado, Nacional y Cerro tienen 14 unidades. Distintas la historia en la tabla acumulada. Peñarol lidera con 58, Deportivo Maldonado 56, City Torque y Racing 53. Recordar lo que informamos hace un rato, en los cruces de Copa Uruguay se vuelven a ver las caras Peñarol y City Torque. El partido está previsto que se juegue el próximo jueves 8 de octubre en el Campeón del Siglo.
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0: Señoras, señores, cada vez falta menos, se terminó lo previo, tan solo queda lo que se viene, y la pelota como testigo, la suerte echada, la moneda al aire y los 90 para saber qué pasa en la anual y en el clausura. Algunos miran de reojo lo que pasa acá en el centenario, pispeando a ver cómo se acomodan también en las dos tablas. Un lindo partido a priori. Se viene Montevideo City, Torque y Peñarol. Y en carne deportiva para todo el país, el mundo, es momento del comentario previo. Acá está el comentarista que ustedes quieren escuchar, el que mejor les explica el fútbol. Acá llegó Martín Charquero.
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los partidos más esperados, no sé, del último par de meses, desde que comenzó este segundo semestre, esta segunda parte del campeonato, y Torque hizo esta tremenda campaña de tener en 7 partidos jugados, haber ganado 6, definitivamente este era un partido que había quedado marcado. Por eso la importancia de este encuentro, por eso también para Peñarol el peso que tiene este partido para la tabla anual. Está claro que si bien los dos están peleando los dos torneos, anual y clausura, para Peñarol el triunfo es letal para la tabla anual, por lo menos sacarse de encima a Torque, y para Torque es letal si obtiene un triunfo por el clausura, porque le sacaría 6 a Peñarol con 21 puntos por jugar. Por eso que el partido de hoy pesa una barbaridad. Ahora hablemos un poco de las elecciones de los entrenadores. Torque tiene bajas, y tiene bajas de jugadores experientes. Yo creo que acá los grandes elogios que ha recibido Torque es por cómo juega, por el equipo que es, y no tanto por las individualidades. Como contrapartida, los elogios a Peñarol caen por las individualidades y no por el juego. Entonces, hoy para Torque, no tener a Kachelmacher, no tener a Siles, seguramente sea un problema. Pero si hasta acá lo trajo el equipo, incluso ganando partidos con oncenas repletas de suplentes, yo creo que tampoco hoy debería ser un gran problema para Torque las bajas en sí. Ahora, no me cabe la menor duda que este equipo de Peñarol, que el otro día fue rescatado otra vez por una individualidad, también tiene en la parte ofensiva los jugadores de mayor calidad. Arezzo, Abel Hernández, Leonel Jaime, son los jugadores más importantes. Un Pierres. Después está dos jugadores más que vale la pena marcarlo, que son el arquero y Eric Remedy. Pero el potencial de individualidad lo tiene en el ataque. Bueno, para el ataque hoy, Torque va a jugar con dos zagueros que no son de los que uno puede considerar como los más experientes. Peñarol cambia. Para mí, totalmente ajustado a la realidad. Son pocos los partidos en los que un equipo grande tiene que ajustar por el rival que está enfrente. Tiene que cambiar por el rival que tiene del otro lado. Torque es uno de los escasos ejemplos que hay. No podía Aguirre mirar para el costado a lo que viene dando este equipo, jugando mal. No puede dar... No pueden aprontar este partido con una misma oncena, pero más que nada con una misma figura táctica que lo encaró contra equipos como Albion, como Cerro o como contra Boston River. Y además, tomando como referencia lo de Boston River, la verdad que el equipo merecía tener variantes. Entonces, creo que la lectura en la previa de Aguirre se ajusta. ¿Por qué una línea de 4? Y no deja de ser un sistema que a él le da seguridad. También digo, pone 4 jugadores de notable juego aéreo. Los 4. No dudo que en cada tiro de esquina a favor van a ir los 4. Herrera, Ferreira, Olivera y Nahuel Herrera. Y 4. Y no deja de ser un sistema que a él le da seguridad. También digo, pone 4 jugadores de notable juego aéreo. Los 4. No dudo que en cada tiro de esquina a favor van a ir los 4. Herrera, Ferreira.

0: Imperio. Realmente es un cruce parejo, pero es parejo porque de un lado está el volumen de juego de todo un equipo y del otro lado está las mejores individualidades que hoy en día tiene un equipo en el campeonato uruguayo. Coincide que los dos llegan a la definición o están definiendo en este momento el campeonato. Veremos si después de hoy los dos siguen con vida en los dos torneos que los tienen como puntero. En el torneo del anual, en el acumulado, lo tiene a Peñarol, y en la clausura que lo tiene arriba Torque. Ahí están todos los jugadores, Peñarol con campera para esta presentación. Los de Torque prontos con Tornacioli hoy como capitán.
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3: Señoras, señores, el saludo protocolar en este momento. El capitán de Peñarol, Maximiliano Olivera, va encabezando la fila y ahí detrás de él van todos los jugadores saludando a los de Montevideo Sitor, que hoy el capitán del equipo ciudadano, el no estar Gárica Gilmacher, será el arquero Franco Tornacioli, que en este momento también saluda a la terna arbitral encabezada por Javier Férez. Saluda a Peñarol, tenemos algo más de 15.000 espectadores en este momento.
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3: En este momento posa para la fotografía Peñarol, espera a Torque para hacer lo mismo y el árbitro ya guarda por los capitanes que van a ir a hacer el sorteo. Me dijiste, Gerardo, que se sorteó la próxima fase de la Copa AUF Uruguay y que Torque y Peñarol en suerte otra vez se van a enfrentar nuevamente.
4: Es así, Colo, el destino quiere que se vuelvan a cruzar en la Copa AUF Uruguay como lo hicieron en la primera fecha de la fase de grupos. El partido está previsto que se juegue el próximo jueves 8 de octubre en el Estadio Campeón del Siglo. A propósito de los cruces, Liverpool con Cerro Largo, Nacional con Rentistas, Plaza con Juventud, Central Español con Danubio, Boston River con River Play de por Maldonado con Albion y Cerrito con Wanderers.
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3: Es un buen momento, Gerardo, antes que pite el árbitro del partido Férez, para que la gente ya sepa. Así está la tabla del clausura en este momento, minuto a minuto que se puede mover, y así está la tabla anual.
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4: En el clausura manda City Torque con 18 unidades, 17 para Liverpool, 15 para Peñarol, debajo de por Maldonado, Nacional y Cerro tienen 14 en el acumulado. Peñarol 58, Deportivo Maldonado 55, City Torque y Racing 53, es la zona alta.
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3: Ahora sí, está todo pronto, está todo listo. Peñarol va a defender la Amsterdam en este primer tiempo. A la Colombia es desolada y silenciosa. Se va el arquero Tornacioli. El árbitro del partido espera por el ok. El último detalle que están tratando que quede también. Ya todo pronto para que mueva Peñarol. El primer privilegiado en tocar la pelota será Matías Arezzo. Con Arezzo le daremos comienzo a la noche de fútbol. Algo pasa en el cuarto árbitro y alguien de seguridad se adelantaron a hablar con el árbitro del partido. Por ahora está todo pronto. Esperamos porque pite el árbitro Férez y arranque el partido. Va a pitar el árbitro, que se va lentamente acomodando, acercándose al círculo central donde Matías Arezzo tiene la pelota debajo del botín derecho. Va a pitar Férez, señores. Va a arrancar el fútbol. Esperamos un detalle más. Todo pronto. Vamos, vamos. Dale rienda suelta a la locura. Que arranque el fútbol. Este partido postergado de la fecha 1, torneo clausura en el Centenario. 11 para cada lado, pelota al medio y a jugar. City Torque y Peñarol, lo vivimos a través de Carve Deportiva para todo el país.

0: Edmundo. La pelota ya la reventó, la sacó con todo Kevin. La termina sacando afuera el zaguero Kevin Silva. Rebotada, rozada por Romero. Se perdió fuera. Será el primer lateral, corresponde al equipo ciudadano.
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0: Tiraba la pelota Facundo Silvina, restó de media vuelta. Romero salta por aquel lado. La baja, Rizzo. El que no llega es el Indio Fernández. Termina sacando bien la pelota Gonzalo Montes. Hoy toma el 5. En el eje va a trabajar, no está Sigler. En Montes, que ya dejó la pelota por este lado, venía a buscarla. Otra vez, Obregón. Ahí la tiene el huevo Obregón. Salió jugando sobre el círculo central. La apretó para Pisiquilo. Abrió muy bien por este lado, donde viene Agüero. Se fue en el gurí de Barros Blancos. La pausa y el pase atrás. Va dejando para Gonzalo Montes. Montes más atrás para Kevin Silva. Se juntan los argentinos. Dupla de zagueros argentinos tiene hoy el equipo de Marcelo Méndez. Uno nacido en Rosario Central y en otro en River. Es compañero de el gambetita Jaime. La va sacando sobre la derecha Agüero. Agüero cacheteó. Va dejando para Obregón, que viene mano a mano con Olivera. Obregón la tira por un lado, corre por el otro. Lo marca Olivera, le pone el cuerpo. Se termina cayendo Obregón. Y Olivera después revienta mal al medio. La ganó Pisiquilo. Se vino Torque. Pisiquilo para Salomón. Giró notablemente en la puerta del área. Levantó para Luca Andrade. Pica, corre, mete. No llega a la línea final. La pelota ya se fue o no. El árbitro dice, el asistente de este sector dice que no se había ido por línea final. Se fue por el lateral. Eso sí. A ver el lateral que va a corresponder a Peñarol cuando Esteban Obregón está sentido, tirado fuera del campo.
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0: Buena atención que está Obregón tirado, revolcándose afuera de la cancha. Algo pasó en esa jugada cuando el zaguero y capitán Olivera fue a restar la pelota. Allá cayó Obregón después de que aparentemente acusó un golpe de Olivera, que restó la pelota. Martín Charquero, ¿qué viste vos?
2: Sí, después de que le pega a la pelota a Olivera, la suela golpea en la rodilla de Obregón. Yo creo que acá no hay, por supuesto que no hay intencionalidad la más mínima, porque el jugador hace el movimiento natural para pegarle a la pelota. El contacto se da, pero es posterior al impulso que el jugador toma naturalmente para pegarle a la pelota.
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0: Ataca un Pierre, venía por el medio, lo marcó con todo Montes, vuelve a tomar el Indio Fernández. Fernández va dejando a la derecha, viene atrás para el zaguero Ferreira. Hoy juega Ferreira como número 2, como número 3 lo tiene Nahuel Herrera, que ya adelantó la pelota para Maximiliano Olivera. Olivera cruzó unos 15 metros, campo enemigo, la prestó. Viene el argentino Remedi, maneja la pelota del eje, levanta para un Pierre, le pega, viene un Pierre, le pega por bajo, le salió débil, mordido y desviado. El remate, un Pierre, primera aparición de la izquierda y hacia el medio de un Pierre. Habrá salida para Torque Martín.
2: Bueno, en el retroceso, Peñarol baja con dos líneas de cuatro, porque a un Pierre también lo bajan a la izquierda, casi en la misma línea en la que están Remedi, Fernández y Cabrera en la derecha.
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0: La saca Ferreira de media vuelta, la pelota hace el IVA, pincha una nube y cae en el círculo central. Resto Montes, golpe de cabeza de Romero, Romero para Remedi, Remedi para Reina, Reina levanta para Olivera, le pone bien el pecho a la bala, se perfila y se frena ahora, casi como un volante mal, frena la pelota de Olivera, la pasa atrás, viene para Nahuel Herrera, Herrera dejando para Ferreira, en la derecha ya se abre Romero, prefiere la devolución, otra vez para Herrera, lo va a marcar, lo va a presionar Salomón, la pelota viene para Leandro Pierre, salió para el medio, lo marca con todo de atrás Agüero, aparece Montes, pero recupera Remedi, Remedi para Leandro, está solo Cabrera, está solo, se viene Leandro Pierre, abrió muy bien para Cabrera, y me va el pase, se requita, amaga Cabrera, desborda Cabrera, línea final, centro, rebotó la pelota en Facundo Silvira y se va perdiendo afuera, abre lateral que va a tomar Peñarol frente al área rival.
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0: Allá cubre la pelota Jaime, pedía infracción y el árbitro dice que no, levantate botija que no hay arena. Va saltando Salomón, salta con el Ferreira, cae en la pelota en la mitad de la cancha, pedía infracción, Salomón dice que no, el árbitro y la recuperó Romero, Romero levantó, vino para Leandro Pierre, sale lejos Agüero, corre Leandro Pierre, es algo que se entrevera, la termina perdiendo, Agüero lo cierra muy bien, recupera Agüero, juega al medio para Montes, Montes sale en el puesto del 5, frena la pelota, punto muerto, sosiego, tranquilidad, mesura y sale, la pelota viene para Kevin Silva y saliendo del fondo está Torque.
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2: Le genera superioridad numérica a Peñarol en la mitad de la cancha Torque, los tres volantes de Torque Yo no digo que no alcancen para los cinco de Peñarol, porque son los cuatro que están en línea y un quinto que es Jaime, pero evidentemente empieza a necesitar Torque también cuando Peñarol tiene la pelota, el retroceso de alguno de los tres delanteros.
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0: Protestaba Olivera, que se había ido la pelota. Ahora lo revuelca Remedi Pichichilo. Olivera queda hablando con el primer asistente, el señor Agustín Berizzo. La pelota ya está otra vez en movimiento, rodando la mitad de la cancha. La viene trayendo el Indio Fernández.
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0: Olivera presionado, va jugando atrás. La va dejando para Nahuel Herrera. 6 minutos de este primer tiempo. Defiende el arco de la Amsterdam Peñarol. Está saliendo el arquero Aguirre. Aguirre la presta para Ferreira. Ferreira lo tiene adelantado. Allá en la Olímpica, el jugador Franco Romero prefiere el pase atrás. El apoyo viene para Aguirre. Aguirre la deja rápidamente. La tira para Nahuel Herrera. Herrera no tiene apuro y camina con la pelota atadita, el botín derecho, la cabeza levantada. Venía remate, vamos a jugar. La tira para Cristian Ferreira. Va saliendo del fondo Lucas. Ferreira y la pelota. Peñarol y el fútbol están 0 a 0. 6 minutos y medio de este primer tiempo. Cruza la frontera Nahuel. Herrera para Olivera. Olivera dejó. Va para Leandro Umpierre. Amaga hacia el medio. Pisa bien la pelota. Lo marca. Lo manotea Agüero. La ganó y se la llevó muy bien Leandro. Se viene Umpierre. Umpierre para el Indio Fernández. Lo cierra justito el zaguero. Kevin Silva. Resta la pelota afuera. Está participativo Leandro Umpierre. Martín en el arranque en estos primeros 7 minutos. La pide mucho el Margato.
2: Y está bastante más arriba en la cancha Peñarol que Torque.
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0: Cortó Diogo Guzmán y mandó la pelota al córner. Y atención, que en la pelota quieta hoy Peñarol tiene 4 zagueros que van bien de arriba. Y además lo tiene al Indio Fernández y Arezzo. Por lo menos tiene 6 jugadores para invadir una zona que habitualmente le cuesta mucho defender a Torque. Le va a pegar a Jaime en el área, le dije. Está Romero, está Ferreira, está Olivera. Al punto penal va también a buscar el golpe de cabeza Herrera. Se mueve el Indio Fernández, se mueve Arezzo. Va Peñarol, la sacó por bajo Jaime. Jaime para Umpierre. Umpierre toca otra vez para Jaime, habilitado. Pica, corre, levanta el centro. Rebota en Diogo Guzmán. Termina poniendo el cuerpo ahora Jaime. Se la lleva Jaime, lo marca Diogo. Que bien se avivó. Estaba débil, está endeble el jugador de Peñarol. La saca Diogo Guzmán a la UBO, que va a corresponder al equipo carbonero. Mirá qué raro, Martín. La primera pelota quieta que Peñarol tenía a disposición y había metido 6 hombres. No la mandó al área y la terminó perdiendo.
2: Sí, también que buscó generar una desatención, digamos, del fondo con un par de toques cortos entre Umpierres y Jaime, pero finalmente la marca fue buena de Boston, de Torque.
0: Levanta el Indio Fernández con la mano, salta Romero. Resta Kevin Silva. Viene de frente Remedi. Amagó al arco. La jugó a la derecha. Ya se abrió por aquel lado Ferreira, que va a quedar como puntero. Amagó. Sale jugando Ferreira medio, que se entreviera, pero la gana Ferreira. Levantó para Remedi, que bien puso el cuerpo. Se va el argentino. Se va Remedi. Pase atrás de frente Romero. Upa, que lo marcó el árbitro Férez. Uy, el árbitro Férez estaba delante de Romero, que iba a ejecutar. Terminó sacando la pelota Facundo. Facundo y Silvira. Vuelve a tomar Herrera. Herrera para Olivera. Se adelantó Peñarol. La pelota viene para Jaime. Mano a mano. Se frena Jaime. Levanta la cabeza por el medio. La pide el Indio. La pelota va a venir atrás para Andrés Umpierre. No, viene al medio para el Indio. Opa, que lo levantaron a Jaime. Hay falta de Agüero sobre Jaime. El árbitro del partido pita la infracción. Habrá tiro libre carbonero, Martín.
2: Sí, Peñarol lo está quebrando a Torque con la tenencia de la pelota en esa zona casi de tres cuartos, entre la mitad de la cancha y el ingreso al área mayor. Esas zonas de Peñarol, y por ahí la verdad que Torque no logra pelear por la pelota, está corriendo detrás de ella.
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0: Hay tiro libre que va a tomar Peñarol. Sigue ingresando mucho público en la tribuna olímpica. El carbonero va por arriba en el hermoso cielo montevideano. En el arco de la desolada y silenciosa Colombia. Centro de Jaime Caigar, eso rebotó. La termina sacando finalmente el jugador Pisiquino. Y ahora nace la contra. Agarrate, Joaquín Caicurva. Vino Obregón, la tiró para Luca Andrade. Lo marcó Remedi. Rebotó la pelota, se la llevó Luca Andrade después. Hay falta, el árbitro decía que no y el Leyman la cobra, El árbitro decía que no y además lo va a amonestar a Remedi. Mirá qué jugada curiosa. El árbitro decía que no y el árbitro asistente le muestra la falta y la amarilla. Amonestado Remedi, es tiro libre para Torque, Martín.
2: Sí. Ahora vamos a ver la imagen, ¿no? Si es falta, qué error de Fere, ¿no? Porque el árbitro no está obligado a hacer gestos para aclarar cuando no hay una falta. No se lo pide ni siquiera el reglamento. El árbitro, por decisión de él, salió a hacer un gesto en el que claramente marcaba que no había infracción. La verdad que cuando lo termina de desbordar el jugador de Torque, Yo no veo un contacto tan claro, no sé, la verdad, sinceramente, en las dos repeticiones que mostró la transmisión, no veo una clara falta. Me da la sensación más que se apuró en línea antes que hubiera fallado Férez.
0: El tiro libre lo hace Pisiquilo, resto Arguizo con golpe de cabeza. Vuelve a tomar igualmente Monte, levanta para Pisiquilo, habilitado. La quiere bajar al medio, le quedó corto cuando estaba fuera de juego. Totalmente de acuerdo con la visión del comentarista. La amarilla que tiene que cargar ahora Remedio en esa zona de mitad del campo. Habrá tiro libre que va a tomar Peñarol. Estamos en 10 minutos 30 del primer tiempo. Continúan 0-0.
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0: No te me quedes en offside, mi querido Leo. Habrá tiro libre que va a tomar Aguirre.
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0: 10-30 primer tiempo. Levanta la pelota Aguirre. La va a buscar el Indio Fernández. Resto con golpe de cabeza, el argentino Gutiérrez viene al medio campo, la recupera Remedi, la toca corta, la pierde Romero, la ganaba Luca Andrade, termina cerrando Ferreira jugando para Cabrera en la Olímpica del Centenario, tira, rebota en Facundo Silvera, se pierde el Aubol, es lateral para Peñarol, sin apuro lo hace Romero.
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0: Métele pincho, Gerardo.
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3: En 45 minutos sale de escena Argentina, que luego del Mundial no había vuelto a jugar, lo hará ante Bolivia en Córdoba ante la ausencia de Messi. Cuti Romero, capitán.
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0: Se viene Torque, va Salomón, lo cerró Ferreira, ganó Salomón, lo trancó Ferreira 2 veces. Por 2. Gran quite, notable quite. Cuando Obregón iba corriendo, Salomón se la peinó y casi se la lleva. Notable Ferreira, Martín, en 2. Cierre bárbaro.
2: Primera vez de Torque jugando directo, bien frontal, pero largo y efectivo, porque Salomón Rodríguez abrió una jugada en la que Obregón termina siendo muy bien neutralizado, sin falta, sin contacto raro por parte de Ferreira.
0: Y ahora se va Jaime, enganchó, se fue Jaime, va al área, se cayó, la terminó perdiendo. La falta fue anterior, la primera. Ahora queda abrazado Jaime con Gutiérrez, ex compañeros en River, en Argentina. Habrá tiro de arco que va a ser Tornacioli. Antes lo venía manoteando también desde que arrancó la jugada. Pero ya dentro del área Martín se fue cayendo, se fue desplomando. El argentino Jaime, saque de meta para Tornacioli.
2: Sí, el primer quiebre lo hace contra el lateral izquierdo Silvera, que queda mal parado. Y el segundo es donde ahí no puede afirmarse, por eso terminan cayendo los dos.
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0: Iba corriendo por este lado Salomón Rodríguez, no va a llegar, habrá lateral que va a tomar Maximiliano Olivera, repone con las manos el capitán Carbonero.
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0: 13 se van a cumplir de este primer tiempo. El partido continúa 0-0.
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0: Levantaron la pelota, venía por este lado, corre Salomón, no va a llegar. Sale Aguirre y se queda seguro con la pelota en el arco del Amsterdam.
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0: Continúan empatando 0-0, la saca Remedi, la deja para Ferreira. Ferreira la tiene que reventar ante la presión de Salomón, rebota Salomón, se pierde afuera, abre lateral que va a tomar Romero.
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0: Todavía no vuelve a rodar la pelota.
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0: Recién en este momento le alcanzan otra bola para que pueda sacar Romero. Y ya mandaron por aquel lado donde quiere desbordar y desborda como puede. Se va, eso se va, lo marca Kevin Silva. Comía después decía el propio Kevin Silva que le había dejado la pierna a Rizzo. El árbitro dijo que no. Golpe de cabeza de Ferreira. Baja metiendo el taco por aquel lado Cabrera. No llega Jaime. La termina sacando Gutiérrez. Anticipa muy bien Remedi que está amonestado. Ya es el primero que vio la tarjeta. Allá hay falta otra vez sobre Remedi cuando quería girar. Y se calienta Remedi. Le empieza a contar las faltas que le cometen al volante central de Peñarol. Habrá tiro libre que va a corresponder al mancha al equipo de Diego Vicente Aguirre Martín.
2: Sí, Remedi ya juega perturbado por la amonestación. Enojado con el árbitro. Habitualmente cae permanentemente en el diálogo con el árbitro. El tema de cómo maneja el tema de no exponerse a seguir dando faltas, cuando ya tiene una amonestación.
0: Le va a pegar Gambetita Jaime a la pelota, tres cuartos de cancha abierto, volcado sobre Olímpica del Centenario. Jaime para el centro, va Arezzo, va Romero, va el Indio, va Ferreira, va Olivera, va Peñarol. Herrera enérgico, levanta la mano, la pide en el segundo palo, la jugaron por bajo, viene Jaime, levanta el centro, rebotó, carga Herrera, la sacó hacia atrás, otra vez Herrera, la dejó para Ferreira, la cubre, la cuida, gira, enganchó Ferreira, se va, lo trancó Indio Fernández, qué destino. Mirá vos la pelota que perdió el Indio Fernández, pero la recuperó en el ímpetu, la va dejando para Remedy, Remedy toca, otra vez para el Indio Fernández, Fernández viene mano a mano, quiere desbordar, Pisiquilo lo marca firme, recupera Remedy, se viene Peñarol, viene Remedy abierto por la punta izquierda, bailotea, la pisa, la aguanta, la esconde, mirá qué lindo Firulete, la cuidó muy bien, Remedy para el Indio atrás, el pase para Oliveira, el partido 0 a 0, ya estamos en 15 con 30.
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0: Contragolpea Torque, se viene Obregón, quedó mano a mano con Ferreira, que está abierto acá en la izquierda, tiene que intercambiar posiciones, Herrera ya volvió y se metió, ahora quedó Oliveira como zaguero, Ferreira queda fuera con Obregón, la tiene Gonzalo Montes, Montes tiene que jugar atrás, vino para Kevin Silva, Silva dejando la pelota para Brian Gutiérrez, Gutiérrez a la izquierda para Facundo, primero Andrada, se va cerrando para aquel lado Facundo Silvera, se viene Luca Andrade, enganchó muy bien, salió para el medio, se viene Luca Andrade para Salomón, quema, entra Salomón, tira, rebota, sale para el área y Olivera la saca de media vuelta, restó muy bien el capitán, la peina eso, no llega Jaime, el que anticipa es Kevin Silva y sale dando otra vez el equipo de Marcelo Méndez, están 0 a 0, tiene la pelota Torque, ahora ganó Campo Ajeno, la feina Gonzalo Montes, se viene a desbordar a la punta derecha con Agüero, delante de esta Pisiquilo, ya la corre también Obregón, la trae Pisiquilo, se cierra Agüero, se abre Obregón, la pelota de Pisiquilo al medio, mal, la saca el Indio Fernández, la pasa peor, gana Montes, muy largo el envío, saldrá el arquero Aguerre, la deja correr afuera, saque de meta para el Mancha Martín.
2: Bueno, 17 minutos casi del primer tiempo, no hablo de propuestas porque en realidad seguro lo que quiere proponer Peñarol es mejor de lo que está, se está viendo, pero yo creo que nos podemos guiar para dónde está la cancha un poquito más inclinada, y bueno, está más inclinada hacia el arco de Torque. Peñarol ha tomado un rol más de proponer el partido y no salir a esperarlo, mientras que Torque todavía no logra plantarse donde más cómodo se siente.
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0: Sacó mal a Guerre desde el arco, la va bajando Pisiquilo, Pisiquilo la dio para Bueno, Agüero atrás para Montes, no puede recepcionar bien, la pelota se le va después que le picó, quizá unos 20 centímetros antes del zapato, habrá lateral para Peñarol, ya estamos en 17 con 30 de este primer tiempo.
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0: Saca con golpe de cabeza Herrera, quiso tocar la cortita para Olivera que no llega, la pelota se pierde afuera, habrá lateral que va a corresponder a Torque, ya 27, 28 quizá 30 metros en campo, Carbonero.
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0: Levanta con sus manos Agüero, levantó para Salomón, la bajó en el pecho para Pisiquilo, se la sacó justito Olivera, después arrancó Diogo Guzmán con Jaime, salió para atrás, casi en el círculo central, la bajó Monte, Monte levantó para Luca Andrade, lo marca Romero, se viene Luca Andrade, lo marca atrás Cabrera, parece infracción a lo lejos, el árbitro estaba mucho más cerca que nosotros, dice que no, la saca Cabrera, levanta para Jaime, anticipa muy bien Gonzalo Monte, la dio para Salomón y aparece Romero para sacar la pelota, después la desbarató, cayó en el círculo central, cae Arezzo, golpe de cabeza de Franco Romero, otra vez Arezzo, lucha y se la lleva, la deja para el cangrejo Cabrera, Cabrera por bajo, la dio para Arezzo, Jaime solito en el círculo central, lo vio Arezzo, lo vio, la pelota de Arezzo para Jaime abierto, está Leandro Umpierre, se viene Peñarol, la maneja Jaime, abrió para Umpierre por el área el Indio Fernández, Jaime la pide por bajo, centro al área, segundo palo, Cargaroso y la sacó al córner Diogo Guzmán, la peina Diogo Guzmán al córner, habrá tiro de esquina, armas al hombro, se viene Peñarol.
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0: Nos vamos a la punta derecha, un cuarto de círculo, ángulo que forman la Olímpica y Colombia del Centenario, está Cabrera, pero va a ir Jaime, cruza caminando el trotecito corto y parejo Jaime para mandar el centro, primero mostrar a la jugadora de Pizarrón, Cabrera se queda cerquita, al área va Ferreira, al área va Olivera, lo tengo que buscar al capitán de Peñarol, Olivera en el punto penal, a la cortina de Olivera va Arezzo, con Arezzo está Ferreira, con Ferreira Barrera, con Herrera el Indio, al segundo palo va a buscar el golpe de cabeza Romero, se viene Peñarol, le va a pegar Jaime, mira qué bien ubicado lo veo Ferreira, la sacó sacó por bajo Jaime. Jaime para Cabrera, Cabrera para Jaime, habilitado, pica, corre, levanta el centro, carga Romero, la sacó en el primer palo Salomón, la busca Nahuel, la baja Herrera, Herrera para Jaime, volvía de Lobs, ahí lento Jaime, termina reventando la pelota del fondo, el equipo de Torque, vuelve a tomar Remedy, tira una jopiada, Remedy para Cabrera, Cabrera con la cabeza para Herrera, mira qué bien se la llevó, linda jopiada, se viene Peñarol, centro al área, carga Mario, no llega Ferreira, tampoco Arezzo, la corre Olivera, va con el Diogo Guzmán, desborda Olivera, línea final, tira, rebota, no puede ganar el córner, Agüero lo cerró, la reventó Agüero, al círculo central la pelota, golpe de cabeza de Herrera, salta y la baja Arezzo, viene de frente el Indio Fernández, la pierde con Pisiquilo y la revienta Kevin Silva, largo pelotazo, alto también, se perdió en el cielo, tranque Herrera, gana Nahuel y se adelanta Peñarol, que salgo mal, se viene Herrera, Herrera para Jaime, sale lejos Facundo Silvera, la pisa Jaime, la esconde Jaime, Jaime para Herrera, va Peñarol, Herrera levanta muy bien para Cabrera, va Peñarol, entra Cabrera, tiene el gol, en el medio Arezzo, ¡gol! Matías Arezzo, el bombardero Mirasol, una jugada bárbara colectiva, pero con todo el corazón, la sapiencia y la calidad de Nahuel Herrera, que fue el que adelantó al equipo, con la cabeza levantada como el Tano Gutiérrez, salió jugando del fondo, Herrera metió el pase excepcional, entró desbordando a lo Venancio, allá por la derecha, qué centro bárbaro de Cabrera, abrió las piernas en el primer palo, creo que Ferreira o el Indio, y Arezzo de frente a Arezzo, de 9, como más le gusta al bombardero Mirasol en el arco de la Colombia, la cacheteó, la pelota rozó las piernas de Tornacioli y se metió adentro del arco de Torque a los 21, pasó a ganar Peñarol, el bombardero Arezzo 1-0,
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2: el que empuja la jugada hacia adelante en Nahuel Herrera, que no es la primera vez que intenta trasladar la pelota en el partido. Pero después hay otro detalle, más allá del desborde bastante simple que hace el cangrejo Cabrera, superando claramente a Facundo Silvera, que también arranca con problemas en esa banda, es la no intervención o la inacción de el Indio Fernández. Se ve que escucha el grito de Arezzo, amaga a golpear a la pelota, la deja pasar, y ahí frontal Arezzo lo toma contrapié a Tornacioli, que por algo la toca con la pierna, pero la manda adentro.
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0: Pasó a ganar Peñarol, recupera Remedy, vino para el jugador Leandro Umpierre, que la adelantó y la perdió. Está ganando Peñarol, las tablas, por favor. Rápido, Gera, el clausura y el anual.
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0: Para, la regaló Peñarol, tiene el empate, Obregón. ¡Gol! ¡Gol! De Torque empató Obregón. ¡Qué macana bárbara de Franco Romero! ¡Toma y hacelo! Lo dijo Romero Obregón. Estaba dormido Ferreira, estaba mal parado Olivera. Obregón le ganó en el pique corto a Herrera. Define ante la salida desesperada de Aguirre, que se fue cayendo. Lo elude Obregón y el argentino define en el arco de la tribuna de Ámsterdam, donde cerraban los ojos los hinchas carboneros. ¡Qué rápido lo empató! No pudimos ni decir la tabla ni actualizar los números. Error garrafal de Romero. Le dio el gol a Obregón y empató Torque, está en 1-1.
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2: En el gol pasan dos cosas. En lo primero, que Romero pone la pelota entre dos jugadores de Peñarol y no la pasa ni al pie de ninguno de los dos, ni al pie de Ferreira ni al pie de Herrera. Lo otro, que Herrera tampoco reacciona inicialmente yendo hacia la pelota. Y después está el gran mérito de Obregón de ir a pelear por una bola sucia que no parecía ser para él. Y después en el mano a mano con el arquero se libra bien. Peñarol, con un toque atrás que yo creo que la jugada no pedía, termina dándole la chance a Torque de empatar el partido.
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0: Bueno, señores, qué minuto bárbaro tuvimos del gol Arezzo y la tranquilidad que debía tener Peñarol al pase atrás nefasto de Romero. la inacción de los zagueros de Peñarol y el empate de Obregón. Están 1-1, 24 minutos de este primer tiempo.
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0: Veremos cómo repercute este empate rápido, muy rápido de Torque en el partido. La había empezado ganando Peñarol con gol de Arizo. Ahora viene saliendo Brian Gutiérrez. Están igualados 1-1. Abre la cuenta Arizo, lo empató Obregón. Se adelanta Kevin Silva, viene el zaguero argentino. A la derecha viene Agüero. Vino para Agüero, le ganó la espalda a Leandro Umpierre. Se viene Agüero. Juega al medio Agüero. Se libera Diogo Guzmán. Recibe en el eje. Levanta la cabeza, engancha, lo marca Remedy, que está amonestado. Abrió bien de Diogo Guzmán para Facundo Silvera. Va de 9 Salomón. Centro al segundo palo. Carga Obregón. La sacó Libera con golpe de cabeza. Cuando iba enérgico saltando en el segundo palo Obregón. Levanta la pelota Diogo Guzmán. Tierra Olivera. Largo y alto pelotazo. Rompe el cielo, raja la noche. Salta con golpe de cabeza. Resta Kevin Silva. La va a buscar Luca Andrada. La tocó mal Andrade. La recupera Romero. Romero para Cabrera. Y corre, corre. Pica y pica. Varezo cierra notablemente. El zaguero Brian Gutiérrez. Gran quite y justito. Porque atrás de él le comía la espalda Rizzo. Levanta la pelota. Vino para Salomón. Golpe de cabeza de Herrera. Complementa Remedy. Peñarol va. De Remedy para el Indio. Se abre Cabrera y Peñarol va. Se viene el Indio. Levantó para Cabrera. Llega el cangrejo. Lo marcó bárbaro. Bajo barriendo con todo. Facundo Silvera. Va a tomar otra vez el cangrejo. Hay falta fe abajo de Gutiérrez, Y otra vez la cobra el asistente. Pérez estaba lejos. Este es el otro asistente. Es Matías Rodríguez. La falta de Kevin Gutiérrez. Creo que esta también va a ser para amonestación. Martín Charquero. Habrá tiro libre para Peñarol.
2: Sí, es una jugada en la que lo más normal en esos casos es que el futbolista que está defendiendo acompañe y no arriesgue. Yo no sé si se confió que llegaba tranquilamente antes que Cabrera, pero incluso el lugar donde da la falta no le justificaba realmente. La pelota estaba cerca de la raya, podía irse perfectamente. Para una amonestación, para un zaguero, es un riesgo grande también. En la jugada, él toca la pelota con la pierna derecha, pero con la izquierda es la que se genera contacto. Buena resolución del asistente.
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0: Llegó la tarjeta para el zaguero Gutiérrez.
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0: 27 minutos de este primer tiempo. Y va por arriba Peñarol. Desde la Olímpica, que con las miradas empujan la pelota. Buscando una cabeza que los arrime el callejón. Ese callejón de la utopía que termina en el grito y el abrazo de todo el cuerpo técnico, jugadores y propios hinchas. Centro de Jaime, muy llovido, a las manos del arquero Tornacioni.
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0: Sacó rápido Tornacioni, viene por la punta Obregón. Quedó mal parado Peñarol, se viene Obregón. Se replegó rápido el carbonero y termina sacando Leandro Umpierre. Mirá qué mano bárbara dio el Maragato. Resta la pelota, Umpierre la dio para Jaime. Jaime levanta, la pasa mal. No hay un buen arranque de Jaime. Se viene con la pelota Pisiquilo de frente. Le pega, tiro arriba del horizontal. El remate de Pisiquilo. Habrá saque de meta para Guerre. Martín Charquero.
2: Bueno, el bonus que da siempre anotar un gol a cualquier equipo anímicamente, a Torque lo lleva ahora a tener otra vez un posicionamiento en la cancha donde está más cómodo. Este tiro frontal de Pisiquilo se da porque Torque ya ahora sí estaba más ubicado donde habitualmente lo suele hacer. El partido no está fácil para Torque porque Peñarol le ha demostrado que lo está dañando más por fuera de lo que en otros encuentros ha sufrido.
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0: Volvió a sacar mal a Guerre. Atención que hay una seña que está haciendo Cabrera al banco de suplentes de Peñarol. La va sacando Libera de media vuelta, va a ir eso, pero primero va a saltar Kevin Silva. Restó con la cabeza mal, le va quedando a Leandro Umpierrez. Umpierrez para Jaime, se le fue por debajo del botín y la termina sacando a Bueno. Atención que algo habla Cabrera, Cabrera está pidiendo la sanidad.
5: Está haciendo la sanidad.
0: Sí, alguien está sentido, Alguien empeñado.
2: Sí, pero para mí no es Cabrera.
0: Es Olivera, me parece,
2: Le hizo un gesto de cambio, es Olivera. Es Olivera.
0: Sí, es Olivera porque va a Espinosa, ¿no, Panza?
5: Sí, ya está calentando el número 26 Aurinegro.
0: Muy bien, no va a ir, no va a poder continuar entonces Olivera. Veremos si mete la variante o no. 29, es Olivera entonces. Es lo que estaba marcando Cabrera. Levanta la pelota Olivera. Viene para Arizo, salta Arizo, pierde Rista Montes. Complementa Pisiquilo. La va a buscar Ferreira, se adelanta con la lanza a la mano, la adelantó demasiado. Cortó Diogo Guzmán. La va a buscar Romero. Lo marca Salomón Rodríguez. Perdió Romero. Se la llevó Salomón. De Salomón a la izquierda se viene Torque. Viene Luca Andrade. Centro. Va Obregón. Con las piernas el arquero. Y después chocaron. Quedó sentido Aguirre. Después chocaron. Hay infracción de Obregón, dice el árbitro. Cuando llegó primero Aguirre. Me pareció a mí o la hinchada de Peñarol ya empezó a silbar a Romero.
2: Hay un murmullo.
0: Sí,
2: hay un murmullo. Es más, cuando Peñarol iba a mover, ahí hubo murmullo y algún silbido más para Romero. Ahora, en esta jugada que el árbitro interrumpe.
0: Ojo que se lesionó Romero, ¿eh?
2: Hay un choque fuertísimo, pero fuertísimo contra Guerre. Pero muy feo, ¿eh? De los golpes que los arqueros no están acostumbrados a recibir.
0: Y ojo, Panza, que Romero.
5: Están pidiendo la asistencia para Guerre también.
0: Sí, sí, sí. Está muy sentido. Y ojo que Romero también. Recién le pegó al piso. Romero, quizá también un poco de lo que está transcurriendo, lo que está pasando con el lateral de Peñarol, que le dio el gol. Uy, qué feo es el golpe que se lleva a Guerre. Por todos lados lo termina chocando. Obregón está sentido a Guerre. Vamos a ver entonces. Ya se prepara Espinosa, Panza, ¿no?
5: Sí, sí, sí, ya estaba conversando allí con Diego Aguirre. Es inminente la variante, la salida del capitán, el número 15, Maximiliano Olivera, y el ingreso del número 26, Thiago Espinosa.
0: Sí, y seguilo después a Romero, ¿eh? Seguilo a Romero porque me parece que no quedó bien después que salió la descubierta, que Salomón lo pechó y quedaron revolcándose. No sé si está bien Romero en el fondo de Peñarol. Y va otro cambio también, ¿eh?
5: Sí, Nacho Alegre, el número 28. Sí, ahí sí está conversando con Juan Berceri. Se va a venir en lugar del número 4, Franco Romero.
0: Esto es bravísimo, Martín.
2: Como conclusión, primero, baja en estatura notoriamente Peñarol y cambia los dos laterales. Va a poner a dos laterales bastante más rápido de los que tiene.
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0: Vamos, Panzardo.
5: Bien, las variantes de Peñarol, las salidas del 15, Maximiliano Olivera, y el 4, Franco Romero, los ingresos del 26, Thiago Espinosa, y el 28, Ignacio Alegre, los silbidos que bajaron para Franco Romero.
0: Sí, que salió corriendo como si no estuviese lesionado.
2: Y la verdad que no lo entiendo, porque yo no digo que salga rengueando si no está dolorido, pero un cambio que el jugador pide termina como, viste, aparte de otra cosa, tenía hasta para salir de otro lado, más cerca. Salió con un sprint que no había hecho en los 31 minutos en el partido.
0: Bueno, quemó dos cambios Peñarol en el 1-1, 32 minutos. Cambió a los dos laterales, Olivera y Romero. Los dos se fueron sentidos. Habrá que seguirlo de Romero, pero yo lo vi, Martín, tocarse varias veces el pie en esa jugada. Y además después golpeó el piso, pero se pegó un pique que no descolocó. Está sacando la pelota el Nacho Alegre, que ahora juega como lateral por derecha. Habrá lateral que va a corresponder a Peñarol. Ya está Alegre, ya cruzando la frontera, campo enemigo. Levanta Alegre, la deja para Cabrera. Cabrera de primera, dio para Jaime, la cubre y se la lleva. Mirá qué jugada hizo, se la llevó al medio. Vino para el Indio y no estaba Arezzo. Arezzo la pedía más atrás. Está Aguirre tratando de hacerle el señal a Sonda, buscarla al punto penal. Y no llegó Arezzo. Se salvó Torque. Jaime hizo lo de las suyas. Ahora presiona Remedy, que está molestado. Saca la pelota Diego Guzmán, la pasó mal. La recupera Leandro Umpierre. Se adelanta Peñarol. Umpierre la maneja. La recibe Cabrera. Pasó Nacho Alegre. La pelota la frena. La tiene Cabrera. Levantó mal. Termina sacando Kevin Gutiérrez. Resta la pelota del fondo. Saca la pelota el argentino Gutiérrez. La peina Andrade. Saca como puede Ferreira. La corre Alegre. No puede. La gana Facundo Silveira. La deja por la punta izquierda. Tranca Alegre. Tranca también Ferreira. La pelota rebotó. Salió hacia atrás. Y la va sacando Brian Gutiérrez, el zaguero argentino.
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0: Se adelanta por la derecha. Viene Agüero. Agüero levantó muy largo. Saldrá el meta. Guerre se queda seguro con la pelota.
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0: No se me quede ese offside, ahí Leo. Están 1-1.
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0: Métele pincho, Gerardo.
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3: La Copa Off Uruguay tuvo hoy la victoria de Plaza Colonia 1-0 ante Defensor Sporting. El equipo violeta quedó afuera. Cerro Largo se clasificó. También le ganó por la mínima Rentistas.
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0: La pelota larga va para el pique de Salomón Rodríguez. No va a llegar. Habrá lateral para Peñarol. ¿Qué más, Charquero?
2: Bueno, a ver, el cambio es rotundo, ¿no? En el estilo de marcadores de punta que tenía Peñarol con lo que tiene ahora. Ahora tiene dos jugadores que para mí se adaptan mucho más a ser carrilero que a ser laterales. Tiene también dos jugadores más jóvenes, más rápidos.
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0: Hay lateral que ya hicieron, la pelota la vino a buscar Jaime para Alegre. Quiso tirar por un lado, correr por el otro, sale atento, torna, Scioli, se queda con la bola.
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0: 35 minutos, primer tiempo, 1-1. Le recuerdo que Peñarol ya quemó dos variantes, sacó los dos laterales. Oliver y Franco Romero se fueron sentidos, ya están Alegre y Espinosa. La pelota la tiene Torque. Ganaba Peñarol con gol de Arizo y enseguida lo empató Salomón Rodríguez, mejor dicho, Obregón, Esteban Obregón, tras una mala, mal pase de Franco Romero hacia atrás. Ataca otra vez Torque, viene de frente y se la lleva Luca Andrade. Andrade dejó la pelota por aquel lado. Diego Guzmán se viene hacia el medio, la pide Pisiquilo. Vino para Pisiquilo, abierto Agüero como puntero por derecha. Más adelante está Obregón, quedará el mano a mano, se viene con la pelota, muy bien Agüero para Obregón, hace el segundo, al medio, ahí está, Aguirre con las piernas y se lo morfó, lo termina errando dentro del área menor Luca Andrade, se salvó Peñarol. Qué buen desborde, metió otra vez Obregón Martín.
2: De las pocas pelotas filtradas que ha logrado poner Torque en el partido, la verdad que es muy bueno el movimiento, acá hay un claro movimiento colectivo, porque no es casual que el que corte en una posición de 9 es el otro puntero, que es Luca Andrade, que la verdad que está muy picante, y en este caso tuvo una chance de poder definir, no podía patear con comodidad, tuvo que ensayar una especie de taco, y la pelota después termina golpeando incluso en él.
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0: 35 minutos, lateral que va a corresponder a Torque.
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0: Viene desbordando otra vez Gonzalo Montes, levantó el centro, casi que casi en la media luna, hacia adelante, sale el arquero Aguirre, se queda con la pelota y ya sale del fondo.
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0: Recuperó la pelota Leandro Umpierre, la va dejando para Lucas Ferreira, Ferreira se adelanta, arranca en el medio campo, ya viene a cruzar la frontera, antes se frena, punto muerto, deja para Remedy, el argentino que está amonestado de temprano, levanta Remedy, va para el pique de Alegre, no va a llegar Cabrera tampoco, se equivoca Remedy, habrá salida para Tornacioli, 36 y medio.
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0: La saca Kevin Silva, la deja atrás para el arquero Tornacioli, Tornacioli la da para Gutiérrez, allá va saliendo el zaguero argentino, lo va presionando Jaime, vino atrás la pelota para Tornacioli, Jaime lo sigue corriendo a todos, allá arriba solito y solo. Se adelanta Kevin, ahí viene Silva, Silva levanta la pelota, viene para Pisiquilo, presiona Espinosa, roba con el cuerpo Espinosa, rebota, la gana otra vez Pisiquilo, la dio para Agüero, Agüero para Diego Guzmán, lo marca Remedy, se la lleva Diego Guzmán, lo marca Espinosa, mira que entrevero, la ganó Leandro Umpierre, la dio para Espinosa, Espinosa para Jaime por el medio Arezzo, se viene Jaime por el medio Arezzo, la pelota al medio para Espinosa, rebotó y la termina sacando Agüero, arrestado el lateral, se adelanta otra vez Remedy en la presión, recupera la pelota Peñarol, se viene Remedy, engancha Remedy, se va cayendo solo, se cayó, la perdió, la termina sacando Pisiquilo, rebotó en Remedy, abre lateral que va a corresponder a Turque.
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0: 38 minutos, vino para Tornacioli, sacó para Facundo Silveira. Silveira se adelanta a la Olímpica del Centenario. La trae al lateral izquierdo de Torque. Juega para Luca Andrade. Lo marca, lo presiona Nacho Alegre. La recuperó, pero dice el árbitro que con infracción. Mira vos, a mí no me pareció en esta. Se terminaba cayendo Luca Andrade. El árbitro pitó infracción. Habrá tiro libre que va a tomar Torque. Ya estamos en 38.
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0: La maneja en el medio Gonzalo Montes. Montes va dejando a la izquierda. La pelota viene para el zaguero Brian Gutiérrez. Gutiérrez de zurda la toca para Facundo. Silvera recibe, se cierra Diego Guzmán. Viene para Diego. Delante de él está buscando el Andrade. Vino otra vez para Facundo. Facundo Silveira, amaga jugar en largo, juega en corto, viene para Diego Guzmán, presionado por el Indio Fernández, marca Cabrera, salió para el medio, la bajó Pisiquilo, el anticipo de Remedy, Remedy para el Indio para Cabrera, curre Arezzo, la pide por el medio, Jaime, viene para Arezzo, está solito Jaime, la pelota de Arezzo, que mal le pegó, la pasó muy mal, la gana Esteban Obregón y a contragolpear, se viene Obregón, se abre por este lado Salomón Rodríguez, salió del área, se queda con la pelota, Salomón rebotó en Jaime, se pierde el Aubo, el que va a tomar Torque, casi 39.
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0: Giro Pisiquilo, después se apuró, le pegó muy mal, abrazaje de meta para Peñarol.
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0: Abre la cuenta Arezzo, lo empató Obregón, están 1-1 en el Centenario.
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0: Sacarán la pelota Washington Aguirre en el arco del Amsterdam, todavía no repone el arquero Mirasol.
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0: Se adelantó Espinosa, la pasó muy mal, no va a correr Leandro Pierre, saldrá el arquero, bueno, te me quedes en offside, mi querido Leo, no te quedes en offside.
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0: 40 del primer tiempo, continúan 1-1.
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0: Luca Andrade se apoyó muy bien con Facundo Silveira, pasó de largo. El jugador de Peñarol Cabrera vino para Luca Andrade, quema pelota al medio, la sacó el Indio, la restó Fernández. La corre Remedy, corre también Cabrera, gana Cabrera, la pasa mal Cabrera nuevamente, ha tenido alguna imperfección, más allá del muy buen pase en el gol, la termina sacando del fondo, el zaguero Gutiérrez, Gutiérrez para Silva, Silva para Gonzalo Montes, ahora está adelantado Torque, ya mueve la pelota en campo de Peñarol que se abroquela en el fondo, mira que bien Obregón, se cerró, se viene Obregón, corre por la derecha, bueno, la pelota de Obregón para Agüero, Agüero otra vez para Obregón, paso de largo Espinosa, Obregón la frena, la pisa, la aguanta, la esconde, jugarán el uno contra Espinosa, no, retrocedió, la sacó atrás. Vino para Diego Guzmán, de Diego Guzmán para Monte, marca con todo Leandro Pierre, marca Jaime, pierde Jaime, recupera Monte, no la agarra Peñarol, la mueve a discreción Torque, la pelota vino para Gutiérrez, Gutiérrez para Facundo Silveira, Silveira para Andrade, gira, lo marca el Indio Fernández, tranco el Indio, recuperó la pelota Monte, no la agarra Peñarol, vino para Agüero, se viene Torque, la trae Agüero, mira que centro bárbaro, segundo palo muy pasado, habrá saque de meta para Peñarol Martín.
2: Sí, desde hace unos 5 minutos el viento cambió totalmente, yo diría que en realidad el viento que estaba muy a favor de Peñarol hasta que hizo el gol Arezzo, después se terminó siendo un viento en contra, y desde el error de Franco Romero, desde los cambios que también lo están perturbando al equipo, porque todavía no empieza a firmarse, y aparte ha perdido ahora la mitad de la cancha, lo que lo había llevado a ser superior a Torque en los primeros 25, ha perdido ese sector, baja la intensidad del juego del equipo de Aguirre y empieza a dominar ahora sí Torque.
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0: Desborda Luca Andrade, lo corre de atrás Alegre, tranca Alegre, la corre otra vez, va abajo, barriendo con todo y gana los aplausos de la tribuna por ir a luchar, y abajo esa pelota dividida, Alegre la resta afuera, habrá la tiral para Torque, que en este tramo final de este primer tiempo está mucho más cerca de Aguirre que Peñarol de Tornacioli. Se viene Luca Andrade, marca Ferreira, la lanza la mano y la contra va, la trae Ferreira, la pide Jaime Ferreira, va, la adelantó demasiado, tranca y la pierde, la recupera Ferreira, viene para Arezzo, Jaime por el medio, se viene Arezzo, pasó Cabrera, Jaime por el medio, entra Cabrera, centro, la sacó de palomita, Kevin en Silva, no había nadie de nueve, la realidad era que era hacia atrás, corre Cabrera, desborde una vez más, se frena Cabrera, la ganó, la cuidó muy bien Cabrera, se viene Peñarol, destaco de Cabrera para el Indio Fernández, amaga, se amaca, se queda con la pelota el Indio para Cabrera, después parecía que lo agarraba, el jugador dice que no, el árbitro Fuere, la revienta Gutiérrez, largo pelotazo que va para Salomón, salta y la baja Salomón, muy bien de Salomón para Monte, Monte la pasa mal, recupera la pelota, Herrera gira notablemente Nahuel Herrera y Peñarol va, levanta Herrera, aparece outside Arezzo, resta con golpe de cabeza Agüero, Agüero deja para Montes, Montes atrás para Silva, sale Torque, quedan 2 minutos y medio.
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0: Cash. asoma al Ferreira, un fracción de Pisiquilo. Habrá tiro libre que va a tomar Peñarol, último 2 minutos.
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0: Increíblemente no hay balones para que pueda reponer el arquero Guerre.
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0: Levanto a Guerre, restó con golpe de cabeza Gutiérrez, golpe de cabeza hacia atrás de Diogo Guzmán, salta Salomón, salta Remedie, resta con falta Jaime, la recupera Leandro Umpierres, hay infracción de Jaime, cayó muy mal el botija de Torque, queda sentido Diogo Guzmán. 44 minutos del primer tiempo, tiro libre para el equipo de Méndez.
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0: Están 1-1 Peñarol y Torque, se nos termina, se nos va el primer tiempo, recuperó la pelota Umpierres para Jaime, Jaime va a Arezzo, la pide, se viene Jaime, la tiraba para Arezzo, quedó corto y termina sacando Kevin Silva, Silva jugando para Agüero, Agüero levanta la puñalada, va para Pisiquilo, saltará para peinar, resta Herrera una vez, le quedó otra vez a Pisiquilo, quedó feo y afuera, marcando la pelota Herrera, se viene Gutiérrez, la adelantó demasiado Agüero, la saca va Espinosa, la corre con todo Arezzo, termina ganando Kevin Silva, que acusa un pisotón en el tobillo de Arezzo, se levantó Kevin Silva y lo fue a buscar Arezzo, Arezzo ya iba más rápido rumbo al círculo central, se termina el primer tiempo, 45 minutos clavados, el partido seguramente tenga un par de minutos de adición. Levanta la pelota, saca con golpe de cabeza Pinoza, salta Remedie, peina Remedie, no llega un pierre, la recupera Facundo Silvera, están mostrando 1 minuto más, iremos hasta los 46, viene otra vez Torque, se viene por la derecha Agüero, Agüero la dejó para Pisiquilo, Pisiquilo frenado en el puesto del 7, juega atrás para Montes, está como siempre Salomón en el área, cambió de frente muy bien Montes, allá va Alegre, corta muy bien, se interpone Alegre, pero vuelve a tomar Facundo Silvera, se adelanta Torque, que pelota de Facundo para Andrade, Valaria, cierra Ferreira, gran quite notable de Lucas Ferreira cuando iba Luca Andrade a ganar la cuerda en la de izquierda. Habrá lateral para Peñarol, se va a terminar el primer tiempo.
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0: Cuando saque Nacho Alegre, se va a terminar, señores, este primer tiempo, pitará el árbitro Figueres, cuando pite Figueres, se irán a vestuario. Sacó Alegre, la pelota viene para Arezzo, salta, la quiere cuidar, se la sacan afuera, 46 cumplidos, se va a terminar el primer tiempo en el Centenario, 1-1.
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0: Pito Figueres, se terminó el primer tiempo en el Estadio Centenario, Arezzo para Peñarol, Obregón para Torque. Les recuerdo que en el primer tiempo tuvo que sacar a los dos laterales, Romero y también Olivera por lesión. Peñarol están Alegre y Espinosa jugando en el equipo de Diego Aguirre. 1-1 el partido por el campeonato clausura. 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
2: Bueno, la verdad que Peñarol tenía el control del partido y jugaba el partido que quería contra un equipo que no podía jugar el partido que planificó, hasta que Romero tocó la pelota hacia atrás y Esteban Obregón hizo el gol. Ese fue el punto de destrucción de Peñarol. Ojo, de destrucción para el control que tenía. No le destruyó el partido. Pero desde ahí, Torque empezó a adaptarse mucho más a la situación en la que estaba. Anímicamente más arriba, quedó más arriba que Peñarol, porque Peñarol, estoy seguro que siente el grado de responsabilidad que se vio en el gol de Torque. Muchas veces hay mérito de los que hacen los goles y otras veces hay una situación que se comparte entre el error del jugador que toca la pelota hacia un lugar que no debe, que estaba defendiendo, y el equipo que aprovecha el error, que en este caso fue Torque. Me pareció que anímicamente como que quedó desarmado y si le faltaba algo, se terminó de desacomodar con el doble cambio de lateral que tuvo que hacer Diego Aguirre. Después, los últimos 10 minutos fueron más de Torque, más con posesión de pelota que con juego profundo, pero bueno, deja esa sensación en el final que Peñarol no terminó cómodo esta primera parte.
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3: Suman un punto cada uno y queda todo igual. City Torque líder en el clausura con 19, Liverpool 17 y ahora Peñarol 16 puntos en lo que tiene que ver con el anual. Peñarol 59, el Depor Maldonado 55, City Torque 54, Racing 53, esa es la zona alta.
0: Comenta Martín Charquero, trabaja todo el equipo de la 10-10 de Carre Deportiva. Yo vuelvo para el segundo tiempo, gracias.
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2: Uno a uno. La verdad que el primer tiempo tuvo diferentes momentos de control para cada uno de los equipos. El arranque del juego hasta los 20-25 fue con Peñarol manejando. Después fue con Peñarol retrocediendo los últimos 10 minutos, por lo menos. Torque lo llevó a jugar en un bloque más bajo. No lo maniató, no lo apabulló, pero podría decir que la verdad que ofensivamente Torque debe haber estado un poquito más arriba que Peñarol, por lo menos en encontrar profundidad. Ojo igual que en los últimos 10 minutos fueron más de control de pelota de Torque que de juego, en ese caso profundo. Las jugadas se dan anteriormente, donde además del gol hay otra incidencia con Obregón atacando el arco, lo marca muy bien Ferreira en el mano a mano. Hay incluso también una chance de Luca Andrade cortando en posición de 9, en la que Aguerre sale notable para sacarla. Pero podría marcar que este partido queda más sellado por situaciones que terminaron cortando con la tranquilidad del partido. La primera es el gol de Peñarol. Se da por un punto, para mí, el lado más débil que tiene Torque, costado izquierdo de su defensa. Ahí está Facundo Silvera. En una jugada en la que está bien, no fue solamente una carrera ni un mano a mano que buscó Javier Cabrera. Sí necesitó de cierta triangulación, pero atacó muy bien ese lado Peñarol. Incluso agregaría como un concepto que va más allá de esa jugada: mucho mejor equipo hoy Peñarol por derecha que por izquierda. Y otra vez Cabrera cumpliendo todo lo que ahí requiere de Cabrera. Los retrocesos son tan buenos como las veces que tuvo que pasar al ataque. Y cuando tuvo que tocar la pelota, dársela a un compañero, se la dio. Porque la tiró a una zona en la que estaba el Indio Fernández, que hace una inteligente inacción. Deja pasar la pelota sabiendo que el que tenía más chance de patear a la bola rumbo al arco era el que estaba atrás suyo, que era Matías Arezzo, cosa que encuentra el gol. Hasta ahí Peñarol, la verdad que lo estaba llevando al partido en un lugar de mayor tranquilidad, jugaba más en el campo de Torque. ¿Qué es lo que pasa después? Son jugadas que marcan los partidos. Una situación en la que Peñarol estaba empezando a salir por abajo, en la que Ferreira le da la pelota a Romero. Yo no veo error de Ferreira en el toque, no es que lo apremió, lo apuró, lo complicó. Romero devuelve la pelota sin nunca perfilarse a la opción, primero, de controlar la pelota o mismo girar y tirarla hacia adelante, como él la ha tirado un montón de veces en este partido o en otros. Sin embargo, Romero enseguida desestima algo que no fuera a tocar atrás y la pasa hacia un lugar en la que no había un jugador de Peñarol. Estaba Nahuel Herrera y a su costado derecho Lucas Ferreira. La pelota fue en el medio de los dos. Yo entiendo también que al estar en el medio la pelota, Seguro que Ferreira pensó que llegaba Herrera y Herrera pensó que llegaba Ferreira. Conclusión, el único que atacó a la pelota, tocada hacia atrás, repito, para mí de manera imprudente, es Esteban Obregón, que en el mano a mano con Aguirre tiene el enorme mérito de liberarse del arquero y de llevarla contra la red. Yo creo que ese gol que hace Torque es hasta un impacto anímico para Peñarol. Por lo que recién decía, a ver, Romero, capaz que Herrera, capaz que todo Peñarol sintió la culpa de haber sacado de la galera una jugada para Torque cuando Torque no estaba en juego todavía. No tenía el juego que podía hacer. Desde ese lugar, Torque saca un empate, empieza a crecer un poco en el partido, y si quedaba otro impacto, es que en un momento pide el cambio Maxi Olivera. En la jugada pegada que le hace el gesto Olivera de que necesitaba salir, Romero va a buscar una pelota contra Luca Andrade, queda mal perfilado y ahí se siente. Y entonces, cuando se corta el juego, lo primero que hace Aguirre es darse cuenta que Romero también está tocado y lo saca a los dos. Vamos a apoyarnos en instantes en Cristian Pansardo para ver si ya podemos afirmarnos a decir que salieron los dos por lesión, tanto para el Colo como para mí. Lo que nos pareció ver es que los dos jugadores salieron sentidos. Lo que pasa es que Romero, no entiendo por qué tampoco, salió, decidió hacer una aceleración, un sprint que no había hecho todo el partido. Y salió corriendo a mano poder, como si fuera Usain Bolt, cruzó toda la cancha y se fue. Que habitualmente cuando un jugador sale tocado o con un problema muscular, sale rengo o sale al trote. Salió Romero corriendo como loco. Bueno, eso yo creo que a Peñarol lo llevó primero que a reformular bastante la manera de defender que tenía Aguirre. Aguirre hoy había puesto 4 zagueros para jugar en la defensa. 2 zagueros que estaban de lateral, Olivera y Romero, bueno, son los 2 que salen. Había ganado en estatura, buscaba tener mucha más marca y terminó poniendo a 2 jóvenes que tienen menos estatura, que son mucho más ofensivos que defensivos y que son más rápidos. Capaz que desde ese lugar el doble cambio le puede llegar a servir incluso a Diego Aguirre. Pero no dudo que el doble cambio, que el hecho del gol que Peñarol casi se lo genera en contra, digo, cuando digo en contra no es que sea que un jugador Peñarol la tocó la pelota en el final, sino que le construyó de la nada una jugada de gol a Torque. Creo que ahí Peñarol no salió fortalecido y de hecho como que sufrió un impacto anímico, que después lo terminó viéndose más que nada en los últimos 10 o 15 minutos, esa última franja del primer tiempo, donde ahí sí, ya no tuvo la pelota, se sintió más seguro, retrocedió, que ahí Peñarol no salió fortalecido y de hecho como que sufrió un impacto anímico, que después lo terminó viéndose más que nada en los últimos 10 o 15 minutos, esa última franja del primer tiempo, donde

0: gol, mientras que Torque aprovechó lo que Peñarol le dio. Esa es la diferencia en cómo se dieron los goles. Al partido le queda un montón. Creo que Aguirre queda apretado con el tema de los cambios, ya quemó una ventana, pero le quedan tres opciones. Y aparte ese temor que permanentemente sobrevuela en Peñarol de que en cualquier momento puede caer un gol, pero en cualquier momento puede caer un lesionado. Porque la verdad que es un caso que no. Yo creo que ya hace tiempo Peñarol debió analizar y debió buscar alguna modificación en lo que estaba haciendo, porque la verdad que no se entendía, no se entiende todos los números de jugadores lesionados, pero hoy, en un tiempo, y esto me hizo acordar mucho lo que pasó aquel partido, si no me equivoco, contra Atenas de San Carlos, donde se lesionaron tres. Bueno, hoy, en un tiempo, dos jugadores tuvieron que salir por molestias físicas. No sabemos si son musculares, si es un tema de un golpe, no se sabe. Pero el partido está 1-1. Le pregunto a Cristian Pazzaro si sabe algo más de la salida de Maxi Olivera y de Franco Romero.
1: No, tema físico fue lo que nos manifestaron desde el banco de Peñarol. Hace algunos minutos llegó el profe Piñatares, llamado por el cuerpo técnico. Vamos a ver si se viene alguna variante para el arranque del segundo tiempo en Peñarol.
0: Bueno, por ahora se ve en la cancha algunos jugadores que son el Cepillo González, Facundo Batista, Brian Barbosa y Mauricio Lemos. Alegre para mí es un jugador muy interesante. Lo veo, como me pasa con Thiago Espinosa, los veo mucho más carrileros que marcadores, que laterales para línea de cuatro, ¿no? Los veo más para una línea de tres zagueros y ellos jugando como carrileros que otra cosa. Me sorprende, me sigue sorprendiendo que para jugar contra un puntero que además está picante, es bueno el primer tiempo, fue bueno la primera parte de Luca Andrade, me sorprende que siga sin confiar a Aguirre en Brian Barbosa, que yo creo que es la mejor opción de lateral derecho que tiene Peñarol. Pero el técnico no la ve de esa manera. Ya desde que fue a jugar con línea de cuatro, ya lo eligió a Nacho Alegre y ahora, bueno, lo tiene en la cancha. Yo creo que era un partido más para Brian Barbosa porque tiene velocidad. Alegre también la tiene, pero tiene mucho más agresividad para ir sobre la pelota. En el manejo de las tarjetas, dos amonestados. Al primero, que fue Remedy, yo en las dos imágenes que vi, en las dos repes, no encuentro la falta. Menos voy a encontrar la amarilla. No entiendo qué es lo que lo llevó a línea, porque es el primer asistente el que le marca la amonestación a Férez. En la segunda, que es la de Brian Gutiérrez, el zaguero de Torque, está perfecto. También lo asiste en línea a Férez. Lo que estoy viendo de Férez es que está como sediento de que su arbitraje hoy quede más marcado por la fluidez del juego. Se comió alguna falta. Por ejemplo, una falta muy clara que hizo Cabrera contra Luca Andrade en el ataque, que la repetición fue clarísima. Lo veo más en ese plan. Veremos cómo se da el segundo tiempo, que ya tiene a los árbitros, pero que todavía no tiene a los jugadores que están esperando para volver.
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0: en el Círculo Central y esperamos por el retorno de Peñarol y de Montevideo City Torque para los segundos 45 minutos. Algo que por ahí panza y me voy a apoyar en vos, que ha llamado la atención, es que no hay bombo, no hay redoblante hoy en la tribuna de Peñarol. No han ingresado tampoco la percusión hoy.
1: De verdad, sí. Incluso cuando di la vuelta alrededor del estadio, no había visto nada, ni cantos, ni ninguno de los instrumentos de la Sinfonía de Peñarol. Raro, eso sí. Que hace tiempo que no... Bueno, Peñarol no juega con público desde el clásico, ¿no?
0: Sí, la verdad que llama la atención. Es más, el ambiente está como mucho más tranquilo de lo que uno por ahí se podía imaginar por la trascendencia del partido. Acá ingresa ya al campo de juego Peñarol y viene también Montevideo City Torque para los segundos 45 minutos. En Peñarol, ¿hay cambios o no, Cristian Panzardo?
1: No hay cambios en Peñarol para el arranque de segundo tiempo. Recordar que ya ingresaron Ignacio Alegre y Thiago Espinosa por Franco Romero y Maximiliano Olivera respectivamente.
0: Le quedarán 3 cambios y 2 ventanas al equipo de Peñarol para estos segundos 45 minutos. Del otro lado, Martín Olivera. ¿Hay cambios o no?
2: No, los mismos 11 vuelven a ingresar en conjunto de Torque.